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Yo soy Giovanna, ya estoy contigo hasta las 8 de la noche y además vas a escuchar una reflexión que tiene que ver con el amor a uno mismo. Sí, a veces no nos tomamos en cuenta y debemos de ser los primeros en la lista porque de nosotros depende cómo nos vaya en la vida. Así que te deseo lo mejor y por supuesto ya sabes que yo soy Giovanna, te voy a estar acompañando hasta que sean las 8 de la noche aquí en Amor 103.3.

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El amor a uno mismo no es una meta que se alcanza, sino una práctica valiente de honestidad y paciencia cada día. Significa entender que eres un ser humano en constante evolución, no un proyecto que necesita ser reparado. Es reconocer que tus heridas y errores no definen tu valor, sino que forman parte de tu historia de aprendizaje. Amarse es aprender a poner límites, a decir no, cuando tu paz está en juego, y a priorizar tu bienestar. Es tratar a tu mente con la misma ternura con la que cuidarías a alguien que amas profundamente. Este afecto propio es el refugio seguro desde donde puedes explorar todo el mundo con mayor confianza y libertad. Al final, ser amable contigo es el acto de rebeldía más necesario para vivir una vida plena y auténtica. Quédate conmigo en Amor 103.3, solo música romántica, también en digital por iHeartRadio. Y yo soy Giovanna.

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1: Amigos de amor, la tarde continúa y aquí te compartimos lo más reciente del tráfico y clima. No te olvides de tomar nota.
2: Carga.
1: Que no deja de avanzar en Boulevard Atlixco, desde Avenida Las Torres al Boulevard del Niño Poblano.
2: Buen avance.
1: Aprovecha la buena circulación de Cúmulo de Virgo entre Avenida 11 Sur y Vía Atlixcayetel en ambos sentidos.
2: Tráfico lento.
1: Con asentamientos el Boulevard Francisco Villa, desde la calle 7 Norte al Boulevard Hermano Cerdán.
2: Clima.
1: En este momento la temperatura ya nos marca 20 grados. Te recuerdo que esperamos una mínima de 12 para esta noche. Y dime, ¿te gustaría estar al tanto de cómo cambia el tráfico y clima en la ciudad? Búscanos en X como @tráficopuebla. Te compartimos información oportuna y al instante. Yo soy Eli, quédate en Amor 103.3.
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Yo soy Giovanna, ya son las 6:30 y tengo para ti una hermosa reflexión. No hay refugio más cálido que perderse en un buen libro mientras la lluvia cae afuera. El sonido constante del agua se convierte en una barrera contra el ajetreo del mundo. Con un café humeante en las manos, el tiempo adquiere un ritmo mucho más lento. Al abrir las páginas, las palabras se transforman en portales hacia universos desconocidos. La mente se libera de sus preocupaciones para adoptar los anhelos de personajes lejanos. Cada párrafo leído es una caricia a la imaginación que despierta emociones muy profundas. La atmósfera gris del exterior contrasta con los colores vibrantes que encienden la lectura. Es un acto de intimidad absoluta donde estamos solos, pero acompañados por el autor. El olor a papel y el ambiente acogedor crean una situación hermosa de paz. Leer bajo la tormenta nos recuerda que la verdadera felicidad está en lo sencillo. Más adelante, la afirmación de este día en Amor 103.3, solo música romántica y en digital por iHeartRadio. El ataque de las chicas cocodrilo. Hombres G. Y yo soy Giovanna.

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1: Y para mí fue un placer haberte acompañado. Ya me despido con las siguientes notas. Que tengas un excelente camino.
2: A vuelta de rueda.
1: Si tú te encuentras en Avenida 14 Oriente, desde calle 34 Norte al Boulevard Vicente Suárez.
2: Tráfico lento.
1: Asentamientos en Avenida Juárez, entre calle 17 Sur y la calle 25 Sur.
2: Carga.
1: Que no deja de avanzar en Boulevard Atlixco, de Avenida Las Torres al Boulevard Niño Poblano.
2: Buen avance.
1: Aprovecha la buena circulación de Cúmulo de Virgo, entre Avenida 11 Sur y Vía Atlixcáyotl en ambos sentidos. También en calle 18 Sur, de Avenida 39 Oriente a la Avenida Manuel Espinosa Iglesias en ambos sentidos.
2: Clima.
1: 19 grados en la temperatura y llueve en distintas zonas de la ciudad. A conducir con mucha precaución. Yo soy Eli y tú te quedas en Amor 103.3.
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1: Express.
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La Muralla Verde con Enanitos Verdes. En Amor 103.3, solo música romántica, también en digital por iHeartRadio. Y sabes, todo lo que tengas planeado seguramente se va a lograr, porque eres una persona constante y sabes tus metas. Y al respecto, tengo esta afirmación. Confío en que todo el esfuerzo sembrado hoy dará frutos en el momento perfecto, porque mi vida es el reflejo de mis sueños, mi fe y mi determinación amorosa. Confía siempre en ti. De verdad, vas a lograrlo. Estás consciente de ello y por eso debes de estar feliz. Tu camino puede que no sea tan sencillo, pero créeme, vas a llegar a la meta. Muchas felicidades. Y además, en un momento, el buzón de la hora de Luis Miguel. En Amor 103.3, solo música romántica y en digital por iHeartRadio. ¿Cómo sabe quién soy? Amanda Miguel. Y yo soy Giovanna.

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1: La pobreza es una actitud. Es la actitud de desperdiciarse a sí mismo. El pobre desperdicia su tiempo, desperdicia sus ideas y termina desperdiciando su dinero. La forma en cómo te tratas define cómo la riqueza te va a tratar. Creo que la persona que quiere hacer mejoras consistentes en su vida empieza paso a paso, de menos a más, corrigiendo pequeñas actitudes. La riqueza es producto del orden, de la previsión, de la limpieza, del respeto al tiempo, de la confianza en uno mismo. No son pobres por el sueldo o por el trabajo que tienen, sino por la forma en cómo se tratan a sí mismos. Vive a partir de hoy una vida diferente. Orden es coherencia, y la coherencia arroja resultados inimaginables.
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1: Bendiciones.
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2: Ama tu pasado, abrázalo y agradécele, que tiene mucho que ver con quién eres hoy. Y luego de agradecerle, céntrate especialmente en tu presente. Siente mucho, haz mucho, da mucho, ama mucho. Arriesga mucho y siempre, siempre ganarás en mayor proporción. Sé fiel a ti. Ama lo que haces y llena tu vida de...
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4: Hola, buenas noches, bienvenido al Buzón de la Hora de Luis Miguel en Amor 103.3, solo música romántica, también en digital por iHeartRadio. Yo soy Giovanna, qué bueno que estás conmigo en este ya jueves 9 de julio del 2026. Y sabes, ¿quieres enviar un saludo? A lo mejor declarar tu amor o compartir lo que piensas. Este es el Buzón de la Hora de Luis Miguel. Déjanos tu nota de voz usando TalkBack y hazte escuchar. Voy a estar esperando todas tus notas de voz. Ya lo sabes, con la aplicación de iHeartRadio en tu cel, busca Amor 103.3 Puebla, lo encuentras, aparece el micrófono, lo oprimes y me mandas tu nota de voz. La voy a estar esperando aquí en el Buzón de la Hora de Luis Miguel. Claro está, en Amor 103.3.

Estás en el buzón de la hora de Luis Miguel en Amor 103.3, solo música romántica, también en digital por iHeartRadio. Yo soy Giovanna, ya son las 7:09. Te invito a que me mandes una nota de voz con alguna dedicatoria, algún saludo, felicitación, lo que tú gustes a través de TalkBack. Ya sabes cómo funciona, así que espero tus notas de voz. Y bueno, ya tengo aquí un mensajito que dice: hola, soy Mari Telles y quiero dejar un saludo muy especial en el buzón para mi mamá Sofía y mi papá Alberto, que seguro me están escuchando en casa. Los amo muchísimo. Bueno, pues ya están aquí tus saludos. También tengo un saludo, dice aquí, de parte de Tania Reyes, para todos mis compañeros de trabajo que en este momento están escuchando el buzón de la hora de Luis y Miguel. Gracias por tu compañía. También tengo saludos para Natalia de parte de su esposo Alfonso, que la quiere muchísimo.

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¿Qué tal? Yo soy Giovanna y tú estás en el buzón de la hora de Luis Miguel. Te recuerdo que puedes escuchar este programa de lunes a viernes de las 7 a las 8. Puedes mandar un saludo, alguna felicitación, una dedicatoria de amor, lo que tú gustes a través de Talkback. Con la aplicación de iHeartRadio en tu cel busca Amor 103.3 Puebla. Ya lo encontraste, aparece un micrófono, lo vas a oprimir y me mandas tu nota de voz. Y bueno, aquí dice lo siguiente: quiero mandar un saludo lleno de cariño para mi novio Augusto González. Nos está escuchando en casa de sus primos. Síguetela pasando muy bien. Gracias. Saludos para la familia Ramírez de parte de Sebastián. Nos están escuchando en la colonia San Manuel. También felicitaciones por su gran esfuerzo a Rogelio Pérez, que ya se graduó de la preparatoria, de parte de sus papás, que están muy orgullosos. Y cómo no, ¿verdad? Pues imagínate, la constancia día tras día, lo lograste. Se te felicita de todo corazón. Y saludos para Normita de parte de su esposo. Le manda muchos abrazos y la quiere mucho. Y tú quédate conmigo aquí en el buzón de la hora de Luis Miguel. En Amor 103.3, solo música romántica y en digital por iHeartRadio. Sin ti, el sol de México. Y yo soy Giovanna.

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Estás en el buzón de la hora de Luis Miguel en Amor 103.3, solo música romántica, también en digital por iHeartRadio. Yo soy Giovanna y esto fue Me Gustas Tal Como Eres, por supuesto con el Sol de México. Y claro que puedes mandar una nota de voz para saludar a alguien especial, para dedicarle su amor, todo lo que tú quieras a través de TalkBack. Y bueno, ya tenemos aquí algunas notitas que dicen lo siguiente. Le mando un abrazo enorme a Carlos Hernández, que hoy cumple un año más de vida, de parte de Betty Díaz, que se la pase genial. Otro más. Buenas noches, dejo este mensajito para el amor de mi vida, Mateo. Uy, cumplimos ya un año más juntos y quería sorprenderlo en su trabajo mientras escucha el programa. Gracias por tanto, mi amor, eres el mejor. Tu querida Lucy, vaya que se quieren y bastante. Saludos para la familia Díaz de parte de su sobrina Carmelita, que está de vacaciones y agradece el recibimiento que le dieron con chalupas poblanas. ¿Qué tal? ¡Qué delicia! ¡Qué recibimiento! Vaya que merecían un saludo. Y quédate conmigo, estás en el buzón de la hora de Luis Miguel en Amor 103.3, solo música romántica y también en digital por iHeartRadio. Solo tú y yo. Soy Giovanna.

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4: Estás en Amor 103.3, solo música romántica, también en digital por iHeartRadio. Yo soy Giovanna, muchas gracias por estar conmigo en este ya jueves 9 de julio del 2026, cuando únicamente faltan ya 6 minutos para que sean las 8 de la noche. Un placer que me estuvieras acompañando aquí en el buzón de la hora de Luis Miguel. Recuerda que esta hora es para ti, para que disfrutes, para que puedas mandar saludos, puedas mandar felicitaciones, declaraciones, poemas, bueno, todo eso que tú sabes hacer que es precioso. Y por supuesto te recuerdo que puedes escucharme en este programa de lunes a viernes de las 7 a las 8 de la noche. Pero bueno, como tú sabes, el tiempo se va muy rápido. Eso quiere decir que yo me despido, pero recuerda que mañana tenemos una cita a las 4 de la tarde en el chismecito. Fíjate nada más, te voy a preguntar, ¿en qué crees que radique la fuerza de una mujer? Interesante la pregunta, ¿verdad? Además, te quedas en muy buena compañía con Salvador Miralrío y Luna de Amor, con bellas reflexiones, pensamientos, cuentos, todo lo que a ti te gusta. Así que yo me despido y estás en Amor 103.3, solo música romántica y en digital por iHeartRadio. Bésame mucho. Y yo soy Giovanna. Te mando un beso.

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1: 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Comenzamos.
4: Hola, muy buenas noches, bienvenidos a Luna de Amor, en Amor 103.3, solo música romántica. Me presento, mi nombre es Salvador Viralrío. Para mí será un gusto y un placer estar con ustedes hasta la medianoche de este jueves 9 de julio del año 2026. En esta hora, bueno, pues estaré compartiendo con ustedes la famosa frase de esta noche, la cual podrán disfrutar conmigo a las 8:09. Además, atentos porque tengo entradas para el Parque Michin, así que los invito para que se vayan conmigo y disfrutemos de este gran evento. Comenzamos, ya lo saben, con excelente música en Luna de Amor, de Amor 103.3.
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4: Y en internet, en iHeartRadio, comenzamos. Juan Gabriel y Rocío Dúrcal. Perdóname, olvídalo.

Son las 8 de la noche con 10 minutos. Escuchamos esto de Kalimba. La canción se llama Tocando Fondo. Mi nombre es Salvador Miralrío. Estoy con ustedes en Luna de Amor, de Amor 103.3, solo música romántica y vía digital en la aplicación iHeartRadio. Bueno, pues en estos momentos tengo para ustedes la famosa frase de esta noche y la frase dice así. Alejan más las actitudes que la distancia. Y bueno, pues esta frase, la frase de la noche, nos enseña que a todos nos ha pasado. Vamos bien y de golpe, pues de la nada, todo cambia, ¿no? Ya sea una amistad, con tu pareja, un familiar, un compañero de trabajo, un casi algo, ¿no? Esas personas de nuestro entorno cercano, bueno, pues lo recomendable es pasar al diálogo y solucionar la situación. Si después de ello todo sigue igual, bueno, pues es mejor simplemente alejarse de ese problema. Así que la frase de esta noche dice así: alejan más las actitudes.

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1: 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Seguimos disfrutando juntos de más música romántica. Ya son las 8:19. Bonita noche.

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Diana Vanoni, la canción se llama Querido Hijo Mío. Mi nombre es Salvador Miralrío. Estoy con ustedes en Luna de Amor, de Amor 103.3, solo música romántica y vía digital en la aplicación iHeartRadio. Bueno, pues en estos instantes nos vamos directamente con una reflexión y esta reflexión se llama La felicidad depende de nosotros mismos. Así que los invito para que juntos disfrutemos de esta reflexión que traigo para todos ustedes.

Había una vez un campesino que subió a la colina a buscar el viejo relojero del pueblo. «Maestro», dijo desconsolado, «perdí mi cosecha y mi alegría. Necesito un reloj que me devuelva la felicidad». Elías, el relojero, le entregó un pequeño reloj de bolsillo totalmente transparente y sin manecillas. «Ese cristal es mágico», le aseguró. «Solo te mostrará la felicidad si decides buscar algo bueno en tu día, por pequeño que sea». El joven regresó al pueblo y al mirar a través del cristal no vio magia, pero notó el abrazo sincero de un amigo, el calor del sol y la fuerza en sus propias manos para volver a empezar otra vez. Se dio cuenta de que el objeto no hacía nada, era él quien elegía en qué enfocarse. Días después, volvió a la colina para devolverlo. «Entendí el secreto, maestro», y sonrió el joven. «El reloj no cambia mi suerte, solo me recuerda cómo decido mirar la vida». El viejo relojero asintió y concluyó: «La felicidad no es un regalo que el mundo te da, sino una actitud que tú decides llevar siempre por dentro».

Jeans, enferma de amor, en Luna de Amor, de Amor 103.3, solo música romántica y vía digital en la aplicación iHeartRadio. Mi nombre es Salvador Vidal Río, que tengan una excelente noche.

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0: amigos, mi nombre es Salvador Villarrío. Escuchamos esto de José José. La canción se llama A esa en Luna de Amor. De Amor 103.3, solo música romántica y en digital en la aplicación iHeartRadio. Bueno, pues yo los invito para que escuchen esto.
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0: 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Yo los dejo con más música. Aquí llega esto de Enrique Iglesias. La canción se llama Cuando me enamoro, en Luna de Amor, de Amor 103.3, solo música romántica y vía digital en la aplicación iHeartRadio. Que tengan una excelente noche. Si pudiera...

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1: Hola, muy buenas noches, bienvenidos a una hora más de Luna de Amor, en Amor 103.3, solo música romántica, y en digital, en iHeartRadio. Mi nombre es Salvador Miralrío, y bueno, pues yo los invito para que se queden conmigo una hora más, porque en esta hora, bueno, pues tengo para ustedes un cuento que se llama El cariño especial de un abuelo a un nieto. Esta historia la estaré compartiendo con ustedes a las 9:06. Además, pueden seguirme en mis redes sociales. Comenzamos en Luna de Amor 103.3.
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1: Ana Gabriel, es demasiado tarde.

Cristian Castro, la canción se llama Mañana. Mi nombre es Salvador Villarrío. Estoy con ustedes en Luna de Amor, de Amor 103.3, solo música romántica y vía digital en la aplicación iHeartRadio. Bueno, pues como lo había anunciado al inicio de esta hora, tengo para ustedes un cuento que se llama El cariño especial de un abuelo a un nieto. Así que los invito para que juntos disfrutemos de esta bonita historia que traigo para ustedes.

El reloj marcaba a las 5, pero en la casa del abuelo Tomás el tiempo siempre se detenía. Para el resto del mundo, Tomás era un hombre serio y de pocas palabras. Para el pequeño Mateo, era una sonrisa constante y un refugio seguro. Esa tarde, Mateo, cabizbajo por un mal día en la escuela, sin pedir explicaciones, el abuelo lo llevó al taller, le entregó un trozo de madera áspera y una lija, y se sentó a su lado. Cuando la vida se sienta dura, mi niño, le dijo suavemente mientras lijaban juntos, solo hay que dedicarle tiempo para volver a suavizarla sin prisa. Pasaron los minutos en un silencio cómodo, envueltos en el olor a pino. Al terminar, la madera estaba tan suave como la seda y la pena del niño se había evaporado. Mateo lo abrazó con mucha fuerza, escondiendo el rostro en su chaleco de lana. El abuelo lo rodeó con sus brazos cansados pero muy cálidos y le susurró: "Los padres te enseñan a volar, Mateo, pero los abuelos somos el nido al que siempre puedes volver a descansar".

Yuri, ya no vives en mí, en Luna de Amor, de Amor 103.3, solo música romántica y vía digital en iHeartRadio. Mi nombre es Salvador Viralrío. Bonita noche.

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2: Vista del Consumidor Radio y entérate.
3: Juega seguro dentro y fuera de la cancha. Comenzamos. Revista del Consumidor.
2: Si estás pensando ver el Mundial en una nueva pantalla, Profeco te da la información que te ayudará a elegir el modelo más conveniente para tu hogar y economía.
3: Porque la mejor jugada es tu pantalla.
2: El Laboratorio Nacional de Protección al Consumidor analizó 49 pantallas LED de entre 40 y 65 pulgadas.
3: Todos los modelos analizados son Smart TV y permiten conectarse por Wi-Fi a servicios y plataformas de contenidos audiovisuales en línea.
2: Lo que debes saber.
3: Las pantallas LED no necesitan fluorescencia para iluminarse y gracias a ello tienen algunas ventajas. Consumen menos energía, dan más brillo, colores precisos y reproducen videos de formatos avanzados.
2: Actualmente existen tecnologías como OLED, QLED y Mini LED que buscan mejorar el contraste, el color y profundidad de imagen.
3: Ya es común encontrar resolución 4K UHD e incluso 8K para contenidos con muchísimo detalle.
2: Esto las convierte en la opción ideal para deportes, películas, videojuegos o
3: para gritarle al árbitro en ultra alta definición.
2: Aunque la tecnología en pantallas ha cambiado mucho, su objetivo siempre ha sido el mismo:
3: que disfrutes tus contenidos favoritos con la mejor calidad posible.
2: Por eso, el personal del laboratorio realizó una serie de pruebas.
3: ¿Cómo se verificó la calidad de las pantallas?
2: Para revisar la calidad de la imagen se tomaron en cuenta el color, el contraste, la uniformidad de la imagen en toda la pantalla y el nivel del color negro.
3: Entre más se logre un negro profundo, es mejor calidad de imagen.
2: Por el contrario, los modelos que solo alcanzan un gris oscuro perdieron puntos en su calificación.
3: Para evaluar la calidad de audio, el laboratorio implementó una metodología propia que le permitió identificar la fidelidad y la distorsión del sonido.
2: Aunque la mayoría de las pantallas integra bocinas sencillas por su diseño delgado, algunas cuentan con conexiones o salidas de audio digital ideales para conectar barras de sonido o teatros en casa.
3: También se evaluó la información comercial porque esta es indispensable en todos los productos que adquirimos.
2: Se revisó que las pantallas presenten en español, entre otros requisitos, marca, modelo, país de origen y voltaje.
3: No puede faltar un instructivo con notas precautorias.
2: Y la garantía debe señalar sus alcances y restricciones.
3: Aquí hubo hallazgos importantes.
2: Casi la mitad de los modelos analizados no cumplieron con todos los elementos para hacer válida la garantía.
3: En 7 pantallas se piden más requisitos de los establecidos para hacerla efectiva.
2: Además, los instructivos de 5 modelos no presentan todos los requisitos de información.
3: En cuanto a los atributos relevantes que presentan las pantallas, se analizaron de forma visual y documental.
2: Se reportan en las tablas de resultados con el fin de ofrecerte más referentes de comparación y que puedas elegir mejor. De los 49 modelos analizados, la mayoría obtuvo una calificación general de muy buena.
3: Esto significa que ofrecen un desempeño ideal para ver televisión abierta en alta definición, películas y contenido en streaming.
2: Incluso, 3 modelos lograron una calificación global de excelente.
3: Y algo interesante es que hasta los modelos con las calificaciones más bajas ofrecen un desempeño aceptable para contenidos básicos y videos por internet.
2: ¿Cómo andan en su relación precio-calidad?
3: Las pantallas de 40 y 43 pulgadas tienen un rango de precios de menos de 3,000 a más de 6,000. La mayoría de ellas calificaron con MB.
2: Los modelos de 50 pulgadas son buenos y muy buenos en calidad. Andan de 4 a 8,000 pesos.
3: De las pantallas de 55 y 58 pulgadas, la más accesible calificó con MB. Cuesta poco más de 5,000 pesos.
2: Las más caras de este tamaño calificaron con excelencia. Una cuesta alrededor de 18,000 pesos y la otra casi 21,000.
3: De los modelos de 65 pulgadas, el de precio más bajo está en poco más de 8,000 pesos y es muy bueno en calidad.
2: En cambio, otro que obtuvo una calificación menor llega a más de 20,000 pesos.
3: El modelo de 65 pulgadas que logró la excelencia tiene un precio de casi 25,000 pesos.
2: Antes de comprar una pantalla, toma esto en cuenta.
3: Sé honesto, ¿realmente necesitas pagar por atributos adicionales? Porque sí, muchas veces terminamos pagando funciones que nunca usamos.
2: Verifica qué conexiones incluye
3: y revisa las apps integradas.

0: y servicios de streaming disponibles.
1: Recuerda que algunas plataformas requieren suscripción para funcionar.
0: Tips.
1: Cada característica adicional incrementa el precio de una pantalla. Analiza si usarás todas sus funciones.
0: Solicita que te sellen la garantía. Es indispensable para cualquier reclamo.
1: Fotocopia el recibo de compra. El papel térmico se degrada, se borra y por eso debes contar con una fotocopia o respaldo digital.
0: Analiza si conviene la garantía extendida. Algunas tiendas ofrecen ampliarla.
1: Implica un gasto adicional que, ante una avería, puede incluir la reparación o la sustitución de la pantalla.
0: Para conocer más detalles del estudio de calidad de pantallas LED, así como recomendaciones para instalarla y cuidarla, consulta la revista del consumidor en su versión impresa o digital.
2: Revista del consumidor.
1: Ahora vamos a información interesante y muy útil para evitar caer en fraudes, pues estos son cada vez más sofisticados.
0: Que no te metan gol.
1: Boletos falsos, paquetes turísticos fantasma, reservaciones inexistentes. Cada mundial trae consigo personas que buscan aprovecharse de las y los consumidores.
0: Para evitar caer en engaños, desconfía de las siguientes situaciones.
1: Desconfía de ofertas demasiado buenas para ser verdad. Si un paquete tiene precios exageradamente bajos o te presionan para comprar antes de que se acabe, cuidado.
0: Parques turísticos fantasma que prometen servicios todo incluido, pero que no están confirmados, son parciales o inexistentes.
1: Servicios falsos prometen vuelos, hospedaje y entradas, pero al final nada se realiza, no se emiten comprobantes.
0: Y cuidado también con los sitios falsos de internet, mensajes o anuncios que imitan páginas oficiales para robar tus datos personales o bancarios.
1: Otra señal de alerta, personas que se presentan como asesores sin trabajar realmente para una agencia formal.
0: O agencias que solo existen en redes sociales y nunca proporcionan domicilio físico o teléfono fijo. O sea, no existen realmente. Por eso se les dice fantasma.
1: ¿Y cómo puedes protegerte?
0: Primero, verifica la reputación de la agencia. Lee reseñas, investiga opiniones y confirma que esté registrada en el Registro Nacional de Turismo.
1: Cuando vayas a pagar, cerciórate de que utilicen métodos de pago seguros. Nada de transferencias a cuentas personales y monitorea constantemente tus movimientos bancarios.
0: Antes de viajar, confirma directamente con hoteles o aerolíneas que tus reservaciones realmente existan.
1: Y muy importante, lee siempre los términos y condiciones. Las agencias formales explican claramente políticas de cancelación, cambios y devoluciones.
0: Además, guarda todo: correos electrónicos, comprobantes de pago, capturas de pantalla y mensajes. Esta información puede servir como evidencia en caso de fraude.
1: Y si tienes un problema o detectas alguna irregularidad,
0: acude a la Procuraduría Federal del Consumidor, Profeco.
1: Puedes comunicarte al 55 55 68 8722 o al 800 46 88 722.
0: También puedes escribir a asesoría@profeco.gov.mx
1: o denunciar directamente al correo especial del mundial, denunciasmundial@profeco.gov.mx.
0: En este mundial,
1: no dejes que te metan gol. Profeco protege tus derechos como persona consumidora.
0: Revista del Consumidor. Si un proveedor no cumple con lo ofrecido en el contrato, acércate a la Profeco.
1: Aquí puedes recibir orientación, asesoría y también presentar tu queja.
0: Y si sospechas que un anuncio puede ser publicidad engañosa, escríbenos a denunciapublicitaria@profeco.gov.mx.
1: Te invitamos a conocer todos los detalles sobre la edición especial Mundial Social de la Revista del Consumidor en su versión impresa o digital.
0: Síguenos en redes sociales y protege tus derechos.
1: Métete a la cancha de la información y no te quedes fuera de lugar.
0: Procuraduría Federal del Consumidor. Medio siglo cuidando a las personas consumidoras.
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0: De la noche con 33 minutos. Escuchamos esto de Mecano. La canción se llama Mujer contra Mujer en Luna de Amor. De Amor 103.3. Solo música romántica y vía digital en la aplicación iHeartRadio. Mi nombre es Salvador Miralrío. Y bueno, pues yo los invito para que en estos momentos disfrutemos juntos la famosa frase de esta noche. Y la frase dice así: lo que sea que hayas pasado, pasó para enseñarte algo. Y bueno, pues esta frase, la frase de la noche, nos enseña que lo que sea que hayas pasado, pasó simplemente para eso, para enseñarte, para redescubrir, analizar y por supuesto para renovar tus ideas, tus fortalezas, pero no menos importante, tus virtudes. Bueno, malo, ya pasó. Es importante que te concentres en comprender el cómo y el por qué, simplemente. Por ello, repito para ustedes con mucho gusto la famosa frase de esta noche, la cual dice así: lo que sea que hayas pasado, pasó para enseñarte algo. Yo los dejo con más música. Aquí llega esto de Alejandro Fernández. La canción se llama Hoy Tengo Ganas de Ti, en Luna de Amor, de Amor 103.3, solo música romántica y en internet en la aplicación iHeartRadio. Mi nombre es Salvador Miralrío, yo me quedo con ustedes hasta la medianoche.
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Rake, creo en ti. Son las 9 de la noche con 45 minutos en Luna de Amor. De Amor 103.3, solo música romántica y vía digital en la aplicación iHeartRadio. Mi nombre es Salvador Villalrío y bueno, pues yo los invito para que juntos disfrutemos de esta reflexión que tengo para ustedes. Esta historia se llama El Amor Perfecto. Así que los invito para que juntos disfrutemos de esta historia que traigo para todos ustedes.

Había una vez un alfarero que moldeó una estatua de arcilla buscando el amor perfecto. La hizo tan lisa y pulida que resultaba impecable, pero al tocarla la sintió fría, rígida y sin vida. Un día la figura cayó y se rompió en varios pedazos. Desolado, el alfarero unió las piezas una a una utilizando una pasta hecha de oro puro. Al terminar, la estatua ya no era simétrica ni perfecta, pero al sostenerla transmitía un calor que antes no tenía. Las grietas doradas le daban luz y mucho carácter. Comprendió entonces que el amor perfecto no es aquel que jamás se rompe, sino el que sabe abrazar sus cicatrices y reconstruirse más fuerte que nunca.

Mi nombre es Salvador Miralrío. Yo los dejo con Magneto. La canción se llama Para Siempre en Luna de Amor, de Amor 103.3. Solo música romántica y vía digital en la aplicación iHeartRadio. Que tengan una excelente noche.

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1: 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Es indispensable que no solo tratemos bien a los demás, sino también nosotros nos demos ese trato tan maravilloso que ofrecemos a las personas que amamos. Así que la primera persona que tienes que amar con todo tu corazón y con todo respeto es a ti.
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5: Hola, muy buenas noches, bienvenidos a una hora más de Luna de Amor, en Amor 103.3, solo música romántica y vía digital en la aplicación iHeartRadio. Mi nombre es Salvador Miralrío. En esta hora, bueno, pues estaré compartiendo con ustedes la famosa frase de la noche, la cual estaré compartiendo con ustedes a las 10:15. Además, los invito para que me sigan en mis redes sociales. Comenzamos en Luna de Amor 103.3.
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5: Maná, bendita tu luz. Bienvenidos, bonita noche, con esto comenzamos.

Las 10 de la noche con 16 minutos. Mi nombre es Salvador Miralrío. Escuchamos esto de la quinta estación. Se llama Daría, en Luna de Amor. De Amor 103.3, solo música romántica y vía digital en la aplicación iHeartRadio. Bueno, pues en estos instantes tengo para ustedes la famosa frase de esta noche. Y la frase dice así. Si tienes algo hermoso para decir a alguien, no lo pienses tanto y dilo. Tal vez sea lo único que necesita escuchar. Y bueno, pues esta frase, la frase de esta noche, nos enseña que las personas son muy poderosas, como bien sabes. Pueden arruinar o construir el interior de un ser y nadie conoce las batallas internas por las que puede estar pasando un individuo. Tal vez eso que piensas tanto es lo único que necesita escuchar. Por ello repito para ustedes con mucho gusto la famosa frase de esta noche, la cual dice así: si tienes algo hermoso para decir a alguien, no lo pienses tanto y dilo. Tal vez sea lo único que necesita escuchar. Yo los dejo con más música. Aquí llega Chayanne, Completamente Enamorados. En Luna de Amor, de Amor 103.3, solo música romántica y vía digital en iHeartRadio.

Los amantes de Lola, la canción se llama Beber de tu sangre en Luna de Amor 103.3, solo música romántica y vía digital en la aplicación iHeartRadio. Mi nombre es Salvador Villarrío, para mí es un gusto y un placer acompañarlos en esta noche de jueves. Y bueno, pues nos invito para que juntos disfrutemos de esta reflexión. Y esta reflexión se llama El Puente de Mateo. Así que los invito para que juntos disfrutemos de esta bonita historia que traigo para ustedes en esta noche de jueves. Mateo construyó un puente con tablas viejas para cruzar un río. La madera cedió y cayó al agua, perdiendo su mercancía. Furioso, culpó al clima y a la mala suerte. Al día siguiente, por la prisa, volvió a construir el puente con las mismas tablas, frágiles. Al dar unos pasos, la historia se repitió y terminó de nuevo en el fango. Un anciano que lo miraba tiritiritear de frío se le acercó y le dijo suavemente: «Caer la primera vez fue un accidente, Mateo. Volver a caer usando la misma madera rota fue una elección. El río no te persigue. La vida solo te repite el agua fría hasta que aprendas a cambiar la madera». La reflexión de esta historia que se llama El Puente de Mateo nos enseña que tropezar no es un fallo, es parte del camino de esta vida. El verdadero y peor error no es la caída, sino salir del agua empapado y no haber aprendido nada de esta lección. Yo los dejo con Los Hombres G. La canción se llama Temblando en Luna de Amor 103.3, solo música romántica y vía digital en iHeartRadio.

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1: 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Recuerda que el amor que das es el amor que vas a recibir. Sé fiel a tu esencia de amor, que es única y maravillosa.
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Alexander Acha, la canción se llama Te Amo. Mi nombre es Salvador Miralrío, estoy con ustedes en Luna de Amor 103.3, solo música romántica y vía digital en la aplicación iHeartRadio. Bueno, pues en estos instantes nos vamos directamente con un cuento. Este cuento se llama La distancia duele, así que los invito para que juntos disfrutemos de este cuento que traigo para todos ustedes en esta noche de jueves.

Mateo cerró la maleta a las 3 de la mañana, pero el verdadero peso lo llevaba en el pecho. En la terminal, el abrazo con Sofía duró el tiempo exacto que tarda el miedo en volverse certeza. Se dijeron adiós sin drama, sabiendo que lo difícil no era despegar, sino aterrizar en una vida donde la voz del otro solo existía a través de una pantalla. Los kilómetros no tardaron en hacerse sentir. La distancia dolía en el silencio de la casa, en el café que ya no se compartía y en las llamadas interrumpidas por la mala señal justo cuando la soledad apretaba más. Dolía porque el cuerpo estaba en un sitio, pero la vida se había quedado al otro lado del mapa. 6 meses después, el teléfono de Sofía vibró con un mensaje de Mateo. Compré un boleto de vuelta. La distancia me enseñó que doler no sirve de nada si no me lleva de regreso a ti. Sofía, en esos momentos, sonrió, miró la puerta y entendió que alejarse solo había sido el camino más largo para confirmar dónde tenía que estar en la vida.

Mi nombre es Salvador Miralrío. Yo los dejo con OV7. La canción se llama Mírame a los ojos en Luna de Amor, de Amor 103.3, solo música romántica y vía digital en la aplicación iHeartRadio. Bonita noche. 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

Son las 10 de la noche con 53 minutos. Escuchamos esto de Juan Gabriel. Se me olvidó otra vez. En Luna de Amor. De Amor 103.3. Solo música romántica y vía digital. En la aplicación iHeartRadio. Bueno, pues yo los invito para que se queden conmigo una hora más. Y en la siguiente hora, bueno, pues sigamos disfrutando de excelente música. Bueno, pues tengo para ustedes la fábula No te disculpes por ser apasionado, la cual estaré compartiendo en la siguiente hora. No se la pueden perder. Mientras tanto, nos vamos con esto de Laura Pausini. La canción se llama Se fue, del año de 1994. En Luna de Amor, de Amor 103.3, solo música romántica y vía digital en iHeartRadio. Que tengan una excelente noche.

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3: Hola, muy buenas noches. Mi nombre es Salvador Miralrío. Ya estamos de vuelta para arrancar la última hora de Luna de Amor en Amor 103.3, solo música romántica y vía digital en la aplicación iHeartRadio. En esta hora, bueno, pues tengo para ustedes una fábula que se llama No te disculpes por ser apasionado. Esta fábula la estaré compartiendo con ustedes a las 11:15. Además, los invito para que me sigan en mis redes sociales. Instagram, Salvador Miralrío, _oficial. Allá los espero. Comenzamos, ya lo saben, con excelente música romántica en Luna de Amor, de Amor 103.3.
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3: Y en internet, en iHeartRadio, Gloria Trevi, con los ojos cerrados.

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Son las 11 de la noche con 16 minutos. Escuchamos esto de Alex Ubago. La canción se llama Sin Miedo a Nada, en Luna de Amor, de Amor 103.3, solo música romántica y vía digital en la aplicación iHeartRadio. Bueno, pues en estos momentos tengo para ustedes una fábula que se llama No te disculpes por ser apasionado. Así que los invito para que juntos disfrutemos de esta fábula que traigo para ustedes. En el frondoso valle, el colibrí de nombre Nahuel vivía con una intensidad desbordante. Cuando hallaba una flor hermosa, danzaba en el aire a toda velocidad y cantaba con fuerza. Molesto por el ruidoso espectáculo, un viejo búho le dijo: «Haces demasiado escándalo y mareas a los demás. Deberías avergonzarte y moldearte». Apenado, Nahuel pidió disculpas y apagó su entusiasmo. Voló despacio y el silencio durante días fue exhausto, pero por dentro se sentía gris y muy apagado. Una tarde, un incendio azotó el valle. Los animales corrían aterrorizados sin saber hacia dónde huir. Nahuel, al ver el peligro, encendió de nuevo su fuego interior y agitó sus alas a máxima velocidad. Voló más rápido que nunca y con su potente canto y giros deslumbrantes, entre el humo, guió a todos a salvo hacia el río. Al caer la noche, el búho se le acercó y le dijo: «Tu intensidad nos salvó cuando estábamos paralizados». Nahuel estuvo a punto de disculparse por el ruido, pero sonrió y guardó silencio. Comprendió que su entusiasmo no era un defecto, sino su mayor virtud. La moraleja de esta fábula nos enseña que es importante que nunca pidas perdón por la pasión con la que vives o entregas a lo que amas. Tu intensidad no es una molestia para el mundo, es la luz que ilumina tu camino y la de los demás.

Ben Ibarra, Sin Ti. 11 de la noche con 19 minutos en Luna de Amor, de Amor 103.3, solo música romántica y vía digital en la aplicación iHeartRadio.

Thalía, la canción se llama Equivocada. Son las 11 de la noche con 27 minutos en Luna de Amor, de Amor 103.3, solo música romántica y vía digital en la aplicación iHeartRadio. Bueno, pues en estos momentos nos vamos directamente con la famosa frase de esta noche y la frase dice así. Llorar, sí, pero llorar de pie trabajando. Vale más sembrar una cosecha que llorar por lo que se perdió. Y bueno, pues esta frase, la frase de la noche, nos enseña que llorar ayuda a que te desahogues por lo que se perdió. Sacar todo eso que tienes dentro, las lágrimas limpian las heridas del alma. Aprovecha esa rabia que tal vez venga mezclada, por supuesto, con tristeza, y es importante que la uses como fortaleza para sembrar nuevas ilusiones y mejorar tus ideas. Es importante que confíes en ti. Por ello, repito para ustedes, con mucho gusto, la famosa frase de esta noche, la cual dice así: llorar, sí, pero llorar de pie trabajando. Vale más sembrar una cosecha que llorar por lo que se perdió. Yo los dejo con más música. Aquí llega Ricardo Montaner. La canción se llama Tan Enamorados, en Luna de Amor, de Amor 103.3. Solo música romántica y vía digital en iHeartRadio.

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2: 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Seguimos disfrutando de excelente música romántica. Ya son las 11 con 37 minutos. Que tengan una excelente noche.

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Son las 11:45. Escuchamos esto de Selena. La canción se llama No me queda más. En Luna de Amor, de Amor 103.3, solo música romántica y vía digital en la aplicación iHeartRadio. Mi nombre es Salvador Villalrío, ya lo saben, para mí es un gusto y un placer estar con ustedes en esta noche todavía de jueves. Bueno, pues vámonos directamente con una reflexión. Y esta reflexión se llama Aguantar todo por no perder a una persona. Así que los invito para que juntos disfrutemos de esta reflexión que comparto con ustedes.

Había una vez un jardinero que encontró una flor hermosísima. Para no perderla, la llevó a su casa. Con el tiempo, la flor desarrolló espinas afiladas que le cortaban las manos cada vez que la cuidaba. El hombre, por miedo a verla partir, decidió aguantarlo todo. Soportó los cortes, regaló su espacio y escondió sus heridas tras la espalda. Pensaba, si aguanto, el amor basta. Un día, acorralado en un rincón y con las manos destrozadas, se miró al espejo y no se reconoció. Miró la flor y entendió que a ella no le importaba su dolor. Comprendió la amarga verdad. Por miedo a perder a alguien más, se había perdido a sí mismo. Esa misma tarde la devolvió al bosque. Le dolió soltarla, pero al vendarse las manos, sintió algo que había olvidado: la paz. La reflexión, llamada Aguantar todo por no perder a una persona, nos enseña que ningún amor vale el precio de desarmarte por completo. Sostener un vínculo a costa de tu propia paz no es amor, es perderte en el intento. Soltar también es cuidarte, y es importante que lo pongas en práctica.

Miguel Mateos, es tan fácil romper un corazón en Luna de Amor, de Amor 103.3, solo música romántica y vía digital en la aplicación iHeartRadio. Que tengan una excelente noche.

Ana Gabriel, la canción se llama Ay Amor, mi nombre es Salvador Viralrío. Para mí ha sido un gusto y un placer estar con ustedes aquí en Luna de Amor 103.3, solo música romántica y vía digital en la aplicación iHeartRadio. Se quedan con el buen Abraham Merino, quien ya está listo y preparado para acompañarlos a partir de la medianoche y hasta las 6 de la mañana. A las 6 llega todo el equipo de Así Sucede. Para informarles minuto a minuto todo lo que acontece en la ciudad de Puebla y el mundo. A las 10 de la mañana los acompaña Steph Sánchez y a las 4, bueno, pues llega Giovanna. Para mí será un gusto y un placer reencontrarme con ustedes. Me despido con esto de Ricardo Arjona. La canción se llama Dime que no, en Luna de Amor 103.3, solo música romántica y vía digital en iHeartRadio. Que tengan dulces sueños. Y nos escuchamos mañana viernes.

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0: 6 de la mañana en punto. ¿Cómo están? Muy buenos días. Qué gusto saludarlos. Bienvenidos a esta emisión de Así Sucede. Vamos a comenzar esta mañana con el entusiasmo de siempre, me da mucho gusto estar de regreso, me da mucho gusto estar otra vez aquí en la cabina de transmisiones de Así Sucede. Verdaderamente descansé un tiempo, aunque ahorita vengo con sueño, pero bueno, ya se me quitará el cambio de horario, creo que es lo que me está haciendo daño en estos momentos. Bueno, saludo a Mónica Mendoza, ¿cómo estás? Muy buenos días.
1: Muy bien, Carlos, muy buenos días, te saludo con gusto a ti y a todo el auditorio de Así Sucede. Bienvenido, nos da gusto que estés acá, y la verdad es que pues ya el auditorio estaba preguntando dónde está Carlos. Yo le decía, está de vacaciones, sí, está descansando, necesitamos todos un periodo para reponernos.
0: Sí, y me fue bien, pero el calor estaba impresionante.
1: Eso leíamos en las notas. Oye, había semáforos que se derretían. Y además allá no están preparados para tanto calor.
0: Estuve en España, estuve en Madrid, y en Madrid fue donde estaba el calor tremendo. Créame que usted salía a la calle y le quemaba el aire de la calle corría y le quemaba. En Madrid pusieron unos toldos en todas las calles para que el sol no caiga a plomo, y entonces pues digamos que siempre vas caminando por la sombrita en todas las calles peatonales de Madrid, pero aún así buscabas meterte a algún lugar en donde hubiera aire acondicionado porque era insoportable. Hubo un día que pasó los 40 grados y se siente feo, se siente muy feo que tengas esa temperatura, pero bueno, tú llevabas objetivos claros a lo que ibas y lo que tenías que hacer se cumplió, y se cumplió bien. Entonces, bien, ahí les voy a ir contando. Más adelante les cuento en mi regreso. Venía yo en el avión y a mí me tocó pasillo, y la persona que venía del otro lado del pasillo adelante de mí se estaba infartando. Ahorita les cuento. Fue una experiencia horrible. Estaban a punto de desviar el avión. Veníamos a medio océano. No podíamos bajar ahí en ninguna parte. El señor se empezó a poner muy mal. Ahorita les platico esa anécdota que me tocó vivir en el regreso.
1: Oye, y también nos cuentas de cómo en el estadio donde estuviste, y cómo a mí me llamaba mucho la atención, cómo te tocó ver uno de los partidos de España. Allá,
0: me tocó ver el partido de la selección de España, el último que jugó. Nada que ver, pero nada que ver con lo que los mexicanos vivieron y disfrutaron.
1: Les gusta el fútbol.
0: Sí, les encanta el fútbol. Había en plazas públicas pantallas gigantes con sillas, llegaban, se sentaban, veían el partido, gritaban los goles, se emocionaban, terminaban el partido y vámonos a dormir.
1: No me digas, ¿aunque ganaban?
0: Sí. O sea, acá en México desquiciaban el Ángel, Reforma, el Zócalo. Acá en Puebla desquiciaban la Avenida Juárez, el Monumento a Juárez. O sea, todo era una locura acá. Uh-huh. Allá el comportamiento es distinto, Allá el comportamiento es completamente.
1: Pues ya nos estarás contando, y lo de que dices del calor, más de 1,000 muertos ya van ahorita en esa zona.
0: Está espantoso. Por el calor. Está espantoso. Katy Aguirre, ¿cómo estás? Muy buenos días.
2: ¿Qué tal, Carlos? Muy feliz de verte, de que ya estés aquí, y pues todos juntos en esta mesa tan pequeña.
0: Sí, es una mesa pequeña. Pero parece que ya se acaba el espacio chiquito, ¿no? Y ya vamos a regresar a nuestro estudio. Me va a dar mucho gusto ya regresar al estudio, porque están remodelando el estudio donde tradicionalmente se hace Así Sucede. Entonces nos pasaron a una cabina, pero es una cabina muy chiquita, y más para hacer el programa, en donde estamos pues más personas, ¿no? Entonces en el estudio parece que ya vamos a regresar hoy a mediodía, o si no el próximo lunes, y ya regresará la comodidad y el confort para todos los que trabajamos en Así Sucede. Alejandro Hernández Limón, ¿cómo estás? Buenos días.
3: ¿Qué tal, Carlos Martín? ¿Cómo estás? Muy buenos días. Buenos días a todo el auditorio, y ya mucha gente contenta porque habían estado preguntando dónde estabas, les estábamos comentando que estás de vacaciones, pero pues todos muy contentos de que ya regreses.
0: Fui a Turquía y los baños turcos tienen fama, ¿no?
1: Pues sí.
0: Y hay un baño donde se bañaba el sultán. Es una cosa impresionante, de mármol, que está abierta al público. y me fui a dar un baño, pero sabroso.
1: Oye, pero sí son como los conocemos.
0: No. Eso es algo diferente. Pero tú pagas el servicio de los bañeros, como puedes pagar el servicio de los bañeros acá en el señorial o donde quieras. Allá lo hacen diferente y es toda una experiencia. Ahí luego les cuento, pues sí, también.
1: Oye, tienes mucho que contar.
0: Sí. Pero a mí me impactó mucho lo del infarto en el avión. Pero ya se los cuento. Siempre vas con la incertidumbre. O bueno, por lo menos yo, que soy medio todo lo voy calculando, lo voy midiendo. Entonces dices, bueno, despega el avión y mientras vas volando sobre tierra te quedan aeropuertos cerca. Ya les he explicado muchas veces que los aviones no vuelan a lo tonto, van siguiendo rutas aéreas que los van acercando a aeropuertos para cualquier emergencia puedan bajar. La bronca es cuando empiezan a cruzar el Atlántico, ¿no? Entonces ahí sí ya no hay modo de bajar, tienes que esperarte hasta llegar. Y justamente cuando íbamos a la mitad, donde no se podía regresar el avión y donde no podía llegar tan rápido, un señor se empezó a poner muy, muy, muy mal. Y era, te digo, el que iba aquí juntito de mí. Y entonces luego a pedir en el avión médicos que vayan a bordo del avión, médicos.
1: Eso siempre hemos dicho que es un terror, decía Ale Cañedo, sí, que pidan un médico en el avión en el que vas, sí, que no sea para ti, ojalá.
0: Sí.
1: Pero esta persona, ¿y sí?
0: Sí, salieron cuatro médicos. Iban cuatro médicos en el avión, o a lo mejor iban más, pero estos cuatro dijeron, pues a ver, vamos a ver de qué se trata, ¿no? Y luego, ahorita les cuento, porque si no se pierde la emoción. Pero bueno, señoras, señores, damas y caballeros, les tengo una primera noticia que hoy es viernes.

0: Son las 6 de la mañana con 10 minutos. Ahí está la primera, ¿no? A ver, que vengan las calificaciones, preparé la lista, hice la tarea. Si tenía yo que regresar a trabajar, teníamos que regresar y teníamos que regresar bien, con música de viernes. Así que esta fue la primera. Para mí, el señor Barry White es garantía siempre, pero pues lo que diga el respetable, ¿no? Al 22, 22, 15, 12, 14, que vengan las primeras calificaciones.
1: Sí, nos están llegando las primeras, dice Super 10. Una dice que no le gustó, excelente música, 10 de 10, excelente música, 10.
0: Venga la otra, tocayo, ponte la segunda, por favor, y que siga calificando el auditorio de Así Sucede.

6 de la mañana con 12 minutos, es la segunda. A ver, tocayo, que venga la tercera, por favor. Vámonos de corridito y a ver que siga calificando el auditorio de Así Sucede.

6:14, 6:14, una más y ya nos vamos al resumen, Tocayo, porque ya está caminando muy rápido el tiempo. Una más, a ver, 6:14.

0: Son las 6 de la mañana con 16 minutos. 6 con 16 minutos. El reloj.
1: Yo lo tengo porque le moví algo y lo desconfiguré, pero como lo tenía que poner a las 12 de la noche, me lo sí, porque no pude, entonces dije, cuando lo reseteas empieza a las 12, entonces lo pongo a las 12 de la noche y me lo llevé y lo dejé en mi casa porque no estoy acostumbrada a traerlo, pero te lo traigo.
0: No. Bueno, 6 de la mañana con 17 minutos. Bueno, pues ya está. Ya está, algo. Vámonos al resumen, ¿no? Ya vámonos al resumen y ya, y luego les sigo poniendo la. Le hice una lista de 12 canciones. Apenas hemos escuchado 4 o 5. Son 12 y yo creo que todas están buenas. Todas son música de viernes, así que la vamos a pasar bien. Vamos a comenzar, como siempre lo hacemos, con nuestro resumen de noticias. Saludo a mi tocayo Carlos Navarrete en el control maestro de Así Sucede. En la cabina de producciones de Grupo Asir está René Flores y todos ya puestos y dispuestos. El teléfono es el 22 22 15 12 14. Entiendo que ya muchos están de vacaciones, muchas escuelas salieron de vacaciones, que ya están las graduaciones, con todo y que el calendario escolar dice que el último día de clases es el 15 de julio. Pero ya sabemos que en esta educación mexicana cada escuela es un mundo y cada director es un mundo y deciden y hacen exactamente lo que quieren. Entonces sí, ya la mayor parte de las escuelas están de vacaciones, así que no toda la gente se está levantando temprano, pero los que ya están despiertos ya saben, el teléfono está para ustedes, para lo que necesiten, el 22 22 15 12 14. Comenzamos.
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Son ya las 6 de la mañana con 18 minutos, 6:18. Localizaron los cuerpos de tres mujeres en la patrulla de Ocoyucan luego de que pues las auxiliaron con la lluvia. Fíjense, nada más este auxilio se convirtió en su muerte. Tres cuerpos y todavía no encuentran al

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2: Artistas trabajan en la zona, todavía no dan con ellos. Qué desgracia, qué forma de morir. No. Horrible, horrible lo que pasó allá en Cuetzalan. Lo vamos a comentar un poco más adelante. Para conocer los peligros y fortalecer la prevención, todos podrán acceder a al Atlas de Riesgos del municipio de Puebla. Qué bueno que se tenga acceso, qué bueno que podamos ver, porque ya nos cayeron unos aguaceros que nos han inundado buena parte del Boulevard 5 de Mayo y la 2 Oriente. Yo veía las imágenes a distancia y decía, ¿qué está pasando en Puebla? ¿Qué está pasando? Pues un aguacerazo. Mantiene protección civil los operativos y el monitoreo en diferentes municipios debido a que continuarán las intensas lluvias. Por otra parte, le doy a conocer que girarán en breve la orden de aprehensión en contra del tirador del Atlixcáyotl. Esto ya parece un mal chiste, ¿no? Esto ya parece un cuento. No pueden encontrar a un tipo que ha disparado a diferentes personas en la vía Atlixcáyotl. Los alcaldes de la Sierra Negra denuncian el intento de infiltración de grupos criminales de Veracruz para apoderarse de la plaza. Esto es lo que dice el diputado Julio Huerta. Mientras que, por otra parte, le doy a conocer que el Ayuntamiento de Puebla renovó por 6 meses más los convenios con los municipios para el uso del relleno sanitario de El Chiltepeque. Puebla, cuarto estado en firmar un decálogo para prevenir y atender la violencia sexual en niñas, adolescentes y mujeres. Una buena noticia. Puebla se consolida como un centro estratégico para la innovación, industria y desarrollo científico, dice el gobernador del estado, Alejandro Armenta. Durante junio, Puebla es el segundo lugar con menor inflación. Bajó. ¿Qué es lo que hizo que descendiera un poquito? Bueno, acá en Puebla particularmente, el jitomate, el huevo y los chilitos, que nos encanta el picante. Bueno, pues el jitomate, el huevo y el chile a la baja, y ya ha bajado la inflación. Ya también le voy a presentar el dato a nivel nacional. La verdad es que se ha controlado muy, muy, muy bien la inflación en estos momentos. Y bueno, ¿qué más le puedo decir? Que del 15 de julio al 9 de agosto el Campeonato Nacional Charro Infantil, Juvenil y de Escaramuza se llevará a cabo aquí en la ciudad de Puebla. Mientras que la reducción de regidores, la nulidad de una elección por la intervención extranjera y el aplazamiento de la elección judicial, aprueba el Congreso del Estado. Simplemente estamos entrando en sintonía con las disposiciones federales. Pepe Chedraui encabezó la nueva jornada del Día del Pueblo en Tres Cruces, donde atendió a los vecinos. La obra comunitaria permite que los poblanos participen en la transformación de sus comunidades. Se fortalece la industria y el orgullo poblano, dice Laura Artemisa. Y bueno, también decirle que arranca la temporada de los chiles en nogada. Arranca formalmente la temporada de los chiles en nogada. Estiman unas ventas por 4.5 millones de platillos y una derrama de 2,000 millones de pesos. Eso es lo que ya se tiene previsto. Ojalá que así de bien nos vaya, ¿eh? Ojalá que sí, efectivamente, nos vaya bien. Reaparece Rubén Rocha Moya y confirma que permanece en Culiacán, en su casa, sin protección federal. En sus redes sociales desmiente los rumores sobre su paradero tras solicitar licencia. Ahora, es una aparición relativa, porque no lo vimos. Pues es un mensaje en redes sociales. Pues sí, aparece en sus redes sociales, aparece con un mensaje, pero a él no lo vimos, no es un video, no hay algo que nos permita ver que efectivamente está donde dice que está. Lo cierto es que esto de Rocha Moya nos sigue demostrando que lo van a cuidar y que lo van a cuidar hasta las últimas consecuencias, sin lugar a duda. Una mujer sobrevive a un ataque de su pareja. La apuñaló en 13 ocasiones. Pablo N., de 29 años de edad, afortunadamente fue detenido. El FBI contradice a Ken Salazar, revela las operaciones secretas en la detención del Mayo Zambada. ¿Para qué desempolvan todo esto si es hacer más lodo y les cae más lodo en la cara a las autoridades mexicanas? Y mire, se lo digo, desde hace una semana Estados Unidos cuenta con una nueva

atracción turística. A media hora de la frontera con Ciudad Juárez está el avión en el que se llevaron al Mayo y en donde se llevaron al hijo del Chapo Guzmán. Bueno, ahí está en exhibición para que cualquiera paga $15 y se puede usted subir al avión. Sin ningún problema se puede subir al avión y ver dónde iba sentado y sacarse fotos en el sillón donde iba sentado el Mayo, sacarse fotos donde iba Joaquín Guzmán López. Eso lo pueden hacer hoy todos. Ese avión lo ponen como un signo de la fuerza, del poderío, una victoria de los Estados Unidos. A ver, desde hace mucho tiempo, acá yo sí les dije, a ver, no puede entrar ningún avión al espacio aéreo de los Estados Unidos si no tiene la autorización de las de los aeropuertos, de la seguridad de los Estados Unidos. Mire, el cielo, el espacio aéreo de los Estados Unidos es lo más seguro y lo más vigilado de todo el mundo. No se les va a colar un avión pequeño, no se les va a colar. Entonces, si pudo entrar el avión, es porque tenía permiso para entrar. Si aterrizó en una pista donde estaban agentes del FBI y se llevaron detenidos al Mayo y al Chapito, todo estaba programado. ¿Quién lo hizo? Estados Unidos. Creo que siempre ha estado claro. Oye, indebidamente, sí, indebidamente, pero ellos lo hicieron. Y luego, ahora el escándalo es con el piloto. Que si el piloto ya lo habíamos detenido en México y que luego lo deportamos a Estados Unidos. Digo, ¿por qué lo mandaron a Estados Unidos cuando si efectivamente tenían en sus manos al piloto? A él le tuvieron que haber sacado toda la información. A ver, ¿de quién es el avión? ¿Quién te pagó? ¿Quién te contrató? ¿Por qué volaste? ¿De dónde a dónde volaste? O sea, tenían acá toda la información que necesitaba el gobierno para armar su rompecabezas y no seguirle pidiendo al gobierno de los Estados Unidos que nos diga qué pasó y no nos pelan. Si tenías al piloto, ¿por qué no le sacaste la información al piloto? No, lo mandaron a los Estados Unidos para que la justicia de allá se encargue de él y luego... pues perdiste la oportunidad de tener información de primera mano. Ellos allá tienen al Mayo y le sacan toda la información. Nosotros acá teníamos al piloto. ¿Por qué no le sacamos la información? Y le preguntaron a la presidenta Claudia Sheinbaum, oye, ¿por qué lo mandaron? Sí, porque no sabíamos que era el piloto. Por fin sí sabían o no sabían. No. Cada día esto está peor. Cada día esto está peor. Bueno, la Comisión Nacional de los Derechos Humanos emitió una nueva recomendación sobre el caso Ayotzinapa de más de 800 páginas en la que desautoriza todos los informes de la Comisión para la Verdad y Acceso a la Justicia cuando Alejandro Encinas era el subsecretario de Derechos Humanos de la Secretaría de Gobernación en el tiempo de López Obrador, también del Grupo Interdisciplinario de Expertos Independientes y de Sociedad Civil, al considerar que se ha tratado de impulsar una... antiverdad. Cada quien tiene su verdad histórica y es una verdad conveniente, no es la verdad. Y por eso hoy dicen, pues no hagan caso de todo eso, pues sí, pero ¿y luego? Bueno, si se presentara alguna iniciativa para grabar las herencias, la bancada de Morena en la Cámara de Diputados la rechazaría. Esto es lo que dice Ricardo Monreal. Yo no sé por qué le dan tanto juego a Lenia Batres, la ministra de la Corte, que a ella se le ocurrió, no, sí que se graben las herencias. A ver, ese dinero acumulado ya pagó los impuestos. Ese dinero acumulado ya pagó los impuestos. ¿Por qué quieren que pague impuestos otra vez? No tiene razón de ser. Una casa ya pagó impuestos, el dinero, todo lo que se compró, pues ya pagó impuestos. Claudia Sheinbaum acusa a Ken Salazar de mentir. ¿Para qué se empeñan? Y ahí voy otra vez. ¿Para qué se empeñan en hablar de Ken Salazar cuando él ya no es un servidor público gringo? Es que nos mintió. ¿Y en qué cambia si nos mintió o no nos mintió? Si nos dijo la verdad o no. Lo que yo veo es que están trabajando mucho en la idea de decir que todo lo que viene de Estados Unidos es una mentira. Que nos mienten una y otra y otra y otra y otra vez. Están fortaleciendo en la opinión pública mexicana la idea de que todo lo que viene de Estados Unidos es una mentira.
Y entonces ahora se enfrascan en una bronca con Ken Salazar cuando ya no es importante. Ken Salazar fue embajador y ni siquiera en el gobierno de Trump, fue embajador con el presidente Biden. Ya no juega nada. Ahora viene un libro. Y en ese libro, él dice que va a contar cosas que le van a molestar a López Obrador después de que fueron grandes amigos. Ha sido el embajador que más veces ha ido a Palacio Nacional a reunirse con el presidente. Sin duda, era muy cercana la relación. Y ahora, quién sabe qué va a publicar, pero por lo pronto lo empiezan a descalificar. Lo que le digo, hay que hacerle creer a todos que lo que pasa con el gobierno de los Estados Unidos es una mentira, es una mentira, es una mentira, es una mentira. Así parece, ¿eh? Así parece. Bueno, frente a la Basílica de Guadalupe, la presidenta de la República, Claudia Sheinbaum, le pidió a las familias entregar las armas que guarden en sus hogares y no esperar a que ocurra una desgracia. Están en esta campaña de desarme a la sociedad mexicana. La inflación más baja, estamos en el 3.37% al mes de junio en el 2026, es la más baja desde antes de la pandemia. Desde antes de la pandemia no habíamos tenido una inflación tan baja como la que tenemos en estos momentos. A nivel nacional, ¿qué fue lo que bajó más? El jitomate, el huevo, el chile poblano, y mira qué bueno que bajó el chile poblano, porque ya están los chiles en nogada servidos en las mesas, y mientras más barato el chile, mejor será. Bueno, las quejas de los usuarios por fraudes financieros, sobre todo en la banca, sumaron 43,871 asuntos en el primer semestre del 2026, un incremento del 16.7% en comparación con el mismo periodo del año anterior. Es un reporte de la Conducef. Y recortará Volkswagen la gama de modelos y la capacidad de producción. Escuchen esto que le estoy diciendo. Anuncia sus planes de recorte drástico de su gama de modelos y reducir aún más su capacidad de producción tras una reunión del Consejo de Supervisión que debatió una profunda reestructuración de la fábrica de automóviles. La gama de los modelos se reducirá gradualmente hasta llegar al 50% de los modelos que se están haciendo, y que la capacidad de producción bajará aún más a 9 millones de vehículos al año. Tienen previsto recortar hasta 100,000 puestos de trabajo. 100,000 personas se van a quedar sin empleo que estaban trabajando en Volkswagen. Esto lo digo porque en agosto toca la negociación del contrato acá, y pues hay que saberlo, ¿eh? Hay que saberlo. Aumentan las enfermedades tras los sismos en Venezuela. Los médicos están brindando atención, pero requieren de muchos medicamentos para las enfermedades gastrointestinales, para las enfermedades crónico-degenerativas. No les está alcanzando para atender a diabéticos e hipertensos. En fin, están necesitados de ayuda. El repunte de enfermedades puede estar relacionado naturalmente con el hacinamiento y la mala comida que hoy están recibiendo después del sismo. Bueno, eso es lo que tenemos acá en materia de las noticias. Vamos ahora a los deportes. Francia venció 2-0 a Marruecos y logró el boleto a las semifinales de esta justa mundialista. Este viernes España, Bélgica a la 1 de la tarde. El sábado Noruega, Inglaterra a las 3, Argentina, Suiza a las 7 de la noche. El Puebla dio a conocer su nueva piel rumbo a la apertura 2026. La playera está inspirada en la lucha libre. En el béisbol, los Pericos se quedaron con la doble cartelera ante los Bravos de León, 7-1 y 5-3. Ayer fue doble encuentro. Los Yankees, 12-4 a Rayas de Tampa. Phillies, 1-0 a Rojos. Guardianes, 5-2 a Mellizos. Cerveceros, 8-4 a Cardenales. Eso es lo que tenemos en materia de los deportes.

Son ya las 6 de la mañana con 34 minutos, 6:34. ¿Qué día es hoy? Hoy es viernes 10 de julio del 2026. Despertamos en el día 191. Ya nada más faltan 174 días para que termine el año. La semana es la número 28. Hoy es el santo de Cristóbal, de Nicanor, de Apolonio y de Silvano. Es el Día Internacional de los Beatles. Ah, sí. Porque fue un 10 de julio de 1964 cuando la banda regresa a Liverpool, pues triunfante de una gira estadounidense, justo para celebrar esta gran banda. Este día se ha puesto como el día de los Beatles. También es día de la apreciación del capibara. Sabe usted que capibaras ahora hay por todos lados.

0: Son ya las 6 de la mañana con 35 minutos, 6 con 35, una pausa rápida, volvemos, el teléfono es el 22-22-15-12-14, regresamos con sus llamadas.
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6: Regresamos.

0: Son ya las 6 de la mañana con 42 minutos, 6 con 42 minutos. Vamos a comenzar con el tema de la seguridad, que oiga usted, esto me tiene verdaderamente preocupado. Localizaron ya, ¿se acuerda que se llevó el río Atoyac una patrulla de Ocoyucan? Y bueno, siempre se la llevó con el policía a bordo, pues no, resulta que no nada más iba el policía, resulta que aparecieron tres cuerpos de tres mujeres a las que habían auxiliado en medio de la tormenta. Y pues subieron por seguridad y encontraron la muerte. Toño, con detalle, cuéntame.
1: ¿Qué tal, Carlos Martín? Qué gusto saludarte, igual que a toda la audiencia. Muy buenos días. Pues sí, para comentarte sobre este caso lamentable donde, bueno, pues las autoridades el día de ayer localizaron los cuerpos de tres mujeres que iban a bordo de una patrulla de la Policía Municipal de Ocoyucan luego de que un policía las auxilió durante la lluvia que se registró la noche del miércoles. En tanto, bueno, pues las labores de búsqueda de este policía municipal continúan por parte de las autoridades por aire y tierra. El día de ayer el personal de Protección Civil, así como también bomberos del estado, hicieron la extracción de estos tres cadáveres que quedaron dentro de esta unidad oficial. La patrulla fue hallada en un ramal de este afluente del río Atoyac, muy cerca del camino a Santa Clara, a unos 200 metros de la carretera que conduce hacia la Junta Auxiliar de San Andrés, a Sumiatlán. Se informó que el uniformado, que hasta el momento no ha sido localizado, responde al nombre de Agustín Malo Martínez. Los cadáveres, bueno, pues de estas mujeres, luego de que fueron rescatados por las autoridades, quedaron a disposición del personal de la Fiscalía General del Estado, quien llevó a cabo las diligencias correspondientes. Las occisas, Carlos Martín, fueron identificadas como Claudia Bonilla Sánchez, de 54 años, Concepción Márquez Córdoba, de 45 años, y Silvia Grácida Cid. Y es que, bueno, pues se sabe que la noche del día de antier, bueno, pues estas tres mujeres abordaron esta patrulla de Ocoyucan luego de que el uniformado las auxilió al percatarse que habían pues quedado, se habían quedado detenidas por pues estas fuertes precipitaciones pluviales y que bueno, pues él se había también percatado que el río Atoyac se estaba desbordando. Los hechos originaron, bueno, pues este despliegue, pues este operativo en el que participan las autoridades de los tres niveles de gobierno. Cabe señalar, Carlos, que bueno, pues las autoridades están llevando a cabo esta serie de recorridos terrestres, así como también sobrevuelos con el helicóptero de la Policía Estatal. Incluso también se han implementado drones que permiten inspeccionar pues estas áreas de difícil acceso y bueno, pues de esta manera tratar de ubicar a este elemento de la Policía Municipal de Santa Clara, Coyucan. Carlos, ese es el reporte que tenemos.
0: Bueno, esa es una, y ahora por favor la historia de lo que está pasando allá en Cuetzalan.
1: Carlos, bueno, pues para comentarte sobre estos hechos allá en la Sierra Norte de esta entidad, y es que, bueno, por la búsqueda de estos tres turistas que quedaron atrapados en la gruta de Chichicazapan, esto allá en el municipio de Cuetzalan, se retomaron este día, en las primeras horas de este viernes 10 de julio. El personal que labora en estos trabajos de búsqueda, pues son estos grupos especializados en buceo, también en espeleología y rescate vertical, esto debido a la complejidad de esta pues caverna, de esta gruta. Las autoridades estatales informaron que pues las corporaciones mantienen pues esta estrategia para pues localizar a las tres personas que permanecen desaparecidas, pero también se cuida la seguridad de los equipos de rescate, esto debido a las pues condiciones meteorológicas. La Coordinación de Protección Civil pues dio a conocer que las labores iniciaron el día de ayer por la mañana y que bueno, pues posteriormente alrededor de las 11 de la mañana se tuvieron que suspender. En este lugar, bueno, pues se informó que pues mantiene en estos labores cuatro grupos técnicos especializados, dos de ellos de rescate vertical y dos de buceo. También, bueno, pues se dio a conocer que el día de ayer se detectó un incremento de 5 centímetros en el nivel del agua, es decir, en esta agua, en este caudal subterráneo, lo que obligó a que, bueno, pues de esta manera los rescatistas salieran de esta gruta. La autoridad estatal, bueno, pues informó que continuarán con la búsqueda según lo permitan las condiciones meteorológicas, y por ello es que se inició esta madrugada, Carlos Martín, pues se reanudaron estos trabajos de búsqueda. Recordemos que, bueno, pues en este operativo participan los elementos de la Coordinación General de Protección Civil y Gestión de Registro de Desastres. También hay personal en aquella zona de la Secretaría de Gobernación, de la Policía Estatal, bomberos del Estado, el personal de la Fiscalía General, así como también, pues, este grupo especializado de rescate, especialistas de buceo y, bueno, pues también una serie de voluntarios que, bueno, pues, vienen ellos de los municipios de Teciutlán, Tlatlauquitepec y Chignautla. Cabe recordar, Carlos, que todo esto inició el día martes, cuando fueron localizadas con vida 3 personas, 2 turistas y un guía. Y bueno, pues de esta manera solamente se ha rescatado el cuerpo de un hombre, el cual fue identificado como Julián de los Santos, de 31 años de edad. Los turistas que están reportados como no localizados o desaparecidos responden a los nombres de Ismael Peña Andrés, de 44 años, Karime Peña Antonio, de 24 años, y Yasmín Peña Antonio, de 21 años de edad. Carlos Martín, ese reporte que tenemos.
0: Muy bien, muchas gracias.
1: Gracias, buen día.
0: Muy buen día, son ya en estos momentos las 6:47.
2: Nos están reportando que, bueno, pues hubo un cortocircuito y entonces no hay luz y se están descompuestos los semáforos. Esto está ocurriendo allá en la zona de la 16 de septiembre hasta Plaza Cristal. No hay semáforos, hicieron corto los cables y están descompuestos.
0: Muy bien, ¿qué más?
2: También nos están compartiendo, dice Carlos Martín, encontré esta placa de automóvil. Ojo, esta no es extraviada, la encontraron, la tiene en su poder, TZW398B, y aquí nos ponen el teléfono de la persona para recuperarla, dice Carlos Martín, de la música, solo porque llegaste 10 de 10.
0: Eso, eso.
2: Y bueno, y ya no voy a decir todos los mensajes que están empezando a llegar, que son de felicitaciones, agradecimiento, que cuentes sobre tu viaje.
0: Ay, les voy contando ahorita.
2: Bienvenidas.
0: Ya, ya estoy contando las emociones fuertes fuera del aire. ¿Sí? Fuera del aire. Ahorita les voy contando algunas, les voy a compartir algunas más.
3: Hola, buenos días, Carlos Martín. Solo para reportar que encontraron un muerto en Jardines de la Montaña. Hay como un terrenito donde no hay casas. Y está la CEMEFO y está la policía acordonando.
0: Muchas gracias por su reporte, muchas gracias por su reporte. Atentos, Toño Rivas, por favor, a esto que nos están diciendo. Aparece una persona muerta en Jardines de la Montaña.
4: Carlos Martín, hola. Bienvenido.
0: Gracias.
4: Como dicen, bienvenido a casa.
0: Gracias, gracias.
4: Y qué padre que traigas esas experiencias y todo lo que vives en los viajes, porque uno, aunque no puede uno viajar, a lo mejor por la economía, a través de ti conocemos, y también de la persona que va a tu programa y habla de los viajes, ¿no? Es muy grato.
0: Gracias.
4: Felicidades.
0: Gracias, muchas gracias, señora.
5: ¿Qué tal, Carlos? Buen día, te saludo con gusto. Pues pensábamos que ibas a continuar tus vacaciones. No, ya con no. Eso de que ya quieres ser de la gente con muchos periodos vacacionales.
0: Ya eso, eso, ya me siento maestro de la coordinadora. Díganme maestro a mí, díganme maestro a mí. Ayer una persona que me encontré también me decía, oye, ya, ¿cuándo regresas? Dije, ya mañana, mañana. Pero ya mañana es viernes, ¿por qué no mejor hasta el lunes? Dije, por fin.
6: ¿Me estás preguntando?
0: ¿Quién te entiende? ¿Quieres que regrese?
6: Oye, pero
0: que
6: no fue tanto. A mí, ajá, también del auditorio estuvieron preguntando, pero si lo piensas, no, en realidad no fue tanto.
0: Fue lo de siempre.
6: Casi, exactamente, siempre. 15 días y me parece que un día antes
0: y me fui un día antes porque estaba amenazado el cierre de la carretera y que luego lo arreglaron en la noche cuando yo ya estaba en México. Me costó una noche de hotel estar en la Ciudad de
6: y
0: México.
6: Y lo arreglaron.
0: Y lo arreglaron una noche antes, entonces.
6: Se les hizo ahora sí muy largo.
0: Me dio mucho coraje.
7: Hola, muy buenos días. Oye, mira, te comento aquí en la Trinidad Santorum, en Avenida Revolución, que es la calle que viene, así le conocen, la gasolinera de Santorum hacia el Pantón del Edén. Clausuraron unas bodegas, pero había mucho operativo, no nos dejaban pasar. Los de la Marina, 3-4 patrullas con policías. 2 coches particulares con torretas. Pegaron unos sellos, la verdad, desconozco que sea esta bodega. Te mando una foto, saludos.
0: Bueno, muchas gracias por compartirnos esta información. Ahorita mismo la consideramos.
8: Carlos Martín, quisiera saber o pudieras apoyarme. Nos cortaron el agua, vivimos en condominio por 2 o 3 personas morosas, porque la instalación pues suministra a todo el edificio.
0: Sí, eso es muy común, eso es muy, muy, muy común. Y la única manera de presionar el pago es cortando, y entonces ahí pagan justos por pecadores. Es una situación bien común, señora. Bueno, déjenme hacer rápido una pausa porque ya son las 6:51 y volvemos con más.
9: Las novelas ilustradas han tardado un siglo en ganarse el respeto como método de aprendizaje. Según una investigación de la Universidad de Illinois, los cómics de Superman y Batman son tan sofisticadas como otras formas de literatura.
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0: Son ya en esos momentos las 6:57, 6:57.
1: Nos están compartiendo que va a haber cierre parcial intermitente sobre la Gran Avenida entre las avenidas 18 y 30 Poniente con sentido al bulevar Carmen Cerdán. También recuerde que habrá cierre parcial sobre la calle 20 Oriente entre Boulevard 5 de Mayo y Xonaca con sentido al Parque de Xonaca. Esto es por las obras y lo hemos estado viviendo las últimas dos semanas. Y recuerde que la 7 Sur entre la 11 y la 19 Poniente con sentido a la 31 hay cierre vial porque están las obras. También nos están reportando y nos están compartiendo, dice Carlos Martín, anoche tomé un vehículo de plataforma Didi allá en la 32 Poniente y Boulevard 5 de Mayo. El chofer se enojó porque le pagué con tarjeta y dice que no, que así no le conviene, que le quitan comisión y que pierde más y que los baja. No, iban tres personas y una señora adulta mayor la lastimó al bajarla de la unidad. Vamos a reportar eso a la Secretaría de Movilidad.
0: Muy mal, ¿no? Pues en todas partes hay buenos y malos, siempre lo decimos, ¿no? En todas partes hay buenos y malos.
2: Y bueno, nos trajeron una credencial de elector que encontraron, es de Montserrat Chávez Fentanes. Esta chica la perdió, la tenemos aquí en las instalaciones de Grupo ASIR 15 Poniente 1306, Colonia Santiago. Si usted la conoce, dígale, aquí tenemos su documento, porque además vence hasta el 2032.
0: No, sí, le sirve para votar en la que viene. Repetimos el nombre, por favor.
2: Ella es Montserrat Chávez Fentanes.
0: Muy bien.
1: Nos dice Carlos Martín, con el aguacero perdí mi placa, espero puedan ayudarme, es una TFF031B. Y también dicen Carlos Martín, ponga música de en memoria de Bonnie Tyler, que ayer falleció.
0: Sí, lo platicamos más adelante con José Manuel Gómez, hay que venga con deportes y con la música, que hay para comentar mucho.
1: Dice Carlos Martín, gusto volver a escucharte, por favor, cuéntanos de tu viaje, para los que no podemos hacer este tipo de viajes, me encanta escuchar tus historias y de la música, excelente. Y alguien está preguntando, dice Carlos Martín, cuéntanos, no nos puedes dejar sin decir qué comiste en tu viaje.
0: Sí, sí, sí, se los cuento. Va a venir Alejandro Cañedo, hoy toca Ale Cañedo y cuando estemos con él les platico. Lo que más disfruté fue comer en San Sebastián, allá en España. Fui a San Sebastián, no tenía el gusto de haber estado en ese lugar y si yo regreso a España voy a San Sebastián otra vez y regresaré todas las veces que pueda porque esa es una experiencia gastronómica maravillosa, ir a comer a San Sebastián y es a lo que va uno. La ciudad es muy bonita. Recorre uno, las playas son muy bonitas, la playa es delgadita, finita, finita, finita la arena, pero lo que vale la pena es la cantidad de comida que hay y toda muy, muy, muy, muy, muy, muy rica. Y me dijeron que cerca de San Sebastián hay otro pueblito francés, ya del lado de Francia, está cerca de la frontera con Francia, y que ahí también es otro lugar extraordinario, nada más que ya es la cocina francesa, pero también es una cocina muy buena como la de San Sebastián. No me dio tiempo de ir, pero regresaré porque sí, qué cosa. Las personas que hayan tenido la oportunidad de ir a San Sebastián me darán la razón. Es el lugar perfecto para ir a comer y a comer y a comer y a comer. Todo el tiempo es comer, todo el tiempo es comer, todo el tiempo es comer. A eso va uno a San Sebastián nada más.
1: Ayer nos habían reportado un letrero en la 25 Sur y 33 Poniente que estaba a punto de caerse. Lo reportamos al ayuntamiento y luego, al mediodía ya fueron a repararlo. Muchísimas gracias a la Secretaría de Movilidad e Infraestructura del Ayuntamiento de Puebla. Gracias al alcalde Pepe Chedraui. Y es que ya estaba muy, muy maltratado. Tal vez por choques, porque nos mandaron varias fotos, la base y la parte de arriba ya quedó resuelto. Muchísimas gracias, dice Carlos Martín, muy buenas rolas, 10 de 10, perfecta canción. Y alguien nos dice que encontró una placa TZW398B, por favor comunicarse. Y también de las personas que nos estaban preguntando por ti, Carlos Martín, era Luis Javier. Ayer Luis Javier también nos preguntó, dice, ¿qué pasó? ¿Con dónde está Carlos Martín?
0: Ese güey me estaba mandando a lugares a comer allá, que no se haga el desentendido, porque era mi consejero para ir a comer allá en España.
1: Dice Carlos Martín, anoche encontramos esta placa, ojo, ya llevamos dos que encontraron. Esta en la inundación de la 11 Sur, entre los paraderos Independencia y Pino, es la UFP 968B. Esta es la segunda placa que ya encontraron y que las está reportando el auditorio. Y dice Carlos Martín, quiero reportar que en la SEP, afuera, los viene, ya subieron la tarifa. Ahora están cobrando 30 pesos el tiempo que estés, pues para que ayúdanos con los de vialidad o que pongan parquímetros o algo.
0: Con relación a los precios de los taxis, ahora que estuve de viaje, siempre recomendaré los taxis de plataforma. Yo me movía en Uber. Y entonces en Uber ve usted desde que pide el taxi el costo del viaje. Por ejemplo, si van a Madrid, y ahí les va la recomendación, los taxis del aeropuerto tienen un banderazo carísimo. Así vayan a dos calles más adelante, le van a cobrar el banderazo, que salida del aeropuerto de Barajas es carisísimo. Si usted pide un Uber, es la distancia que el normalmente...
2: Sí.
0: Entonces, a ver, la diferencia puede ser, y se lo pongo en pesos mexicanos, un banderazo le puede costar 600 pesos. 600 pesos el banderazo. Y en un Uber puede usted pagar 200 o ciento y pico. Entonces, por eso yo siempre digo los taxis de plataforma. Fui a Turquía también, y es lo mismo. Ahí el problema era el idioma, ¿no? Pero si tú pides en tu aplicación tu taxi, llega tu taxi, no tienes que hablar con el chofer y te llevan a tu destino. No hay pierde. Les voy a contar mi experiencia en Globo. No había volado nunca en Globo y volamos en Capadocia. Fuimos a Capadocia. Y en Capadocia, yo no sé, dije, ¿cuánto se va a elevar esto? Y el punto más alto fueron 700 metros. O sea, estábamos volando, ahora sí que muy alto. ¿Cuántos globos salieron? 200 globos despegaron y 200 globos íbamos ahí.
2: Una imagen preciosa, me imagino.
0: No. Esa fue de las mejores experiencias que tuve en este viaje, volar en Capadocia sobre las montañas y sobre las cuevas. Me acordaba yo mucho de las historias de Bin Laden. ¿Se acuerdan de Bin Laden? Que no lo podían encontrar porque se escondía en cuevas. Y yo decía, ¿cómo será eso de las cuevas? Bueno, fui a las cuevas y entré a las cuevas. Y luego hay ciudades subterráneas, ¿no? Y hubo un momento en donde sí me dio claustrofobia. Y mire que no soy claustrofóbico. Pero entra uno por unos túneles donde va uno casi en cuclillas. Y no sabe uno a dónde va a llegar, y luego si se va uno a poder regresar rápido, empieza a entrar la ansiedad. Y entonces explican cómo vivían en ese tiempo y por qué estaban adentro. Algunos si eran por seguridad, y cómo eran sus puertas, eran unas ruedas de piedra que si cerrabas la puerta ya no se podía abrir, pero no llegaban tus enemigos a hacerte nada, aunque te quedabas sin aire. Y luego cómo tenían ahí abajo a los animales y cómo tenían, cómo hacían sus necesidades y estaban en cuevas. Todo eso se los cuento un poco más adelante con Ale Cañedo. Fue una experiencia maravillosa en Capadocia. Y luego en Estambul, ya les dije lo del baño turco, que fue algo maravilloso.
2: Pero nos tienes que dar detalles, ¿qué te hicieron?
0: Sí. En el baño turco. Un baño, me bañaron y me dieron un masajito, pero delicioso. Y a mí nunca me habían bañado con espuma, solo con espuma. Ya se cuenta que tienen como fundas de almohada, ¿no? Entonces la meten a una cubeta con agua y mucho jabón y le quitan el agua. Y se queda solo la espuma. ¿Cómo lo hacen? No lo sé, pero te echan la espuma en el cuerpo y te cubren, te hacen una montaña. Tú quedas perdido en medio de la espuma y toda la espuma está caliente, caliente, caliente, caliente. Dices, qué rico, qué rico. Y luego te empiezan a bañar y te empiezan a bañar. Buenas experiencias. Las platicamos al rato con Ale Cañedo. Bueno, son ya las 7:06. La pausa y el resumen.
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2: Y aquí vamos a este resumen. Localizan los cuerpos de tres mujeres en la patrulla de Ocoyucan que arrastró el río Atoyac. Lamentablemente, tres mujeres que iban de regreso a casa y que intentaron ayudarlas para llegar a su destino cruzándolas con la patrulla, las arrastró el río. Ya encontraron a ellas, al policía que manejaba la patrulla todavía no lo encuentran, lamentablemente. Continuará la búsqueda de tres turistas atrapados en una gruta de Quetzalán. Caray, 40 rescatistas están trabajando para tratar de resolver esta desgracia, esta tragedia que se vivió allá. Para conocer los peligros y fortalecer la prevención, todos podrán acceder al Atlas Municipal de Riesgos del Ayuntamiento de Puebla.
3: La plataforma es una plataforma fácil de usar, donde se han implementado herramientas, mapeos, donde se puede dividir específicamente riesgos por zonas, riesgos generales, los riesgos que tenemos, fenómenos geológicos, hidrometeorológicos, químico-tecnológicos.
2: Mantiene protección civil operativos y monitoreo en diferentes municipios debido a que continuarán las intensas lluvias. Por otra parte, pues girarán en breve la orden de aprehensión en contra del tirador de la Atliscayot. Es un masculino. Esto lo dijo la fiscal Idamis Pastor.
4: Estamos nosotros casi listos ya para solicitar lo que sigue, que son orden de aprehensión contra esta persona. Entonces vamos avanzando, tenemos que ir bien, bien fuerte nuestra solicitud de orden de aprehensión. Es una persona a la que tenemos identificada hasta el momento. Bueno, mira, esa es información que no te puedo dar al respecto, ¿no? Es un masculino, nada más.
2: Alcaldes de la Sierra Negra denuncian el intento de infiltración de grupos criminales de Veracruz para apoderarse de la plaza. Esto es lo que dice el diputado Julio Huerta.
5: Sí, concretamente del municipio de San Miguel de Xochitlán y de Xoquitlán, que han manifestado que ha habido un incremento en la incidencia de posible presencia de grupos de criminales que son del vecino estado de Veracruz, concretamente. Entonces vamos a tener una reunión con ellos y posteriormente vamos a ver qué se deriva de eso. Sí, y lo que nosotros recabemos de información ya lo compartiremos.
2: Y mire, también le doy a conocer que el Ayuntamiento de Puebla renovó por 6 meses los convenios con los municipios para que sigan haciendo uso del relleno sanitario del Chiltepeque.
6: Están prácticamente, está el 80%, de hecho hicieron una ampliación ya.
7: Una ampliación de la clausura.
6: O sea, estaba un porcentaje y ya se incrementó, se admitía solamente el 65%, ya se admite el 80%.
2: Puebla es el cuarto estado en firmar un decálogo para prevenir y atender la violencia sexual en niñas, adolescentes y mujeres.
8: Y este decálogo no representa únicamente un acto de protocolo. Es una expresión del compromiso que compartimos para proteger a las niñas, adolescentes y mujeres, brindándoles una atención sensible, oportuna, digna y libre de cualquier forma de violencia.
2: Puebla se consolida como un centro estratégico para la innovación, industria y desarrollo científico, dice el gobernador del estado, Alejandro Armenta.
9: Transformamos la ciudad modelo en la capital de la tecnología y sostenibilidad. Sostenibilidad. Y desde las administraciones de la cuarta transformación, primero con el exgobernador Barbosa y después con el gobernador Sergio Salomón, se fue dando este matiz de ser un espacio exclusivo para el capital extranjero.
2: Durante junio, Puebla es el segundo lugar en mejor ubicación en la tabla de la inflación. Bajó el jitomate, el huevo y el chile serrano y eso nos tiene en muy buenas condiciones hoy. Del 15 de julio al 9 de agosto, el Campeonato Nacional Charro Infantil Juvenil y de Escaramuza se llevará a cabo, por supuesto, aquí en Puebla. La reducción de regidores, la nulidad de la elección por la intervención extranjera y el aplazamiento de la elección acción judicial, pues aprueba el Congreso del Estado ayer, y con esto pues se alinean a todo lo que se dispone en el Congreso para hacer las modificaciones constitucionales. Pepe Chedraui encabezó una nueva jornada el Día del Pueblo en Tres Cruces, donde naturalmente atendió a los vecinos. La obra comunitaria permite que los poblanos participen en la transformación de sus comunidades. Se fortalece la identidad y el orgullo poblano, dice Laura Artemisa. En tanto que arranca la temporada de chiles en nogada, estiman ventas de 4.5 millones de chiles y una derrama de 2 mil millones de pesos. Ojalá que esto se concrete. La verdad es que sí, vale mucho, mucho, mucho la pena. En la información nacional e internacional, Rubén Rocha reaparece y confirma que permanece en Culiacán en su casa sin protección federal. En sus redes sociales desestima los rumores sobre su paradero. Tras solicitar licencia, dice que allá está y allá sigue. Una mujer sobrevive al ataque de su pareja, la apuñaló en 13 ocasiones. Pablo N. está detenido. El FBI contradice a Ken Salazar, revela operaciones secretas en la detención del Mayo Zambada. Desde hace una semana, Estados Unidos cuenta con una nueva atracción turística. Ahora están exponiendo el avión en el que se llevaron al Mayo. La gente paga $15 y se puede subir y se puede sacar fotografías en el asiento donde estaba el Mayo o donde estaba el Chapito. Bueno, pues eso es una atracción turística, en una burla más que se hace de la justicia mexicana. Vinieron por él, se lo llevaron, y ahora estamos jugando a que, ¿y el piloto? ¿Y dónde está el piloto? Y que ya lo detuvimos y que ya lo identificamos. Ah, sí, lo detuvimos, pero lo deportamos a Estados Unidos. Y luego, ¿y por qué lo deportaron si tenía él toda la información y México pudo haber obtenido toda la información de quién era el avión, de dónde vino, quién mandaba, quién pagaba, quién todo? Bueno, no, lo regresaron a Estados Unidos. ¿Y por qué lo regresaron a Estados Unidos? Porque no sabían que era el piloto. Y bueno, ya se hicieron bolas verdaderamente. Es un caso tremendo el de el Mayo, y yo veo acá claramente la idea de dejar en la población, en la opinión pública, la idea, la sensación de que todo lo que viene de los Estados Unidos es una mentira conveniente políticamente para ellos. La Comisión Nacional de los Derechos Humanos emitió una nueva recomendación sobre el caso Ayotzinapa, de más de 800 páginas, en las que desautoriza todos los informes de la Comisión para la Verdad y Acceso a la Justicia cuando Alejandro Encinas estaba al frente. Era una verdad conveniente. También la del grupo interdisciplinario de expertos independientes, también dice Derechos Humanos, no hay que creer en eso. Si se presentara alguna iniciativa para grabar las herencias, la bancada de Morena va en contra, dice Ricardo Monreal. En tanto que Claudia Sheinbaum dice lo mismo, no se va a dar paso a cobrar impuestos de las tenencias, de las herencias. Pues sí, finalmente ese dinero ya pagó en su momento los impuestos. En otros temas, la presidenta de la República habló de Ken Salazar, dice que es un mentiroso en el caso del Mayo Zambada, exige a la FBI y a los Estados Unidos una explicación, respaldó a la fiscalía y aseguró que el embajador Ken Salazar mintió sobre el traslado del Mayo Zambada, y ya como que no es necesario enfrascarse en una bronca con un personaje que no tiene mayor trascendencia. Hay que esperar el libro y a ver qué es lo que en su libro dice, porque ya advirtió que habrá cosas que no le gusten a López Obrador. Frente a la Basílica de Guadalupe estuvo la presidenta de la República, Claudia Sheinbaum, en este ejercicio para desarmar a la población. A todos los están llamando ¿a qué? A que entreguen sus armas que tienen en casa.
7: Nada vale tampoco poner en riesgo la propia vida, la propia vida. Hacemos un llamado a todas las familias de México, a las madres y a los padres. Abracen a sus hijas e hijos, escúchenlos, acompáñenlos, sepan con quién conviven, cuáles son sus preocupaciones, cuáles son sus sueños. Ninguna política pública puede sustituir el amor, el cuidado y la presencia de la familia.
2: Y es que la Iglesia Católica está participando en este ejercicio de desarme de la población civil. En otras noticias, la inflación en México cayó a 3.37%. No la teníamos así desde antes de la pandemia. La verdad es que estos números son extraordinarios. En el país lo que bajó más fue el chile poblano, el jitomate y el huevo. Eso hizo que los precios descendieran. Y miren las quejas de los usuarios por fraudes financieros, sobre todo de la banca sumaron 43,871 asuntos en el primer semestre del 2026, un incremento del 16.7%. Son datos de la Condusef. Y ojo que Volkswagen confirma que van a reducir su producción, anuncian sus planes de recortar drásticamente su gama de modelos y reducir aún más la capacidad de producción.

0: 7. El Puebla dio a conocer su nueva piel rumbo a la apertura 2026. La playera está inspirada en la lucha libre. En el béisbol, los Pericos se quedaron con la doble cartelera 7-1-5-3. Son triunfos importantes frente a los Bravos de León. Yankees 12-4 a Rayas, Phillies 1-0 a Rojos, Guardianes 5-2 a Mellizos, Cerveceros 8-4 a Cardenales.
1: Me da muchísimo gusto acompañarte, que tengas el mejor de los caminos.
2: Libre.
1: Sin nada de tráfico, registra la prolongación 2 Sur desde el Boulevard Municipio Libre hacia el Periférico Ecológico. El avance es constante en calle Fresnos. Es a partir del Boulevard Atlixco hacia el Circuito Juan Pablo II. Tenemos buen avance en Avenida 20 Poniente. Es entre calle 7 Norte y calle 2 Norte.
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1: 13 grados está marcando el termómetro, así es que por favor hidrátate muy bien. Conducir en vialidades sin tanto tráfico es posible. Síguenos en nuestro @tráficopuebla. Te brindamos alternativas para llegar más rápido a tu destino. 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
5: Las inyecciones de Botox administradas en el entrecejo pueden retrasar entre sus receptores el mecanismo de reconocimiento de las expresiones de enfado o tristeza. Es la conclusión de un estudio publicado en la revista Science.
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Son ya en estos momentos las 7 de la mañana con 26 minutos. La Universidad del Valle de Puebla, la UVP, en el marco de su 45 aniversario, celebró la graduación de más de 800 perfiles provenientes de preparatoria, nivel licenciatura, maestrías y doctorados. Y bueno, el Centro Cultural Universitario fue el recinto que albergó a cientos de familias y autoridades educativas que pues dieron acompañamiento naturalmente a todos los egresados. El evento estuvo encabezado por la doctora María Hortensia Irma Lozano Islas, ella es la rectora de la Universidad del Valle de Puebla, así como del alcalde de Puebla, Pepe Chedraui, por el director nacional del empleo en Puebla, licenciado Carlos Amador Popoca Bermúdez, y bueno, se entregaron diversas preseas que fueron elaboradas por los artesanos mexicanos a alumnos que destacaron por su formación y liderazgo. De esta manera, la Universidad del Valle de Puebla, pues refrenda su compromiso con la sociedad a través de sus áreas del conocimiento en artes y humanidades, negocios, hospitalidad y ciencias sociales, ciencias de la salud, ingenierías, posgrados, preparatorias. La UVP, 45 años de experiencia educativa que deja huella.

0: Bueno, ya son las 7 de la mañana con 28 minutos. Aquí con nosotros Víctor Gabriel Chedraui, secretario de Desarrollo Económico y Trabajo. Señor secretario, qué gusto verte. Tenía mucho tiempo que no platicábamos.
1: Sí, tío Carlos, ¿cómo has estado?
0: Yo bien, yo bien y contento de recibirte hoy aquí en Así Sucede.
1: Muchas gracias, tío Carlos.
0: Oye, pues está todo caminando en relación a al tratado comercial con Estados Unidos y con Canadá. Y bueno, eso involucra a todos. Pero bueno, finalmente en el estado de Puebla hay un trabajo que se sigue realizando para seguir siendo una entidad atractiva a la inversión, a que lleguen más capitales, a que los capitales que hoy ya tenemos acá reinviertan y sigan en su dinámica de crecimiento. ¿Qué me dice sobre esto, secretario?
1: Sí, Carlos. Afortunadamente el Tratado de Libre Comercio sigue. Porque había
0: ese miedo,
1: esa incertidumbre. El Tratado de Libre Comercio sigue, va a ser cada año, y creo que eso va a ser muy muy sano para el país, porque nos va a obligar a que todo el tiempo estemos mejorando, y no solo un Tratado de Libre Comercio donde pasen 15 años, porque lo querían hasta el 30, y bueno, pues todos los errores que se han venido cometiendo, porque hay que reconocer, pues, principalmente en los gobiernos neoliberales, donde se preocupaban por las grandes empresas, pero no se preocupaban por las micros, pequeñas y medianas empresas.
0: Que son la mayoría.
1: Que es la mayoría.
0: La economía es la mayoría.
1: Y son las que en este modelo económico, el tratado por supuesto que es bueno, pero hubo un crecimiento de la pobreza. Y eso es lo que tenemos que combatir, ¿no? Entonces, hemos estado en pláticas con los empresarios, hay cierta incertidumbre por la seguridad, y creo que el gobierno del estado ha hecho un gran trabajo en el tema de la construcción de paz. Prácticamente todos los indicadores han venido a la baja en feminicidios, secuestros, robo de transporte. Es un trabajo que vas contra corriente, pero eso permite que pues puedan venir nuevas inversiones, ¿no? Tenemos el polo de desarrollo del bienestar en San José Chiapa, vienen proyectos en Huaquechula, el polo de economía circular, y sobre todo la ocupación del gobierno del estado es con las micros y pequeñas empresas. Pero estamos preocupados, por supuesto, por las grandes empresas, y el gobierno lo que tiene que hacer es pues dar todo lo que se requiera pues para que una gran empresa como Volkswagen, Audi, pero poco podemos hacer porque estas negociaciones son globales, son internacionales, y el trabajo que nosotros venimos haciendo precisamente para lograr esa integración es con las micros, pequeñas y medianas empresas. Viene próximamente el 12 y 13 de agosto una expo importantísima, porque participa prácticamente toda la industria, toda la proveeduría que hay en los diferentes sectores, desde la metal mecánica, la textil, la de los plásticos, telecomunicaciones, la química, maquinaria, equipo, servicios industriales, para que las pequeñas y medianas empresas se acerquen a esta expo, busquen proveedores, y a partir de ahí podamos tener una mayor integración pues para poder competir en el Tratado de Libre Comercio. Si te das cuenta, todo tiene que ir muy bien embonado. El gobernador pues es un gobernador que integra todo.
0: Es una maquinaria.
1: Es una maquinaria que tiene que funcionar. No puede estar trabajando por un lado. Tú te has dado cuenta de los grandes eventos que ha habido en el gobierno del estado. Y todo pues es un trabajo en conjunto. Y parte importante es la seguridad, y creo que en algunos casos pudiera haber que hay una percepción de que no es como quisiéramos, pero la verdad es que todos los indicadores han bajado, y eso va a permitir pues que vengan más y mejores empresas.
0: Qué bueno, porque es además una competencia entre estados, ¿no? O sea, Querétaro hace lo suyo, Guanajuato hace lo suyo, Tlaxcala hace lo suyo, Puebla tiene que hacer lo suyo, y a ver quién gana, ¿no?
1: Pues yo creo que tiene que ganar México, ¿no?
0: Sí, sí, sí.
1: Todos tenemos que trabajar, cada quien tiene su especialidad. Nosotros vamos a echar a andar una plataforma, la plataforma Puebla 5 de Mayo, donde vamos a involucrar dentro de esta expo, donde vamos a involucrar a todos los proveedores que hay en Puebla, pero todos los proveedores que hay en el país, que se conozcan, que estén en una sola plataforma, porque de qué nos sirve tener una expo de 2 días donde tiene un gran éxito. Esta expo estuvo en Monterrey, en Nuevo León, hace dos años, el año pasado se hizo en Puebla, los primeros años, dos años se hizo en Monterrey, y hicimos lo imposible para que viniera a Puebla, y hasta este año, está este el próximo, y esperemos que en los próximos años. ¿Para qué? Pues para que todas las empresas se conozcan y logremos esa integración para el Tratado de Libre Comercio. Pero y todo sale porque fuimos a una fábrica aquí en Puebla, a ver, en un parque industrial, y una empresa nos dice, oye, estoy buscando estas piezas. Y bueno, pues nos pusimos a ayudar para buscar las piezas. ¿Y dónde crees que estaba uno de los proveedores?
0: Enfrente de su negocio.
1: Pues a dos fábricas. Y dijimos, bueno, es que eso no nos debe suceder. Y al decir a un lado, pues tenemos que pensar también en que puede estar en Tlaxcala, puede estar en Hidalgo, puede estar en Monterrey, en Coahuila, donde sea. Y eso va a permitir que toda la proveeduría de México esté en una sola plataforma y cada vez logremos una mayor integración para ir cumpliendo con el Tratado de Libre Comercio.
0: Muy bien, pues esto finalmente beneficia a todos, hay derrama económica, hay crecimiento. ¿Dónde va a ser?
1: Va a ser en el Centro Expositor.
0: En el Centro Expositor.
1: 12 y 13 de agosto.
0: Ya no falta ya mucho. Ya estamos a la vuelta de la esquina. ¿Y llegarán más o menos cuántos?
1: Están calculando cerca de mil stands. Pero ya hay, fíjate, ya hay hasta hoy, porque esto sale desde antes, hay más de 2,100 requerimientos reales de compra. Es decir, ya se pusieron de acuerdo para ver compras en ese momento. Y estas 2,100 requerimientos de compra, podemos pensar que pudiera haber un potencial de negocio de más de 11,000 millones de dólares. El año pasado fueron cerca de 7,000. Este año creo que puede ser más de 11,000 en intercambio comercial dentro de esta expo. Yo creo que es una de las, yo creo que es la expo más importante proveeduría que hay, y no tiene mucho, lo hizo en China, apenas fue en China una expo de, igual se llama China Industrial Supply Chain, esta es la México Industrial Supply Chain. Pues nos copiaron los chinos.
0: Enhorabuena y que nos vaya bien a todos, que se logre seguir engrazando ese engranaje, que funcione perfectamente, porque tarde o temprano
1: y
0: eso nos dejará.
1: Ahorita que comentabas de la Universidad del Valle de Puebla, es parte fundamental del desarrollo del estado, ¿no? Tenemos que trabajar juntos, la academia, la empresa, la formación dual, porque hablaban de 800 muchachos. ¿Cómo logramos que esos 800 muchachos tengan un empleo? Y en eso también estamos trabajando, ¿no? Porque tenemos un gran talento, por lo menos en Puebla, y hay déficit de ciertas especialidades. ¿Cómo enfocar para que el muchacho que entre ya a la universidad, prácticamente al salir, pueda tener un buen salario y un buen empleo, ¿no?
0: Pues enhorabuena, que sea para bien de todos. Mi querido Víctor, te agradezco mucho que hayas estado esta mañana aquí con nosotros. Gracias. Que estés bien.
1: Un buen fin de semana.
0: Igualmente.
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18: Me da mucho gusto acompañarte. Que tengas un feliz camino.
16: Libre.
18: Llena avenida 20 Poniente entre calle 7 Norte y calle 2 Norte. Sin tráfico, registra calle Fresnos entre el Boulevard Atlixco y el circuito Juan Pablo II. Tenemos buena circulación en la prolongación 2 Sur, esto desde el Boulevard Municipio Libre hacia el Periférico Ecológico. De otro punto, libre la diagonal de la 19 Poniente. Es entre el circuito Juan Pablo II hacia avenida 27 Poniente.
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18: Te platico, el termómetro nos marca 14 grados. 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

0: Son ya las 7 de la mañana con 43 minutos, 7:43. Toño, nos reportaban del auditorio la aparición de un cuerpo. ¿Dónde y cómo fueron los hechos? Cuéntanos.
1: ¿Qué tal, Carlos Martito? Vuelvo a saludar igual que a todos nuestros amigos del auditorio. Bueno, pues para comentarte que nos encontramos sobre la carretera que conduce hacia la Junta Auxiliar de la Resurrección, justo en el acceso a la colonia 2 de marzo, esto que, bueno, pues se encuentra también a un costado del Cerro del Marqués y frente a las instalaciones del Banco del Bienestar de esta Junta Auxiliar. Bueno, pues un hombre de aproximadamente 35 años de edad fue localizado sobre esta carretera con un impacto de arma de fuego a la altura de la cabeza. Cuando fue atendido por los paramédicos, bueno, pues los rescatistas indicaron que este hombre ya no contaba con signos vitales. Cabe señalar, Carlos Martí, que bueno, pues hasta este lugar ya están los elementos de la policía municipal, quienes, bueno, pues están realizando el resguardo correspondiente para que, bueno, pues en próximas horas el personal de la Fiscalía General del Estado dice las diligencias correspondientes. Vino hasta este lugar, llegó un grupo de personas, aparentemente quienes ya identificaron a este hombre, que según versiones de testigos, fue pues atacado por los ocupantes de una motocicleta de color azul. Así es que, bueno, pues esto es lo que ocurre, Carlos Martín, a esto al norte de la Junta Auxiliar de la Resurrección. Es la información que tenemos, Carlos.
0: Gracias, Toño.
1: Gracias, buen día.
0: A ver, son ya las 7:44.
2: Dice Carlos Martín, bienvenido, ¿qué nos trajo de souvenirs? Dice una persona, dice, felicidades a todo tu equipo. Dice, gracias a las gestiones, ya pusieron los semáforos en la unidad Volkswagen 2. Estamos en espera de que ya funcionen. Dice, muchísimas gracias. Lo habían solicitado hace varias semanas, y bueno, ya los colocaron, ya nada más falta que pues los cableen y todo y estén funcionando. Y
0: que funcionen, ya nada más falta que funcionen.
2: Dice, ahora, dice, ojalá les puedas ayudarnos porque había unos, pues unos viene que estaban ayudando a dar el paso aquí en el puente, en la pista que conecta con San Lorenzo y Santorum. Pero, dice, ayer les vinieron a pedir dinero a los viene y ya no regresaron. Dice, ojalá puedan ayudarnos con este reporte. Alguien también nos están informando, dice, por favor, Carlos Martín, ayúdanos porque, tenemos el apartado de lugares aquí en esta ubicación, nos está mandando la ubicación, dice, y nos está mandando algunas fotografías, ahí se ve la persona apartando los lugares, es en el centro, ahí en la zona de San Agustín, a la vuelta de la iglesia, enfrente del templo de San Agustín, lo reportamos con las autoridades. Si alguien nos dice, Carlos Martín, si te compras una moto y no tienes dónde ponerla, y no tienes pues dónde cubrirla de la lluvia, del sol, pues tomamos la banqueta, ¿no?
0: Sí, pues para eso es para todos, ¿no?
2: Y luego ponemos un toldo, pues para que esté bien.
0: Hacemos la cochera de la moto.
2: Eso.
0: Bueno, son ya las 7 de la mañana con 46 minutos, 7:46, Tocayo.

0: Son las 7 de la mañana con 46 minutos, 7 con 46 minutos. Esa voz que estamos escuchando murió ayer. Sí. Maestro, ¿cómo estás?
1: ¿Cómo está, maestro? Muy buenos días. Te saludo con mucho gusto. Buen día a todo el auditorio. Así sucede, Bonnie Tyler, falleció el día de ayer a los 75 años, prácticamente recién cumplidos, y que estaba pues en un tratamiento médico. No, bueno, pues al final en su familia ha guardado también estos secretos, digamos, de lo que estaba padeciendo Bonnie Tyler, y que tristemente se adelantó el día de ayer. Esta su canción más famosa, que aparte, bueno, pues tiene algunas anécdotas muy interesantes, porque el compositor Jim Steinman, quien fue quien hizo esta canción, incluso la ideó para una obra de teatro, para un musical que tenía que ver con Nosferatu, con una historia de vampiros. De hecho, el título original tenía que ver precisamente con un tema de Vampires of Love, decía el señor Steinman. Fue una canción que de hecho había diseñado, o él primero pensó en Meat Loaf, que aparte, considerando que era una canción diseñada para el teatro, pues era uno de los cantantes que yo creo que la pudo haber interpretado de buena forma, ¿no? Porque Meat Loaf se caracterizaba por eso, por hacer de su música, pues incluso también una cuestión en performance teatral muy importante, porque en sus presentaciones pues prácticamente la actuaba la música que cantaba. Y la verdad es que, bueno, Meat Loaf en su momento despreció esa canción, y que eso le abrió la puerta a Bonnie Tyler para recibir, digamos, que la propuesta de cantarla, y se convirtió en su gran éxito. Y además uno puede entender por qué tiene también este dramatismo la misma canción, ¿no? Estos crescendo muy importantes. Y la verdad es que, bueno, pues esas cuestiones, incluso de repente de relajar la rola con el piano y encontrar esta voz suave, incluso un poco susurrante por parte de Bonnie Tyler, hasta el hecho de reventar y mostrar todo su poder, ¿no? Que la verdad es que eso, en eso se caracterizaba esta cantante originaria de Gales, territorio británico, fan de los Beatles. Así empezó su aventura también por la música, siendo fan de los Beatles. Y bueno, pues al final le llegó la gran oportunidad de grabar esta canción, que es la que la llevó completamente al estrellato. Curiosamente, la canción no ganó ningún premio dentro de lo que es la industria musical, pero pues se lleva el reconocimiento, porque además es una rola que todo el mundo reconoce, ¿no? Que pasó a la posteridad, y por la cual pues a Bonnie Tyler jamás se le va a dejar de escuchar, entre algunas otras canciones que la verdad canta, lo hace bastante bien. Ya decíamos ayer que la comparaban mucho con la voz de Janis Joplin, otra de las grandes cantantes con voz aguardentosa, poderosa, de la década de los 60-70, y bueno, pues sin duda Bonnie se le va a extrañar. Seguía haciendo algunas presentaciones y mucha gente le rindió tributo, pues al final fue inspiración, digamos, ¿no? De muchas otras cantantes. De hecho, Steinman tenía un par de canciones que le iba a dar a Meat Loaf. Las dos resultaron un éxito. Una con Air So Fly, que es la canción que, bueno, pues también se llama Making Love Out of Nothing at All. Y esta, precisamente, del Eclipse Total del Corazón, ¿no? Que es la canción que le dio a Bonnie Tyler para grabar.
0: Muy bien. Bueno, pues murió esta extraordinaria, extraordinaria voz. Son ya las 7 de la mañana con 49 minutos, 7 con 49. Maestro, ayer esperaba yo un partidazazazazo y nos quedó a deber.
1: Pues Marruecos fue el que quedó
0: Marruecos,
1: a deber.
0: Marruecos, no, sí.
1: Sí, sí, sí, le faltó a la selección africana, porque se había hecho demasiada expectativa, sobre todo pensando en que tenían que buscar una revancha después de lo que ocurrió en el 2022, cuando se enfrentaron en las semifinales, y más o menos fue un guión muy, muy parecido. Francia no anotó tan temprano, eso sí, aunque tuvo la oportunidad de hacerlo en el primer tiempo. Falló un penal Kylian Mbappé, ahí ganó el duelo mental el guardameta Bono, que la verdad es que fue el que estuvo ahí retando de manera constante a Kylian Mbappé en lo que fue la actuación en el partido del día de ayer. Y bueno, pues se impone, porque se tardaron mucho en cobrar por todo lo que estaba haciendo Yacine Bono ahí en la portería. Kylian Mbappé se llegó a quejar, se le movía la pelota, total que en el intento de cobrar, pues simplemente le regaló la posibilidad al guardameta de poder atender la jugada recostándose a su costado izquierdo, y en ese momento evitaba que cayera el gol. Hubo un poste también, Lucas Digne estrelló el balón en el travesaño en la primera mitad, después de que Francia ya era mejor, pero no lo podía reflejar en el marcador. Marruecos esperaba tal vez dar respuesta en el segundo tiempo, porque incluso durante la justa realmente le había costado trabajo en la primera mitad. Hay que recordar el partido contra los Países Bajos, o incluso contra Canadá en la ronda anterior, donde le había costado el primer tiempo. Los canadienses habían tenido la pelota y posteriormente Marruecos fue el que terminó dominando y de hecho goleando en aquel partido, pero no hubo respuestas. Apareció Kylian Mbappé al 60, al 15 del segundo tiempo, golazo por parte del jugador del Real Madrid, que en ese momento colocaba el 1-0 del partido, y Ousmane Ousmane Dembélé apareció al 66 para hacer el segundo, y en ese momento el equipo de Francia pues ya le ponía tierra de por medio al asunto y tenía prácticamente el boleto garantizado para regresar a unas semifinales, instancia en la que ha estado por lo menos en las últimas justas, recordando lo que pasó en el 2018 que logró el campeonato, lo del 2022 que estuvo en la final que perdió ante Argentina, y ahora está en semifinales a un paso finalmente también de meterse a esa pelea por el título, tratando de tener tres finales consecutivas, que bueno, pues hay que recordar que ese logro, ese hito lo tienen algunas selecciones como Alemania o Brasil. Veremos si Francia puede estar entonces de vuelta en esta final de la justa buscando el campeonato. Para ello tendría que derrotar al ganador de la llave de este partido que se va a jugar el día de hoy, España contra Bélgica, a la 1:00 p.m. en Los Ángeles, California, propiamente en Inglewood, que es el poblado donde está precisamente SoFi Stadium, que es la casa del equipo de los carneros y también de los cargadores, ahí precisamente en tierras californianas. España jugando ante Bélgica, entonces será un partido también con una pues revancha, si es que España puede ganar el partido, el enfrentamiento, porque hay que recordar que chocaron precisamente en cuartos de final en aquella justa de 1986 en México. De hecho, el partido se jugó acá en Puebla y los Diablos Europeos consiguieron la victoria en penales para poder estar ya en la ronda de semifinales, donde no pudieron avanzar, perdiendo precisamente ante la selección de Argentina. Pero veremos qué pasa precisamente con España y Bélgica. España, que llegó con la etiqueta de favorita para esta justa, bueno, pues ha ido de a poco avanzando, está a un partido de meterse a la ronda de los mejores cuatro, y ya espera Francia para el duelo de semifinales que se va a disputar en Dallas el próximo martes a la 1:00 p.m. así que veremos cómo se da el encuentro del día de hoy. España contra Bélgica, Bélgica que ha ido creciendo, que viene de hacer su mejor partido ante los Estados Unidos. Donald Trump me parece que fue el que sacó la casta del equipo belga pidiendo la situación del regreso del jugador Florin Balagún, que además, bueno, pues estuvo completamente desaparecido, y los belgas osaron en hacer finalmente este baile al estilo Donald Trump, como una especie de burla, ¿no?, al presidente de la Unión Americana. Esperemos eso no les cueste, ¿no?, en lo que será el partido en los temas arbitrales. Hemos tenido mucha polémica en esta justa del 2026 con estos procedimientos utilizados por la tecnología, el famoso VAR también, que en el fútbol, más que respuestas, bueno, pues ha entregado muchas dudas y le ha complicado, creo yo, también el trabajo a los árbitros. Mañana tenemos dos partidos para completar la ronda de cuartos de final, Noruega contra Inglaterra, el duelo que se estará llevando a cabo a las 3:00 p.m. este enfrentamiento en territorio estadounidense. Ya todos los partidos son ahí, es en Miami el duelo, era la llave que tenía en reserva México si es que conseguía la calificación. Los ingleses, que se han motivado después de lo que ocurrió en el partido en el Estadio Azteca, donde sintieron por algún momento que México podía hacerles daño. Ellos salieron vivos de la batalla del Azteca, como le llaman al partido, que además tuvo una gran audiencia. Y Jarrell Kwanza, el jugador que fue expulsado, dos duelos le dieron de castigo al jugador británico. Seguramente Inglaterra buscará apelar la decisión, se estará perdiendo por lo menos este partido contra la selección de Noruega, pero seguramente intentarán recuperarlo en caso de que puedan calificar a la semifinal. Inglaterra, que tiene ese reto porque se ha metido a un par de semifinales, pero no gana el campeonato desde hace 60 años, en 1966 en su casa, y Noruega, que tiene figuras que en este momento la hacen una selección protagonista, que llama la atención y ha cobrado relevancia, ¿no? Finalmente hay muchos aficionados que se quedaron sin selección, sin equipo, y dicen, pues vamos con Noruega. Y Argentina, maestro, a las 7:00 p.m. mañana ante Suiza, también el equipo de Lionel Messi a tratar de meterse a la semifinal. Y esa es la llave. Los ganadores de estos partidos de mañana se enfrentan el miércoles en la antesala por el título.
0: Oye, ¿qué tan popular, tan importante, tan famoso es el idiota que dijo que odiaba a los mexicanos?
1: Pues no tiene, yo, según mi punto, no tiene tanta relevancia, y además su periodismo lo basa, o su show lo basa en ese tipo de cuestiones, en ser polémico a partir de las críticas y poco análisis, ¿no? Que tristemente hay muchos shows de ese tipo también en el mundo deportivo, y pues yo creo que habría que tomarlo como de quien viene. Lamentablemente eso pulula a veces en las redes y genera también esta cuestión de rivalidad que no es sana, porque en algún momento en una de esas chocamos.
0: Pero ha permeado, ¿no? ¿Sí? En las sociedades.
1: Sí, por eso.
0: O sea, el tema es que hoy te encuentras a un argentino en un restaurante, en la calle, en la tienda, en el transporte, y ya te cayó mal y ya le caíste mal, ¿no? O sea, digo, no a partir de esto, porque tampoco quiero decir que esto hizo esa rivalidad, ya nos caíamos mal, ya nos caíamos mal desde hace tiempo. Y con lo que dijo este baboso, bueno, yo creo que peor, ¿no?
1: Hay muchas cosas que ellos en el deporte han, pues yo creo que hasta malinterpretado, porque en aquel 86 decían que México estaba con Alemania, porque estaban pidiendo que pues Alemania empatara la final en aquel momento. Yo creo que la afición, o muchos lo que decían en aquel momento, era que querían que empatara Alemania porque querían tiempos extra, ¿no? Y que el partido se siguiera alargando. Pero bueno, pues al final Argentina de hecho ganó. Y después llegó aquella final donde el árbitro fue Edgardo Codesal, un árbitro representante del fútbol mexicano, y que les marcó ese penal que pues digamos que fue el acabose, porque Alemania ganó el campeonato con el gol.
0: En el partido anterior debieron haber expulsado a Messi, ¿eh?
1: Sí, en el arranque de la justa creo que empezó.
0: Pero sí le tienen miedo, a algunos jugadores les tienen miedo, no los tocan. El regreso de este estadounidense es de veras una polémica muy, muy
1: pues
0: canija.
1: Pues abre la puerta, ¿no? A partir también de lo que sucedió con Lionel Messi, pues que algunas selecciones o que el arbitraje se haya ido matizando en lo que ha sido el torneo para tratar de pues aminorar las críticas o las quejas, porque esa es una realidad.
0: Muy bien, maestro, muchas gracias.
1: Gracias, maestro.
0: Son ya en estos momentos las 7 de la mañana con 57 minutos, 7:57.
2: Buenos días, Carlos Martín. Mira, vamos pasando a la carretera hacia la Resurrección, aquí justo donde está la técnica 35, junto está un banco de bienestar. Estar enfrente, en la parte de enfrente de la carretera, están tres patrullas y hay un cuerpo, pues ya está tapado con una sábana azul.
0: Bueno, es el reporte que ya ampliamente nos compartió mi compañero Toño Rivas.
3: Hola, licenciado, buenos días. Bienvenido, ya lo extrañábamos.
0: Gracias.
3: Nada más para ver si nos puede ayudar a reportar la 44 Norte, que es rumbo al de los militares, al bulevar de los militares. Levantaron todo el concreto porque supuestamente iban a pavimentar y dejaron toda la calle terrible para pasar. Ahorita con las lluvias, los baches están que no se pueden. A ver si nos puedes ayudar a reportar.
0: Con mucho gusto, pero por supuesto, con mucho gusto.
4: Carlos Martín, buenos días. Yo también hice un viaje a Turquía y ha sido lo más espectacular en viajes que he hecho. Si pudiera regresar, créeme, sería lo más grandioso que pueda hacer. Lo del globo, cuando hice en Querétaro, dije, no, Turquía es el rey de los globos.
0: Sí, sin duda, que despeguen 200 globos. Y además, en cada canastilla de un globo caben 25 personas, o sea, no son poquitos.
5: Yo siempre pensé
0: poquitos.
5: Que iba, por ejemplo, una familia o tú solo.
0: No, estos son grandes.
5: ¿Vas acompañado entonces?
0: Éramos 25 por canastilla.
5: Y nadie de pronto se empieza a poner nervioso, que tenga vértigo. Están,
0: ¿sabes qué? Entras en una paz, en un silencio, en una maravilla. O sea, no, ninguno de los movimientos del globo es brusco, ninguno. Entonces, te subes a la canastilla ya cuando inflaron el globo y cuando ya está listo para despegar, y no te das cuenta cuando empieza a volar, hasta que te asomas hacia abajo y ves que ya te estás despegando. Y en el que yo iba se llegó a despegar 700 metros, muy, muy, muy, muy alto. Y llevan radios, porque son 200,
5: sí, ¿cómo
0: no pueden chocar entre ellos?
5: ¿Cómo no chocan?
0: No pueden chocar entre ellos. Entonces van combinando las salidas, la altura de cada uno, y luego juegan contigo. Íbamos en un globo y estaba una montaña enfrente. Y te dicen, es como el iceberg del Titanic. Y entonces te hacen sentir que vas a chocar. Y se sigue acercando el globo y dice, sí va a chocar. Y de repente el globo se eleva y pasas rozando. Y del otro lado se acabó la montaña y te encuentras con un vacío impresionante. Pero adentro, ahí arriba, hay un silencio, una calma maravillosa.
5: ¿Cuánto dura el...?
0: Una hora. Volamos una hora. Y se te pasa rapidísimo. Y te dicen, no tiene timón. El globo pues va para donde nos lleve el aire.
5: Te decía, ¿cómo es que no chocan?
0: Si tienen forma de manejarlo, ¿no? Te voy a decir a qué grado. Al grado de que cuando lo descendió, hizo que la canastilla cayera en el remolque donde se lo iban a llevar. O sea, ¿cómo pudo hacer esa precisión de aterrizaje en el remolque donde tenían que subir esa canastilla para llevárselo? Ahí, pum, ahí bajó y ahí quedamos. Y ya luego nos bajamos del globo o de la canastilla del globo al remolque y del remolque al piso. Y luego doblan el globo en 20 minutos y aquí ya no pasó nada. Y te ofrecen un vino espumoso con jugo de granada. Delicioso. ¿A qué hora? A las antes de las 7 de la mañana. Pasaron por nosotros al hotel como a las 4 y nos quedamos en un hotel de cuevas. Entonces nuestra habitación era una cueva. Y eso es otra experiencia, ¿no?
5: Pero no te da, yo sí pienso de la claustrofobia, ¿no? De pronto un momento uno se
0: espacio. Ah, no, no, pero esta es una habitación normal, tiene ventanas, tiene puerta, tiene todo, pero llegar. pero tú desde afuera ves cómo es una cueva. O sea, nada más que es como si estás acá en la cabina y si estamos dentro de una cueva, pues sí, pero está todo.
5: Sí, pero ya sabes cómo es la mente, estoy en una cueva.
0: Sí, sí, ¿no? Si estás en una cueva.
5: Oye, te iba a preguntar el descenso, ¿también es suave?
0: Igual. Igual, así, ni se siente, ya, quedó, en el remolque quedó, maravilloso. Entonces, no tiene timón, pero lo saben mover perfectamente bien.
5: Qué maravilla.
0: Maravilloso. Los globos en Capadocia. Bueno, una pausa y volvemos, el resumen está listo, ya son las 8:02 a.m.
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0: Y aquí vamos a este resumen. Localizan los cuerpos de tres mujeres en la patrulla de Ocoyucan que arrastró el río Atoyac. Lamentablemente, tres mujeres que iban de regreso a casa y que intentaron ayudarlas para llegar a su destino cruzándolas con la patrulla, las arrastró el río. Ya encontraron a ellas, al policía que manejaba la patrulla todavía no lo encuentran, lamentablemente. Continuará la búsqueda de tres turistas atrapados en una gruta de Quetzalán. Caray, 40 rescatistas están trabajando para tratar de resolver esta desgracia, esta tragedia que se vivió allá. Para conocer los peligros y fortalecer la prevención, todos podrán acceder al Atlas Municipal de Riesgos del Ayuntamiento de Puebla.
20: La plataforma es una plataforma fácil de usar, donde se han implementado herramientas, mapeos, donde se puede dividir específicamente riesgos por zonas, riesgos generales, los riesgos que tenemos, fenómenos geológicos, hidrometeorológicos, químico-tecnológicos.
0: Mantiene protección civil operativos y monitoreo en diferentes municipios debido a que continuarán las intensas lluvias. Por otra parte, pues girarán en breve la orden de aprehensión en contra del tirador de la Atliscayot. Es un masculino. Esto lo dijo la fiscal Idamis Pastor.
21: Estamos nosotros casi listos ya para solicitar lo que sigue, que son orden de aprehensión contra esta persona. Entonces, vamos avanzando. Tenemos que ir bien, bien fuerte nuestra solicitud de orden de aprehensión. Es una persona a la que tenemos identificada hasta el momento. Bueno, mira, esa es información que no te puedo dar al respecto, ¿no? Es un masculino, nada más.
0: Alcaldes de la Sierra Negra denuncian el intento de infiltración de grupos criminales de Veracruz para apoderarse de la plaza. Esto es lo que dice el diputado Julio Huerta.
22: Sí, concretamente del municipio de San Miguel de Xochitlán y de Xoquitlán, que han manifestado que ha habido un incremento en la incidencia de posible presencia de grupos de criminales que son del vecino estado de Veracruz, concretamente. Entonces vamos a tener una reunión con ellos y posteriormente vamos a ver qué se deriva de eso. Sí, y lo que nosotros recabemos de información, ya lo compartiremos.
0: Y mire, también le doy a conocer que el Ayuntamiento de Puebla renovó por 6 meses los convenios con los municipios para que sigan haciendo uso del relleno sanitario del Chiltepeque.
23: Están prácticamente, está el 80%, de hecho hicieron una ampliación ya.
24: Una ampliación del
23: tiempo. O sea, estaba un porcentaje y ya se incrementó. Se admitía solamente el 65% y ya se admite el 80%.
0: Puebla es el cuarto estado en firmar un decálogo para prevenir y atender la violencia sexual en niñas, adolescentes y mujeres.
25: Y este decálogo no representa únicamente un acto de protocolo. Es una expresión del compromiso que compartimos para proteger a las niñas, adolescentes y mujeres, brindándoles una atención sensible, oportuna, digna y libre de cualquier forma de violencia.
0: Puebla se consolida como un centro estratégico para la innovación, industria y desarrollo científico, dice el gobernador del estado, Alejandro Armenta.
26: Transformamos la ciudad modelo en la capital de la tecnología y sostenibilidad. Sostenibilidad. Y desde las administraciones de la cuarta transformación, primero con el exgobernador Barbosa y después con el gobernador Sergio Salomón, se fue dando este matiz de ser un espacio exclusivo para el capital extranjero.
0: Durante junio, Puebla es el segundo lugar en mejor ubicación en la tabla de la inflación. Bajó el jitomate, el huevo y el chile serrano y eso nos tiene en muy buenas condiciones hoy. Del 15 de julio al 9 de agosto, el Campeonato Nacional Charro Infantil Juvenil y de Escaramuza se llevará a cabo, por supuesto, aquí en Puebla. la reducción de regidores, la nulidad de la elección por la intervención extranjera y el aplazamiento de la elección judicial, pues aprueba el Congreso del Estado ayer, y con esto pues se alinean a todo lo que se dispone en el Congreso para hacer las modificaciones constitucionales. Pepe Chedraui encabezó una nueva jornada el Día del Pueblo en Tres Cruces, donde naturalmente atendió a los vecinos. La obra comunitaria permite que los poblanos participen en la transformación de sus comunidades. Se fortalece la identidad y el orgullo poblano, dice Laura Artemisa. En tanto que arranca la temporada de chiles en nogada, estiman ventas de 4.5 millones de chiles y una derrama de 2 mil millones de pesos. Ojalá que esto se concrete. La verdad es que sí, vale mucho, mucho, mucho la pena. En la información nacional e internacional, Rubén Rocha reaparece y confirma que permanece en Culiacán, en su casa, sin protección federal. En sus redes sociales desestima los rumores sobre su paradero tras solicitar licencia. Dice que allá está y allá sigue. Una mujer sobrevive al ataque de su pareja, la apuñaló en 13 ocasiones. Pablo N. está detenido. El FBI contradice a Ken Salazar, revela operaciones secretas en la detención del Mayo Zambada. Desde hace una semana, Estados Unidos cuenta con una nueva atracción turística. Ahora están exponiendo el avión en el que se llevaron al Mayo. La gente paga $15 y se puede subir y se puede sacar fotografías en el asiento donde estaba el Mayo o donde estaba el Chapito. Bueno, pues eso es una atracción turística, en una burla más que se hace de la justicia mexicana. Vinieron por él, se lo llevaron, y ahora estamos jugando a que, ¿y el piloto? ¿Y dónde está el piloto? Y que ya lo detuvimos y que ya lo identificamos. Ah, sí, lo detuvimos, pero lo deportamos a Estados Unidos. Y luego, ¿y por qué lo deportaron si tenía él toda la información y México pudo haber obtenido toda la información de quién era el avión, de dónde vino, quién mandaba, quién pagaba, quién todo? Bueno, no, lo regresaron a Estados Unidos. ¿Y por qué lo regresaron a Estados Unidos? Porque no sabían que era el piloto. Y bueno, ya se hicieron bolas verdaderamente. Es un caso tremendo el de el Mayo, y yo veo acá claramente la idea de dejar en la población, en la opinión pública, la idea, la sensación de que todo lo que viene de los Estados Unidos es una mentira conveniente políticamente para ellos. La Comisión Nacional de los Derechos Humanos emitió una nueva recomendación sobre el caso Ayotzinapa, de más de 800 páginas, en las que desautoriza todos los informes de la Comisión para la Verdad y Acceso a la Justicia cuando Alejandro Encinas estaba al frente. Era una verdad conveniente. También la del Grupo Interdisciplinario de Expertos Independientes. También dice Derechos Humanos, no hay que creer en eso. Si se presentara alguna iniciativa para grabar las herencias, la bancada de Morena va en contra, dice Ricardo Monreal. En tanto que Claudia Sheinbaum dice lo mismo, no se va a dar paso a cobrar impuestos de las tenencias, de las herencias. Pues sí, finalmente ese dinero ya pagó en su momento los impuestos. En otros temas, la presidenta de la República habló de Ken Salazar, dice que es un mentiroso en el caso del Mayo Zambada, exige a la FBI y a los Estados Unidos una explicación, respaldó a la fiscalía y aseguró que el embajador Ken Salazar mintió sobre el traslado del Mayo Zambada, y ya como que no es necesario enfrascarse en una bronca con un personaje que no tiene mayor trascendencia. Hay que esperar el libro y a ver qué es lo que en su libro dice, porque ya advirtió que habrá cosas que no le gusten a López Obrador. Frente a la Basílica de Guadalupe estuvo la presidenta de la República, Claudia Sheinbaum, en este ejercicio para desarmar a la población. A todos los están llamando ¿a qué? A que entreguen sus armas que tienen en casa.
1: Nada vale tampoco poner en riesgo la propia vida, la propia vida. Hacemos un llamado a todas las familias de México, a las madres y a los padres. Abracen a sus hijas e hijos, escúchenlos, acompáñenlos. Sepan con quién conviven, cuáles son sus preocupaciones, cuáles son sus sueños. Ninguna política pública puede sustituir el amor, el cuidado y la presencia de la familia.
0: Y es que la Iglesia Católica está participando en este ejercicio de desarme de la población civil. En otras noticias, la inflación en México cayó a 3.37%. No la teníamos así desde antes de la pandemia. La verdad es que estos números son extraordinarios. En el país lo que bajó más fue el chile poblano, el jitomate y el huevo. Eso hizo que los precios descendieran. Y miren, las quejas de los usuarios por fraudes financieros, sobre todo de la banca, sumaron 43.871 asuntos en el primer semestre del 2026, un incremento del 16.7%, son datos de la Condusef. Y ojo que Volkswagen confirma que van a reducir su producción, anuncian sus planes de recortar drásticamente su gama de modelos y reducir aún más la capacidad de producción. Estamos hablando de que van a dejar sin trabajo a 100.000 personas allá en Europa, así que hay que medir bien las negociaciones del contrato ahora que viene el mes de agosto, porque el horno no está para bollos. Aumentan las enfermedades tras los sismos en Venezuela. No hay medicina para atender a los crónicos degenerativos. No hay medicina para atender a las personas con enfermedades gastrointestinales. No están comiendo debidamente y esto está trayendo secuelas secundarias. Y mire, el repunte de las enfermedades puede estar relacionado naturalmente con esto que le digo, la alimentación. En los deportes, Francia 2-0 a Marruecos y logró el boleto a la semifinal. Hoy España-Bélgica a la 1 de la tarde. El sábado Noruega-Inglaterra a las 3 y Argentina-Suiza a las 7. El Puebla dio a conocer su nueva piel rumbo a la apertura 2026. La playera está inspirada en la lucha libre. En el béisbol, los Pericos se quedaron con la doble cartelera 7-1-5-3. Son triunfos importantes frente a los Bravos de León. Yankees 12-4 a Rayas, Phillies 1-0 a Rojos, Guardianes 5-2 a Mellizos, Cerveceros 8-4 a Cardenales.
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27: Dar patadas a un balón puede ser mejor que el Prozac, según han comprobado la Universidad de Dublín. Estudiaron la evolución de 104 hombres sedentarios y vieron que los que empezaban a jugar fútbol superaban antes la depresión que los que hacían un deporte individual o no practicaban ejercicio.
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29: Detenido.
28: Complicada la circulación en Avenida 44 Poniente entre calle 5 Norte y calle 9 Norte. Tenemos tráfico en calle 18 Norte entre Avenida 6 Oriente hacia el Boulevard Xonaca.
29: Carga.
28: Justo en calle 19 Norte a partir de Avenida 12 Poniente hacia Avenida Reforma.
29: Clima.
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0: 8:24, 8:24, ya llegó don Alejandro Cañedo Priesca. ¿Cómo estás, mi querido Ale? Buenos días.
1: Qué gusto verte, Carlos Martín. De veras, bienvenido.
0: Gracias. Me da mucho gusto. Ahí voy siguiendo tus consejos, ¿eh?
1: No, muy bien. Viajar es increíble.
0: Sí, es una maravilla.
1: Es lo mejor. Y es un verbo en tres tiempos, ¿no? Cuando lo organizas, cuando lo haces, yo ahorita que lo vas a estar recordando un buen tiempo.
0: Seguro. Les estaba platicando hace un rato, y para las personas que nos acaban de sintonizar, viví en el avión una experiencia muy desagradable, muy desagradable. Veníamos volando ya de Madrid a México, y justamente cuando íbamos a la mitad del océano, a la mitad, un señor, el que iba, yo iba en pasillo, pero en los asientos de en medio del avión, y en los del lado derecho míos, en el de adelante de mí, iba un señor durmiendo cómodamente y tranquilamente, y de repente empieza a quejarse, pero de una forma, horrible, o sea, ¿y qué le pasa a este señor? O sea, se empezó a poner muy mal, muy mal, muy mal, y rápido que viene un sobrecargo, y pensábamos que estaba soñando, ¿no? Y entonces lo mueven para tratar de despertarlo y no reacciona. Y lo mueven y no reacciona, y cada día se quejaba, cada momento se quejaba más fuerte y hacía un ruido que te metía miedo. ¿Qué le está pasando, no? Inmediatamente por el avión dijeron, si hay médicos a bordo, necesitamos médicos, necesitamos médicos. Y entonces llegaron 4 médicos de inmediato al asiento del señor. Y lo empezaron a revisar y se estaba infartando. Entonces, el señor estaba inconsciente, no reaccionó.

0: reaccionaba, no reaccionaba. Los médicos empezaron le tomaron la presión y se dieron cuenta que estaba empezando una crisis de un infarto. Y le dolía y por eso se quejaba, pero no reaccionaba, estaba inconsciente. Y luego lograron que despertara, pero él no tenía idea de quién era, de dónde estaba, no sabía nada. Se quejaba, le dolía el brazo, le dolía el pecho, y entonces una angustia, y estás en medio del océano, o sea, ¿para dónde, no?
1: Punto de no retorno.
0: Exactamente, y entonces decíamos, hijo, le van a tener que desviar el avión para bajar en algún sitio y que lo atiendan, ¿no? Pero los médicos que iban ahí se dieron cuenta del problema. El avión se comunicó a un hospital, hablaron con un cardiólogo porque ninguno de los médicos era cardiólogo, y le preguntaron al avión qué medicamentos llevaba, les dijeron qué es lo que tenían, le dijeron dale esto y tranquilos. Le dieron los medicamentos y poco a poco se fue tranquilizando, y cuando llegamos a México, porque ya no se desvió el avión, cuando llegamos a México bajó por su propio pie como si no hubiera pasado nada. Pero qué horror.
2: ¿Qué sí. situación? Porque si hubiera ido por tierra, lo aterrizan por protocolo.
0: Sí, sí, si tienes un aeropuerto cercano, lo bajas.
2: Lo bajas.
0: Te va a retrasar el vuelo mucho tiempo, pero lo bajas. Pero acá no había de otra, estábamos exactamente a la mitad, ni para regresar ni para desviar el avión a ninguna otra parte.
2: Oye, ¿y el ánimo cómo se quedó en el avión?
0: No, pues ya cuando se recuperó el señor, así ya todos... Oh. Y luego, no sabes, como en todas, ¿no? Los curiosos, era un desfiladero de personas que pasaban a ver al señor.
2: Decíamos, ¿grabó?
0: Este es el del susto, no.
2: Qué bueno,
0: no
2: lo grabó, porque luego siempre sale alguien, falta quien salga con su teléfono y lo graba y dice, historias a 30,000 pies de altura, ¿no?
0: Y luego pedían si alguien tenía un reloj que sacara electro, ¿no? Y Laura sí tenía, entonces ahí estaba en el chisme, estaba entre los médicos ella y le ponía el reloj, pero como tenía clave tenía que ponerlo ella. Y ya entonces se empezaba a registrar, y con el reloj fue que se dieron cuenta que lo que venía era fuerte.
2: ¿Pues qué nacionalidad tenía el señor?
0: Venía de Madrid, no... Sí, hablaba español. Sí, hablaba español.
2: Bueno, pues qué bueno que se pudo resolver. Algunos aviones tienen desfibrilizadores.
0: Sí, no sé si este lo tenía. Pero bueno, no fue necesario usarlo. Y
2: llevan normalmente algo de botiquín de primeros auxilios, pero afortunadamente, gracias a Dios, hay mucho médico y los médicos les gusta viajar y viajan mucho y casi siempre hay médicos a bordo.
0: O sea, acá luego brincaron cuatro, ¿eh? Pues pero sí, dejando en claro que, bueno, no soy especialista en la materia, ayudo, pero... cuidándose de que después no les carguen el muertito, ¿no?
2: Oye, lo que ya no ha habido en noticias es si ha habido nacimientos a bordo. ¿Te acuerdas que de repente...
0: Que también puede haber.
2: Y siempre había leyendas urbanas que las aerolíneas a quien naciera a bordo le daban vuelos gratis por vida. Eso no era cierto, pero era parte de lo que la gente quería. Y también de que obtenía la nacionalidad de la aerolínea, bandera con la que iba, la matrícula. Si era una línea aérea de Qatar, pues a lo mejor te tocaba ser catarí, y si eras americano...
0: En Iberia.
2: Pues,
0: iba a ser español,
2: hubiera sido español. Pero qué bueno, Carlos Martín, que los viajes siempre aprendes cosas diferentes, ¿no? Uno pensaría que todo es rutinario. Tú seguramente despegaste en el aeropuerto de Barajas, Adolfo Suárez, y dijiste, bueno, ya acabó todo, ya la experiencia, así hacer un resumen de todo lo que fue el viaje.
0: Y a la mitad va la emoción.
2: Y seguramente muchos de los que iban contigo han de haber platicado con sus familiares y amigos toda la experiencia.
0: Claro.
2: Y cada vez que te subas a un avión, te vas a acordar de eso. A eso viene...
0: Ahora, te voy a decir, el aeropuerto de Estambul, ¿qué aeropuerto? O sea, ahí es cuando dice uno, caramba, ¿qué? Y crece el error de haber cancelado el aeropuerto de Texcoco en México. O sea, impresionante el aeropuerto, pero impresionante el aeropuerto de Estambul.
2: Estaba al mismo tiempo que se iba a ser el de México.
0: Exactamente, y por eso lo comento, porque acá cancelamos la obra, seguimos pagando una obra que no se hizo, se sigue pagando, se sigue gastando en ese aeropuerto, y el de Estambul funciona de una manera impresionante. A ver, no exagero en decirles lo que les voy a decir. No exagero en decirles. Comparen Angelópolis, el centro comercial Angelópolis, con el tianguis de los lavaderos. Así podemos comparar el centro comercial del aeropuerto con Angelópolis. O sea, un derroche de lujo, de tiendas, de espacios, de dimensiones, pasillos. Dices, ¿qué aeropuerto? ¿Qué aeropuerto? Y se iba construyendo al mismo tiempo que el de México. Ellos ya lo terminaron y lo usan y es un hub. Y nosotros nos quedamos con un pinche aeropuerto que no sirve para nada, que nadie usa, que trajeron ahí a la selección de Ecuador y que se molestaron por el tiempo que hicieron para llegar a su hotel. Bueno, pues eso es el comparativo de México con ese aeropuerto pinchurriento contra el que te estoy diciendo de Estambul. No tienes una idea de lo grande, de lo hermoso, de lo lujoso, de lo funcional que resulta. Y el de Barajas hoy me sorprendió. La seguridad. Pasamos 3 filtros. O sea, cuando tienes un vuelo internacional, te dicen que hay que llegar 4 horas antes. La verdad es que todo el mundo dice, no, 4 horas es una exageración. Si no llegas con las 4 horas, se te va el avión por un filtro y otro filtro y otra fila y otra fila y otra fila y otra. Y te revisan y te revisan y te revisan. Qué horrible está el tema para poder abordar un avión en Barajas. Pero en serio nos tardamos de la puerta de llegada hasta llegar a la sala de embarque. No te exagero, hicimos más de 2 horas.
2: Y aparte tienes que tomar el metro o el tren interno.
0: El tren interno.
2: Eso es lo que también te retrasa.
0: Y todo son filas. Y luego, fila hasta para subir a las escaleras eléctricas. Fila. Y le dan prioridad a la comunidad europea. Entonces, llegaba un grupo europeo y pasaba primero. Y a todos los demás nos enfrenaban. Y así, poco a poco, poco a poco. ¡Qué horror!
2: Y cuando llegaste, hiciste tu registro por primera vez, ¿no? Que ya empezó este año.
0: Y cuando llegué al de México, ahí te va. Aterrizó el avión, le dieron luego sala para desembarcar, bajamos del avión, pasamos rápido por los controles inteligentes y cuando salimos las maletas ya estaban dando vuelta. No nos tardamos ni 40 minutos en bajar del avión y en tener nuestras maletas listas para salir. Sorprendentemente el aeropuerto de México en este viaje que me tocó es lo más eficiente de todos los que me tocó ahora que fui de viaje. Impresionante, impresionante. De bueno el servicio que ahorita te están dando para los aviones que llegan y también para los que se van. Claro, no se compara el tamaño, no se compara el tamaño. El de Estambul me apantalló cañón.
2: ¿Sabes que el de México ha mejorado mucho? Yo también volé hace poco en mayo y de que llegó el avión a que estaba yo con maleta ya para tomar el autobús de regreso, 25 minutos, porque sí, no me tocó nadie.
0: Eso es récord.
2: Y cuando llegué, es más, esperando, estaba vacío el carrusel y yo esperando que... Y me dice una señorita, no, viene el vuelo de Houston, ahí están ya las maletas. Me sorprendí mucho, quedó la parte de migratoria, quedó bien, la verdad.
0: Sí.
2: Se ve limpio, se ve ordenado, la gente está, el Instituto Nacional de Migración hace un movimiento muy muy flexible, muy rápido. Están
0: al señor Sergio Salomón Céspedes Peregrina, un reconocimiento, porque de veras la llegada a México hoy está rápida, muy muy rápida.
2: Yo lo estoy viendo muy bien. Y ¿sabes qué? Parte de lo que te pasó son los recuerdos, y lo que quería hablar el día de hoy es cómo prepararnos para un viaje, Carlos Martín. Y lo que le pasó a este señor, a muchas personas les sucede que van a hacer su maleta y siempre piensan el doble de cosas y quieren creer que es más seguro de meter las medicinas y todo en la maleta que va abajo. Porque
0: no, esas tienen que ir arriba.
2: Todas las medicinas, es muy importante los que están escuchando. Si van a viajar a donde sea, aunque sea un vuelo aquí a Huatulco de media hora, aunque sea un vuelo de 16 horas al otro lado del mundo.
0: Porque si por algún error la maleta se fue en otro avión, te quedaste sin medicamentos.
2: Y si son medicinas complicadas o que requieren receta, lleven la receta también, porque puedes llegar a otro país, te pueden revisar y puedes tener un problema. Hagan la maleta pensando en la mitad de lo que necesiten, porque realmente es lo que lo usas. La mayoría de las personas, sobre todo muchas mujeres, quieren llevar casi cambios para todos los días y zapatos para todo. Nadie los va a estar
0: revisando. Pero peor aún, quieren llevar para cambio todos los días y aparte allá se compran. Entonces dices, bueno, ¿y esto qué?
2: Es mejor llevar la mitad. Es la regla de oro. Vas a tantos días, consideras una prenda o una muda para cada día, mejor de eso, llévate eso. Pero no llévate la mitad de lo que pensabas llevar de otras cosas.
0: Qué bueno que fuera una muda, pero no, van hablando todo el tiempo.
2: Y eso es porque ahora, ¿sabes qué? Las maletas, Carlos Martín, te cobran, en muchos boletos compras la maleta más barata, la tarifa más barata, porque es lo que te sale y lo que quieres. La basic, como llaman las algunas americanas, y ya Aeroméxico lo tiene. Y cuando llegas al aeropuerto, si no te fijas bien, te dicen, pero su equipaje vale tanto. Y luego, oiga, pero quiero llevar algo a bordo. Ah, usted puede llevar solo una bolsita como la que traen las señoras, que quepa abajo del asiento. Y si llevas algo arriba y no lo declaraste, esas tarifas te obligan a poner una tarjeta de crédito y te pueden cobrar ahí
0: carísimo,
2: carísimo, 60, carísimo. $70 por subirlo. Entonces, ahora es momento de que el viaje sea ligero, porque tú vas a buscar recuerdos, no vas a buscar cargar cosas.
0: Pero las señoras te dicen, sí, pero entonces no salgo bien en la foto.
2: Pues mejor, sí, así son. Las mejores fotos quedan en la mente de lo que uno disfrutó.
0: Eso es, en la mente de un caballero, en la mente de una dama. Mira, no.
2: Mi papá decía, a los que viajaba cuando llevábamos grupos, me decía, tú no te preocupes, el que sabe comprar, sabe cargar. Porque yo el primer grupo que llevé...
0: No es cierto, cargando, eso no es cierto, no es cierto. Pues así, porque, porque terminamos cargando los que no compramos.
2: Sí.
0: Sí.
2: Pero, es que mi primera experiencia como guía fue en 1993, que llevé un grupo a Tierra Santa con 28 peregrinos. Y yo estaba preocupado porque me decían, ayudaba a las señoras, había señoras ya mayores, yo las ayudaba. Y en el aeropuerto, mi papá me fue a despedir y me dijo, a ver, una regla de oro, tú no puedes cargarle a todos, porque si le quieres cargar a una señora, van a querer que le cargues a todo. Tú, si compras, cargas. Entonces, la verdad, no cargaba nada, pero sí tenía que estar atendiendo todas las necesidades de preguntas y respuestas inmediatas, ¿no?
0: Sí, sí, entonces, sí.
2: Ya viene el verano, yo espero que ahorita que termine el Mundial, queda todo como que se quedó todo contenido. Y acabando el Mundial, vas a ver, va a empezar a salir la gente muy fuerte.
0: Pero bueno, acá en México ya acabó. Ahora, el tema de las maletas que puedes subir al avión, cuidado porque son 10 kilos. Y si tú piensas que, ya pasé todos los controles, ya estoy, a nosotros, justo cuando ya estábamos subiendo al avión, oiga, su maleta la pesamos, por favor.
2: En la puerta del avión.
0: En la puerta del avión te pesaban la maleta y si se pasaba de 10 kilos no puedes subir y no puedes subir. ¿Qué haces ahí?
2: Te la documentan y te cobran a lo mejor hasta $80, $90. Y con el riesgo de que tú te la llevabas porque querías salir y bajar rápido y llegar tu conexión o lo que fuera, y ahora vas a tener que esperar a todo. Entonces, empaquen inteligente, empaquen ligero. Ya muchas de las cosas que puedes comprar en otros países, las puedes comprar acá. Hay personas que luego se emocionan y compran botellas de vino, botellas, y no se dan cuenta que van a hacer conexión y las llevan cargando, y cuando hacen la conexión se las quitan porque no los dejan pasar líquidos.
0: Sí. Pues
2: hacer que las cosas funcionen. Y otra, si tienen miedo a perder, sobre todo van a Estados Unidos y tienen una conexión difícil y van solos y son mayores, un tip, que no digan que se
0: pidan ayuda.
2: Pidan ayuda,
0: claro.
2: ¿Y cómo? Pidan una silla de ruedas.
0: Sí.
2: Tú pides una silla de ruedas.
0: Y el que te lleva se encarga de llevarte a la puerta de tu otro avión.
2: Te lleva perfecto. Y nadie te van a preguntar porque dice, oye, pero estoy mintiendo. No, me duele la pierna.
0: Y ya.
2: Y no te van a ver, no te van a preguntar su estado médico, todo. Pide una silla de ruedas y todos los vericuetos que vas a ver, que te vas a sentir tú, que vas como magnate, te vas a llegar. Y en algunos aeropuertos no solo es silla de ruedas tradicional, son carritos de golf que te pueden llevar mucho más rápido si es que hay prisa. Inmigración la pasas más rápido. Es un tip que le paso a las personas para que no tengan miedo en las conexiones difíciles de aeropuertos complejos como el de Houston, el de Dallas o el de Chicago.
0: El aeropuerto de Estambul que te digo, en esos carritos de golf que tú dices, eran del ancho de un carro normal. O sea, no era de dos personas por fila, no. Era de cuatro o hasta de cinco personas por fila, y como de cinco filas grandes. Y en los pasillos de ese aeropuerto pasaban sin problema.
2: Sin problemas. Y eran personas que iban a una conexión rápida o tenían miedo, porque sí impacta. Cuando llega una persona al aeropuerto, uno piensa que alguien va a llegar a decirte, ¿qué se le ofrece? No, nadie te pregunta nada. Todo el mundo va a su ritmo. Y muchos es que todo el mundo conoce. No, sabes que muchas personas, mejor un 50% de personas, esa es su primera vez que van a ese aeropuerto. Están igual de perdidos que tú o despistados. Lo que tienes que hacer es fijarte bien en las salas y preguntar si tienes alguna duda.
0: Pues sí. Muy bien, señor Cañedo.
2: Pues, bienvenido.
0: Los globos de Capadocia son recomendables 1000%.
2: Hay que madrugar, pero lo disfrutas todo.
0: Sí, pasaron por nosotros a las 4:30 de la mañana.
2: Y la comida muy buena, ¿no?
0: Sí, buena. Bueno, y las cuevas, impresionantes.
2: El café de arena ese que ponen en la arena.
0: Ese le saqué porque dije, si no, no voy a dormir.
2: Pero yo si me lo tomara, creo que no sería yo después, 2 semanas después empezaría a dormir.
0: Sí, claro.
2: Es que es fuertísimo.
0: Sí, es muy fuerte.
2: Bienvenido, Ike. ¿A quién le vas tú ahora, el Mundial?
0: Pregunta, ¿a quién le voy? Voy con Francia.
2: Con Francia, sí. Creo que sí va a ser la tercera, como decía José Manuel, va a ser su tercera final, ¿no?
0: Ojalá que sí. ¡Ale Cañedo!
2: Gracias.
0: Muchas gracias.
2: Gracias, Lilia, por darme la oportunidad.
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0: Son ya las 8 de la mañana con 41 minutos. Vamos a hacer una pausa y regresamos con Lilia Vélez. Hola Lilia, ¿cómo estás? Buenos días.
1: Hola Carlos, bienvenido.
0: Gracias, gracias. ¿De qué va usted a hablar, señora?
1: Pues quería comentar todo el conflicto que hay con el tema del Mayo Zambada, el avión.
0: Sí, sí. A ese tema yo también le traigo ganas, ¿eh? Bueno. A ese tema yo también le traigo ganas y ahorita lo platicamos. 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
3: Detenido.
2: Mucho cuidado, y es que hay tráfico en calle 18 Norte a partir de avenida 6 Oriente hacia el Boulevard Xonaca. Tenemos circulación lentísima en avenida 44 Poniente. Es entre calle 5 Norte y calle 9 Norte.
3: Carga.
2: En avenida 2 Poniente desde calle 5 Norte hacia calle 13 Norte. Se complica el avance en calle 19 Norte. Es entre avenida 12 Poniente hacia avenida Reforma.
3: Clima.
2: 15 grados, marca el termómetro. 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

0: Son las 8 de la mañana con 49 minutos, 8:49. 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

0: Bueno, son las 8 de la mañana con 51 minutos. Lilia Vélez, a ver, tengo acá una notita, así que nada más es como para abrir tu colaboración. La mamá de los Chapitos era contratista de Rocha Moya.
1: No me digas.
0: Sí. Sí. Califican como distractores los reclamos de la Fiscalía General de la República a Estados Unidos por el caso de Zambada, mientras los capos ya están dando información. Los vínculos de la familia de Guzmán con el gobierno de Rubén Rocha Moya, actual mandatario con licencia de Sinaloa, llegaron a formar una red de relaciones públicas y comerciales que incluían a Griselda López, ex esposa del Chapo Guzmán y madre de los Chapitos, quien fungía como contratista del exmandatario estatal. De ese nivel, el vínculo, los negocios, las complicidades y todo.
1: Bueno, es que... Hola, Carlos, buenos días al auditorio. Justo, me parece que todos tenemos muy claro que sí había una relación con el gobernador Rocha, y no solo con él. A mí me parece que estamos hablando de redes de macrocriminalidad en donde están involucrados muchos actores políticos. En el caso de Sinaloa, pues evidentemente, en primer lugar, el gobernador, y no solo aquellos que han sido señalados, el senador Insuns, etcétera, sino también otros, por supuesto, en las fuerzas policíacas, en las fuerzas de seguridad. Pero, Carlos, lo que resulta increíble es que todos lo vemos, todos lo sabemos. En Sinaloa, pues todo mundo lo dice, o sea, es algo que todos aceptan como lo normal, es un tema que se ha ido normalizando, pero el gobierno de la República sigue no solamente sin aceptarlo, sino en una defensa férrea del exgobernador y del resto de las personas que están señaladas por el gobierno de Estados Unidos. Yo entiendo la crítica a, digamos, la intervención del gobierno norteamericano, la intervención directa, y bueno, ahora vuelve a ser noticia esta controversia por el tema del Mayo Zambada, ¿no? Que, por cierto, hay dos momentos importantes. Hoy, Ovidio Guzmán tiene audiencia, entonces ahí estará en su audiencia. Evidentemente ya hay una negociación, ya está dando información, y en el caso del Mayo Zambada, el próximo lunes 20 va a recibir su condena, su sentencia. Es una condena que ya se negoció, es una cadena perpetua. Lo que negociaron fue pues mejores condiciones en su estancia ya en la cárcel.
0: Las comodidades para acabar su vida.
1: ¿A cambio de qué? Pues a cambio de información. Esa es la negociación. Entonces él recibirá ya formalmente sentencia el próximo lunes 20. Entonces creo que por eso hay tanto nerviosismo en el gobierno de México con relación a lo que están diciendo pues todos los personajes que están ya en Estados Unidos y que están haciendo tratos con el gobierno norteamericano y las agencias norteamericanas. Ahora, Carlos, no sé si coincidas conmigo. Este tema que se resucitó, el tema del Mayo Zambada, que se resucitó pues a raíz del avión que está exhibido en Nuevo México, a mí me parece que es otra vez un error del gobierno de la República en esa necesidad de tratar de defender al exgobernador y a todos los señalados, y de prever un posible señalamiento de otros actores políticos. Hay incluso algunos medios, sobre todo medios en Estados Unidos, que han hablado del expresidente López Obrador. Eso no lo sabemos, en realidad no sabemos el estado de las investigaciones. Lo que sí tenemos toda la certeza es que tienen información privilegiada porque han hecho acuerdos en algo que es muy normal y que en México también se hace, que es pues reducir sentencias, hacer una negociación con delincuentes para que obtengas información que pueda ser de carácter estratégico. Esa es la condición para que te lleve a detener a otras personas de mayor nivel jerárquico, porque esa es la condición. O sea, si tú me vas a dar información, ¿a quién yo
0: puedo
1: detener? Tiene
0: que ser gente de tu nivel para arriba.
1: Para arriba. No me vas a dar pues para un capo menor,
0: un chalán,
1: o un sicario, en fin. Entonces, pues evidentemente el gobierno de Estados Unidos tiene mucha información. La exhibición del avión, que pues a mí también me parece una torpeza de parte de el FBI, pues lo que demuestra es algo que ya creo que todos sabíamos, que sí fue una operación encubierta de, en este caso, el FBI, en donde pues se llevaron al Mayo Zambada. Yo estoy, a ver, Carlos, yo creo que él negoció antes y que se fue. O sea, no es que se lo raptaron, esta versión de que lo engañaron, se lo llevaron, no lo sé. O sea, yo ahí tengo muchas dudas, pero es difícil que lo sepamos.
0: Y yo creo que en lo que podemos coincidir muchos es en que todo se hizo en Estados Unidos.
1: Todo
0: se hizo en Estados Unidos. El hecho de que se fuera en un avión, no iba a entrar un avión de México sin permiso al espacio aéreo de los Estados Unidos, jamás. Y casual, aterrizas en una pista donde están los agentes del FBI. Todo eso se planeó allá. Desde siempre lo hemos sabido. Y ahora con el piloto, que si ya lo tenían en México, que si ya lo habían detenido en México y que luego lo deportaron, tenías al piloto que te diera la información que no te ha dado Estados Unidos, ¿por qué se los diste? Y luego dices que no, que se los diste porque no sabías que ese era el piloto. Dices, ¿en serio? Es un tropiezo tras otro, tras otro, tras otro.
1: Pues lo que demuestra esto, Carlos, me parece que queda muy claro que el gobierno de la República, ninguna instancia del gobierno supo de esta operación. Fue una operación planeada, yo creo que por el FBI y seguramente con la participación de otras agencias estadounidenses todas, pero que no le comunicaron al gobierno, ni a la Presidencia de la República, ni a la Secretaría de Relaciones Exteriores, ni a Seguridad, ni al Ejército, la Secretaría de la Defensa. O sea, ¿por qué no se lo comunicaron? Pues porque no confían en ellos, porque piensan, claro, que hay vínculos y que probablemente podían haber comentado a alguien y que la operación no hubiera ocurrido. Lo que es grave, bueno, pues es una operación americana en suelo mexicano, algo que la presidenta ha rechazado mucho, pero pues ahora se nos confirma que así fue una operación estadounidense en suelo mexicano, punto, sin que se le informara a nadie, y tampoco se le informó, todo indica, Carlos, no sé si coincidas conmigo, al ex embajador Ken Salazar. ¿Por qué? Porque Ken Salazar,
0: si era muy cercano a López Obrador.
1: Era muy cercano, un día sí y otro también, estaba en Palacio Nacional, platicaba mucho con él, muchas veces pues hizo una defensa férrea del presidente de la República. Y hay quien dice, estoy hablando de la prensa norteamericana, que por eso perdió la confianza de Biden, el expresidente Biden, porque lo veían demasiado cercano al expresidente López Obrador, y evidentemente en cuanto llegó Trump, pues fue movido y nunca tuvo la confianza del ahora presidente Trump. Entonces, Carlos, me parece, en términos de manejo, no sé si coincidas conmigo, creo que otra vez se equivocan. Creo que lo que menos nos debería importar ahora, sí debería haber un reclamo. Yo pienso en términos formales, desde la Secretaría de Relaciones Exteriores, en los diálogos que tienen sobre qué está pasando. Pero me parece que confrontarnos con Estados Unidos en este momento, y como lo estamos haciendo, no es lo mejor. Bueno, la semana pasada platicábamos con Moni del tema del T-MEC, de esta negativa de renovar, digamos, prácticamente para los próximos 16 años el T-MEC, y el plantearlo que cada año se revise, que mete un grado de incertidumbre enorme a las inversiones, pues tiene que ver con todo eso, el tema de la seguridad, el tema de la desconfianza en el gobierno, el tema de un gobierno que sigue defendiendo a quienes están claramente vinculados con el crimen organizado, pues me parece que nos meten una pista compleja, Carlos. Tenemos, por ejemplo, el anuncio de Toyota, ¿no?, la salida de Toyota para los próximos años de Tijuana. En fin, o sea, creo que tenemos que ser cautelosos como país, porque nos guste o no, pues nuestro comercio depende mayoritariamente de Estados Unidos, y lo que ocurra con ese país, que nos guste también o no, pues es nuestro vecino, pues determina lo que pasa en México, Carlos. Entonces, yo en este tema pienso que nuevamente la presidenta se equivoca, que tendría que tener otro nivel de diálogo y de negociación con el gobierno de Estados Unidos, y que lo que ya sabe es que sí fue una operación, que fue el FBI, y pues al final tendría que preguntarse por qué no confía en su gobierno, ¿no? ¿Qué es lo que está pasando? Y yo no sé hasta cuándo pueda seguir defendiendo a Rocha y al resto de los implicados, ¿no?
0: Pero todo lo que están haciendo es para eso, ¿eh?
1: Todo, todo. Y también para, como tú decías, quitarle credibilidad en la opinión pública al gobierno estadounidense, ¿no?
0: Así es. Y en su base, que es una base muy grande, yo creo que eso está permeando, ¿no? Y entonces, no, eso, lo que dicen esos cuates es una mentira, es una mentira. No nos quieren porque somos de un movimiento diferente, porque ellos son de ultraderecha, y descalificar lo que se diga allá. Y vamos a ver hasta dónde el señor Donald Trump se deja.
1: Sí, y a ver si no empiezan a filtrar información que ya tienen, que les ha sido proporcionada por el Mayo, por los Chapitos, por todos los que tienen allá detenidos, ¿no?
0: Así es. Lilia Vélez, muchas gracias.
1: Gracias a ti, Carlos.
0: Qué gusto. Gracias y buenos días. Son ya las 9:01.
2: Nos están reportando que está cerrada la salida a Cholula en la incorporación a Huejotzingo. Hay un cierre de circulación, se está comenzando el tráfico en esa zona. Vamos a checar si usted está ahí, ojalá y pueda enviarnos imágenes de lo que está pasando. Es la salida a Cholula incorporándose a Huejotzingo, y es la carretera federal a Cholula. También nos están reportando que están echándose unas carreras 300 unidades de transporte público. Lo reportamos a la Secretaría de Movilidad y Transportes, la 20 y la 27 de la ruta 11, y uno que no subió a unas personas de la tercera edad ahí en la 16 de septiembre, entre la 33 y la 31. La unidad es la ruta 4, unidad 64. Se va esto a la Secretaría de Movilidad y Transporte.
3: Licenciado Carlos Martín, buenos días. Accidente en la lateral de la autopista a la altura del puente de Xonacatepec, sentido a Puebla. En la lateral tiene un carril cerrado, pero pues no se está dando abasto.
0: Muchas gracias por su reporte. Uno más sobre el tema.
4: Licenciado Carlos Martín, qué gusto tenerlo de vuelta. Pues solo para reportar que a la altura de los juzgados de San Pedro Cholula acaban de cerrar los traileros. Me imagino que van a hacer algún tipo de manifestación o algo así, pero por un pelito de rana pasamos.
0: Ah, por un pelito y se quedan.
5: Buenos días, señor Carlos Martín. Hola. Una pregunta, ¿sabrá por qué cerraron la carretera federal de Cholula a Huejotzingo?
2: Es lo que escuchábamos y está informando el auditorio, está ocurriendo en este momento. Es una manifestación de transportistas y le tendremos los detalles más adelante. Nos vinieron a dejar una credencial de lector a nombre de Brenda Cuellar Guarneros. Aquí la tenemos en Grupo ASIR.
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0: Y aquí vamos a este resumen. Localizan los cuerpos de tres mujeres en la patrulla de Ocoyucan que arrastró el río Atoyac. Lamentablemente, tres mujeres que iban de regreso a casa y que intentaron ayudarlas para llegar a su destino cruzándolas con la patrulla, las arrastró el río. Ya encontraron a ellas, al policía que manejaba la patrulla todavía no lo encuentran, lamentablemente. Continuará la búsqueda de tres turistas atrapados en una gruta de Quetzalán. Caray, 40 rescatistas están trabajando para tratar de resolver esta desgracia, esta tragedia que se vivió allá. Para conocer los peligros y fortalecer la prevención, todos podrán acceder al Atlas Municipal de Riesgos del Ayuntamiento de Puebla.
18: La plataforma es una plataforma fácil de usar, donde se han implementado herramientas, mapeos, donde se puede dividir específicamente riesgos por zonas, riesgos generales, los riesgos que tenemos, fenómenos geológicos, hidrometeorológicos, químico-tecnológicos.
0: Mantiene protección civil operativos y monitoreo en diferentes municipios debido a que continuarán las intensas lluvias. Por otra parte, pues girarán en breve la orden de aprehensión en contra del tirador de la Atliscayot. Es un masculino. Esto lo dijo la fiscal Idamis Pastor.
19: Estamos nosotros casi listos ya para solicitar lo que sigue, que son orden de aprehensión contra esta persona. Entonces vamos avanzando, tenemos que ir bien, bien fuerte nuestra solicitud de orden de aprehensión. Es una persona a la que tenemos identificada hasta el momento. Bueno, mira, esa es información que no te puedo dar al respecto, ¿no? Es un masculino, nada más.
0: Alcaldes de la Sierra Negra denuncian el intento de infiltración de grupos criminales de Veracruz para apoderarse de la plaza. Esto es lo que dice el diputado Julio Huerta.
20: Sí, concretamente del municipio de San Miguel de Xochitlán y de Xoquitlán, que han manifestado que ha habido un incremento en la incidencia de posible presencia de grupos de criminales que son del vecino estado de Veracruz, concretamente. Entonces vamos a tener una reunión con ellos y posteriormente vamos a ver qué se deriva de eso. Sí, y lo que nosotros recabemos de información, ya lo compartiremos.
0: Y mire, también le doy a conocer que el Ayuntamiento de Puebla renovó por 6 meses los convenios con los municipios para que sigan haciendo uso del relleno sanitario del Chiltepeque.
21: Están prácticamente, está el 80%, de hecho hicieron una ampliación ya.
22: ¿Una ampliación del tiempo?
21: O sea, estaba un porcentaje y ya se incrementó, se admitía solamente el 65% y ya se admite el 80%.
0: Puebla es el cuarto estado en firmar un decálogo para prevenir y atender la violencia sexual en niñas, adolescentes y mujeres.
23: Y este decálogo no representa únicamente un acto de protocolo. Es una expresión del compromiso que compartimos para proteger a las niñas, adolescentes y mujeres, brindándoles una atención sensible, oportuna, digna y libre de cualquier forma de violencia.
0: Puebla se consolida como un centro estratégico para la innovación, industria y desarrollo científico, dice el gobernador del estado, Alejandro Armenta.
24: Transformamos la ciudad modelo en la capital de la tecnología y sostenibilidad. Sostenibilidad. Y desde las administraciones de la cuarta transformación, primero con el exgobernador Barbosa y después con el gobernador Sergio Salomón, se fue dando este matiz de ser un espacio exclusivo para el capital extranjero.
0: Durante junio, Puebla es el segundo lugar en mejor ubicación en la tabla de la inflación. Bajó el jitomate, el huevo y el chile serrano, y eso nos tiene en muy buenas condiciones hoy. Del 15 de julio al 9 de agosto, el Campeonato Nacional Charro Infantil Juvenil y de Escaramuza se llevará a cabo, por supuesto, aquí en Puebla. La reducción de regidores, la nulidad de la elección por la intervención extranjera y el aplazamiento de la elección judicial, pues aprueba el Congreso del Estado ayer, y con esto pues se alinean a todo lo que se dispone en el Congreso para hacer las modificaciones constitucionales. Pepe Chedraui encabezó una nueva jornada el Día del Pueblo en Tres Cruces, donde naturalmente atendió a los vecinos. La obra comunitaria permite que los poblanos participen en la transformación de sus comunidades. Se fortalece la identidad y el orgullo poblano, dice Laura Artemisa. En tanto que arranca la temporada de chiles en nogada, estiman ventas de 4.5 millones de chiles y una derrama de 2 mil millones de pesos. Ojalá que esto se concrete. La verdad es que sí, vale mucho, mucho, mucho la pena. En la información nacional e internacional, Rubén Rocha reaparece y confirma que permanece en Culiacán, en su casa, sin protección federal. En sus redes sociales desestima los rumores sobre su paradero tras solicitar licencia. Dice que allá está y allá sigue. Una mujer sobrevive al ataque de su pareja, la apuñaló en 13 ocasiones. Pablo N. está detenido. El FBI contradice a Ken Salazar, revela operaciones secretas en la detención del Mayo Zambada. Desde hace una semana, Estados Unidos cuenta con una nueva atracción turística. Ahora están exponiendo el avión en el que se llevaron al Mayo. La gente paga $15 y se puede subir y se puede sacar fotografías en el asiento donde estaba el Mayo o donde estaba el Chapito. Bueno, pues eso es una atracción turística, en una burla más que se hace de la justicia mexicana. Vinieron por él, se lo llevaron, y ahora estamos jugando a que, ¿y el piloto? ¿Y dónde está el piloto? Y que ya lo detuvimos y que ya lo identificamos. Ah, sí, lo detuvimos, pero lo deportamos a Estados Unidos. Y luego, ¿y por qué lo deportaron si tenía él toda la información y México pudo haber obtenido toda la información de quién era el avión, de dónde vino, quién mandaba, quién pagaba, quién todo? Bueno, no, lo regresaron a Estados Unidos. ¿Y por qué lo regresaron a Estados Unidos? Porque no sabían que era el piloto. Y bueno, ya se hicieron bolas verdaderamente. Es un caso tremendo el de el Mayo, y yo veo acá claramente la idea de dejar en la población, en la opinión pública, la idea, la sensación de que todo lo que viene de los Estados Unidos es una mentira conveniente políticamente para ellos. La Comisión Nacional de los Derechos Humanos emitió una nueva recomendación sobre el caso Ayotzinapa, de más de 800 páginas, en las que desautoriza todos los informes de la Comisión para la Verdad y Acceso a la Justicia cuando Alejandro Encinas estaba al frente. Era una verdad conveniente. También la del Grupo Interdisciplinario de Expertos Independientes también dice Derechos Humanos, no hay que creer en eso. Si se presentara alguna iniciativa para grabar las herencias, la bancada de Morena va en contra, dice Ricardo Monreal. En tanto que Claudia Sheinbaum dice lo mismo, no se va a dar paso a cobrar impuestos de las tenencias, de las herencias. Pues sí, finalmente ese dinero ya pagó en su momento los impuestos. En otros temas, la presidenta de la República habló de Ken Salazar, dice que es un mentiroso en el caso del Mayo Zambada, exige a la FBI y a los Estados Unidos una explicación, respaldó a la fiscalía y aseguró que el embajador Ken Salazar mintió sobre el traslado del Mayo Zambada, y ya como que no es necesario enfrascarse en una bronca con un personaje que no tiene mayor trascendencia. Hay que esperar el libro y a ver qué es lo que en su libro dice, porque ya advirtió que habrá cosas que no le gusten a López Obrador. Frente a la Basílica de Guadalupe estuvo la presidenta de la República, Claudia Sheinbaum, en este ejercicio para desarmar a la población. A todos los están llamando ¿a qué? A que entreguen sus armas que tienen en casa.
1: Nada vale tampoco poner en riesgo la propia vida, la propia vida. Hacemos un llamado a todas las familias de México, a las madres y a los padres. Abracen a sus hijas e hijos, escúchenlos, acompáñenlos. Sepan con quién conviven, cuáles son sus preocupaciones, cuáles son sus sueños. Ninguna política pública puede sustituir el amor, el cuidado y la presencia de la familia.
0: Y es que la Iglesia Católica está participando en este ejercicio de desarme de la población civil. En otras noticias, la inflación en México cayó a 3.37%. No la teníamos así desde antes de la pandemia. La verdad es que estos números son extraordinarios. En el país lo que bajó más fue el chile poblano, el jitomate y el huevo. Eso hizo que los precios descendieran. Y miren, las quejas de los usuarios por fraudes financieros, sobre todo de la banca, sumaron 43.871 asuntos en el primer semestre del 2026, un incremento del 16.7%, son datos de la Condusef. Y ojo que Volkswagen confirma que van a reducir su producción, anuncian sus planes de recortar drásticamente su gama de modelos y reducir aún más la capacidad de producción. Estamos hablando de que van a dejar sin trabajo a 100.000 personas allá en Europa, así que hay que medir bien las negociaciones de el contrato ahora que viene el mes de agosto, porque el horno no está para bollos. Aumentan las enfermedades tras los sismos en Venezuela. No hay medicina para atender a los crónicos degenerativos. No hay medicina para atender a las personas con enfermedades gastrointestinales. No están comiendo debidamente y esto está trayendo secuelas secundarias. Y mire, el repunte de las enfermedades puede estar relacionado naturalmente con esto que le digo, la alimentación. En los deportes, Francia 2-0 a Marruecos y logró el boleto a la semifinal. Hoy España-Bélgica a la 1 de la tarde. El sábado Noruega-Inglaterra a las 3 y Argentina-Suiza a las 7. El Puebla dio a conocer su nueva piel rumbo a la apertura 2026. La playera está inspirada en la lucha libre. En el béisbol, los Pericos se quedaron con la doble cartelera 7-1-5-3. Son triunfos importantes frente a los Bravos de León. Yankees 12-4 a Rayas, Phillies 1-0 a Rojos, Guardianes 5-2 a Mellizos, Cerveceros 8-4 a Cardenales.
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8: Feliz viernes. ¿Qué tal? Es momento para conocer toda la información vial.
9: Aviso.
8: Tenemos un cierre parcial intermitente en la Gran Avenida entre las avenidas 18 y 30 Poniente en dirección hacia el Boulevard Carmen Cerdán.
9: Detenido.
8: En Avenida Héroe de Nacozari entre el Boulevard Norte y Avenida 70 Poniente. Sigue el tráfico en el Boulevard Circunvalación. Es entre el Boulevard 18 Sur y el Boulevard Carlos Camacho Espíritu. También está complicada la circulación en calle 18 Norte. Es entre Avenida 6 Oriente hacia el Boulevard Xonaca.
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8: Toma en cuenta porque el termómetro nos marca 18 grados y esperamos una máxima para esta tarde en 22. ¿Necesitas ayuda para anticipar tu ruta y evitar el tráfico? Síguenos en X y descubre rutas alternas, tips viales y mucho más. Nos encuentras como @tráficopuebla. 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

0: Y bueno, agradecemos mucho que nos reciban aquí en el Congreso del Estado y estamos con el diputado Andrés Villegas del partido Morena. Y bueno, diputado, muchísimas gracias, por recibirnos.
1: No, pues al contrario, bienvenidos aquí a la Casa de las y de los Poblanos. Y pues bueno, a tus órdenes siempre, Mónica.
0: Gracias, diputado. La verdad es que como presidente de la Comisión de Seguridad hay temas que a la gente le importan mucho y uno de ellos, por ejemplo, es el tema de ahorita los linchamientos. Hubo en esta semana una propuesta interesante para que se pueda tipificar esto como delito.
1: Así es, presentamos una iniciativa en donde primero proponemos tipificar como delito el linchamiento. En nuestro estado no está tipificado. Quiero comentarte que esto surge también por la experiencia que nosotros hemos adquirido en este tema. Yo fui delegado de gobernación en el 2019. Siendo delegado en el interinato, que había un tema de ingobernabilidad tremendo, me tocó atender 18 intentos de linchamiento y se consumaron lamentablemente dos en ese periodo solamente de los 6 meses que fue el interinato. Luego en el 2020 fui director de delegados de la Secretaría de Gobernación, en el 2021 director general de delegaciones de la Secretaría de Gobernación y del 2022 al 2024 subsecretario de Gobernación. O sea, conozco la Secretaría de Gobernación y la operatividad de pieza a cabeza. Y siendo subsecretario cambiamos el protocolo para actuaciones en este tema. Antes el primer respondiente era el delegado de gobernación y entonces se activaba el protocolo y en lo que el delegado llegaba,

0: había comunidades en donde tardabas 3, 4 horas en llegar y lamentablemente cuando llegabas, pues ya se había consumado el acto. Cambiamos este protocolo y cambiamos al primer respondiente en ese entonces y el primer respondiente pasó a la primera autoridad municipal que activara el protocolo, ya sea juez de paz, inspector, policía municipal, director de policía, regidor, presidente municipal. Quien active este protocolo se convierte en el primer respondiente. Y así capacitamos a los 217 municipios y bajamos el índice de linchamientos en nuestro estado en ese entonces un 87%. O sea, fue un gran logro. Y hoy, con ese entendimiento, con esa experiencia, proponemos tipificar como delito el linchamiento en nuestro estado y que también tengan una pena o tengan una consecuencia autoridades que sean omisas en este tema. Suma con un agravante a lo de por sí ya suscitado, ya sea muerte, lesiones, a quien incite o provoque estos temas. Entonces, pues con esto también fortalecemos el marco legal, entendemos el hartazgo social en muchas cosas, pero nadie puede hacer justicia por su propia mano. Por eso también hemos presentado iniciativas que fortalecen la operatividad policial. Y creo que en equipo con las autoridades municipales, con capacitación constante, es como podemos bajar estos índices.
1: Muy bien, el tiempo en radio es corto, diputado, pero saber en territorio, el trabajo en el distrito, ¿cuáles son ahí las principales acciones que se emprenden hoy?
0: Yo recorro todos los días los municipios de mi distrito, donde me inviten, voy. Hemos entregado apoyo. Soy el único diputado que dona el 100% de su sueldo a las juntas auxiliares, a las comunidades. Mes con mes estamos entregándolo. En especie y bueno, pues estamos trabajando ahí también, escuchando a la gente, hemos levantado iniciativas importantes que hemos presentado y que muchas de ellas ya son leyes. Entonces, cuando no estamos legislando, estamos en territorio todos los días.
1: Muy bien, y se pueden acercar también, ¿no? Tanto
0: Así es.
1: aquí a la casa
0: Así
1: de
0: es.
1: gestión para presentar propuestas y solicitudes.
0: Así es, estamos, bueno, me pueden buscar también a través de mis redes sociales. Pueden escribirme, ahí estamos, siempre contestamos y también en la casa de gestión que está en el municipio de Tecamachalco y aquí, con mucho gusto.
1: Muy bien, pues muchas gracias por recibirnos,
0: Gracias,
1: diputado.
0: gracias a todos ustedes por escucharnos.
1: Hasta luego.
2: Son las 9 de la mañana con 29 minutos, 9 de la mañana con 29 minutos. El teléfono es el 22 22 15 12 14. Hacemos una pausita rápida, tocayo, y venimos porque todavía hay más. Les vamos a contar, ya encontraron al policía muerto, el que arrastró la corriente del Atoyac en su patrulla junto con las tres mujeres. Ya encontraron. ¿Ya está, Toño? Ah, de una vez, Toño, cuéntame qué pasó finalmente. Toño Rivas, adelante.
3: Gracias, Carlos. Te saludo con gusto a toda la audiencia. Bueno, pues para comentarte que hace unos minutos se confirmó la localización, nada más y nada menos que, bueno, pues de este policía que ahora se sabe, pues fungía como subdirector de la Policía Municipal de Santa Clara, Ocoyucan. Se trata de Agustín Malo Martínez, quien, recordemos, pues fue arrastrado por la corriente del río Atoyac, el cual se desbordó el día de antier. Recordemos, Carlos Martín, que, bueno, pues el rescate de este policía, bueno, pues estuvo a cargo del personal de protección civil y también del heroico cuerpo de bomberos de la Secretaría de Seguridad Pública del Estado. Ya se realizó la extracción del cuerpo de este uniformado y en próximas horas, bueno, pues la Fiscalía General del Estado llegará hasta ese lugar para realizar diligencias de levantamiento de cadáver. El cuerpo de este elemento de la policía de Ocoyucan fue localizado muy cerca de lo que es la prolongación de la 11 Sur, pero en la zona que pertenece a Ocoyucan, a unos 300 metros donde el día de ayer se localizó la patrulla que, bueno, pues conducía este uniformado y en el que, bueno, pues el día de ayer fueron lamentablemente halladas tres mujeres a quienes, bueno, pues este uniformado las apoyó para que de esta manera, pues, bueno, pues pudieran cruzar el caudal del río Atoyac. Carlos Martín, es el reporte que tenemos hasta este momento.
2: Muchas gracias, Toño.
3: Gracias, buen día.
2: Bueno, 9 de la mañana con 31 minutos.
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2: Minutos, pausa rápida, volvemos.
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6: ¿Es más fácil contener las emociones en una fiesta o en un entierro? Según un grupo de investigadores de la Universidad Autónoma de Madrid, escaneó la actividad cerebral de 25 adultos en escenarios negativos y positivos y comprobó que nos inhibimos más en situaciones...
5: No. ¡Presentó!
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21: Un gusto acompañarte, que tengas el mejor de los caminos.
22: Urgente.
21: Lamentablemente se registra un accidente en Avenida 23 Poniente a la altura de calle 17 Sur, que no te tome por sorpresa.
0: Aviso.
21: Sigue un cierre parcial intermitente en la Gran Avenida entre las avenidas 18 y 30 Poniente en dirección hacia el Boulevard Carmen Cerdán.
0: Carga.
21: Abundante la circulación para ti que utilizas la diagonal de la 19 Poniente. Es entre Circuito Juan Pablo II y Avenida 27 Poniente.
0: Detenido.
21: Otro punto bastante complicado, hay tráfico en Avenida 15 de Mayo. Es a la altura del Boulevard Hermano Cerdán.
0: Clima.
21: 19 grados está marcando el termómetro, así es que toma nota. Soy Rocío, quédate en Amor 103.3.

0: las 9 de la mañana con 37 minutos, 9 con 37 minutos.
1: Licenciado Carlos Martín, buenos días. Accidente en la lateral de la autopista de la altura del puente de Xonacatepec, sentido a Puebla. En la lateral tiene un carril cerrado, pero pues no se está dando abasto.
0: Gracias por el reporte.
2: También nos están reportando, dice Carlos Martín, hoy iban a operar a mi esposa en el Hospital General de Cholula, pero nos dijeron que hay que reagendar. Y es que no tienen agua para las necesidades básicas. Y otra persona muy temprano también.
0: ¿En el hospital cuál?
2: General de Cholula.
0: En el General de Cholula no hay agua. ¿Se imagina usted un hospital sin agua? No tiene agua el Hospital General de Cholula. Increíble. Un hospital del tamaño del General de Cholula y no tiene agua. No hay agua para los baños, no hay agua para los quirófanos, no hay agua para nada.
3: ¿Cómo te lava las manos el doctor, no?
0: Nada, no hay agua, nada, nada de agua en el Hospital General de Cholula.
3: Y nos, ay, perdón, nos piden un reporte, dicen que en el fraccionamiento de La Concepción se inunda como alberca. Les taparon la salida del agua al río, o sea, alguien te terminó ahí cerrarlo, y entonces ya se pone como una alberca, las casas inundadas, sala, comedor, mi jardín, mis coches, porque no hay por dónde salga el agua, porque alguien llegó y les tapó en el fraccionamiento La Concepción.
0: Es que esa agua salía hacia Camino Real, ¿no? Hacia Camino Real. Entonces, Camino Real en el cruce con Zabaleta se inunda horrible. Entonces, para evitar la inundación, pues taparon entonces para que ahora se inunden las dos partes, ¿no? Las dos partes. Chihuahua. ¿Qué más?
2: También nos están reportando sobre esta manifestación y cierre de circulación ahí en la carretera federal a México, a la altura de Cholula, hacia Huejotzingo. Nos están reportando que por este cierre y evitar aglomeraciones, ya también cerraron la 12 Poniente en Cholula para evitar el nudo completamente ahí e ir desviando la circulación vehicular. Entonces, si usted va a Cholula, la 12 Poniente también ya está cerrada. Y también nos están reportando, dice Carlos Martín, en encontré esta placa en el Panteón de Guadalupe Hidalgo en la mañana, por si alguien la extravió, es 13TPX6. Y hay otra placa que encontraron en las torres, es la UVN620B. Y también nos están reportando, dice Carlos Martín, dice, ve nomás este angelito del transporte público, dice, pues va con la unidad llena.
0: Hablando por teléfono.
2: En el centro histórico.
0: Ni siquiera con el manos libres, ¿no? Lleva el teléfono en la mano izquierda y con la mano derecha lleva el volante y cambia las velocidades. Todo así. Todo así, todo así. Voy contigo, Elizabeth Ortiz. ¿Qué dice Laura Artemisa de la obra comunitaria?
4: ¿Qué tal, Carlos? Te saludo con gusto a ti y a todos los amigos de Así Sucede. Y es que al reiterar que la obra comunitaria permite que las y los poblanos participen directamente en la transformación de sus comunidades para fortalecer la identidad y el desarrollo local, Laura Artemisa García Chávez, titular de la Secretaría de Bienestar, consideró que el programa no solo construye infraestructura, sino también edifica esperanza y unión al convertir cada obra en símbolo de orgullo comunitario. En este sentido, reconoció el trabajo conjunto de familias e integrantes de comités ciudadanos que lograron la remodelación del arco de bienvenida de San Diego Chalma en el municipio de Tehuacán. Por ello, destacó estas acciones que se emprenden desde la Secretaría de Bienestar a través de estos programas denominados obras comunitarias para atención de diferentes municipios de la entidad poblana. Pero escuchemos parte de lo que nos comentaba sobre este tema.
5: Secretaría de Bienestar, el gobernador Alejandro Armenta, un hombre humanista, que del humanismo ha hecho programas en el cual logramos tomar decisiones de la mano con todos los ciudadanos, con los poblanos y con las poblanas. Y es ahí donde nace la obra comunitaria. Un programa en el que a través de la participación de todos los vecinos, tomamos decisiones, hacemos acciones que van desde calles, desde banquetas.
4: Finalmente destacó que estas acciones impulsan y fortalecen el tejido social y permiten que las comunidades participen en obras que responden a sus necesidades e identidad. Esto con el trabajo conjunto desde el gobierno federal y estatal, donde se impulsan proyectos que preservan la identidad de los pueblos, fomentan el turismo y contribuyen al bienestar de las familias poblanas. Esta es la información, Carlos.
0: Muy bien, muchas gracias.
4: Hasta luego, buenos días.
0: Hasta luego, muy buenos días. Son las 9:42, 9:42.
2: Nos está reportando Carlos Martín, dice, por favor, ojalá y puedas reportar estas luminarias, nos están mandando las fotos y los números de poste, lo solicitamos al Ayuntamiento de Puebla, y también nos están comentando, dice, por favor, Carlos Martín, échanos la mano con estas unidades que se están echando la carrera. Dice, no sabemos si les cambiaron a la ruta 11 los tiempos, pero otras del hermano Cerdán echándose carreritas. Y alguien nos dice, a ver, vengo manejando y aquí en el Parque Finza, en el crucero, un señor ya puso todas las placas que se ha encontrado ahora por las inundaciones. Dice, ojalá y puedas compartirlas.
0: Siete placas tiene ahí, siete placas.
2: Para que pues la gente vaya a
0: ¿En dónde está?
2: A compartirlas. En el parque, en el puente de Finza, del Parque Industrial Finza.
0: En el puente, si ustedes perdieron una placa por esa zona, este señor tiene siete placas ahí expuestas para que pasen por ellas.
3: Oye, estuvimos tocando ese tema justamente porque le decíamos lo que tú recomendabas. Oiga, apriételo bien, revíselo. Nos decían que por la fuerza del agua. Y la recomendación es que les pusieran una rondana o algo por atrás. Los de tránsito se están quejando porque dicen que están obstaculizando su trabajo al momento de quererle quitar una placa. Entonces ya no sabemos. Las apretamos, las dejamos bien para que no se caigan, pero en el caso de tránsito, pues no lo ven con buenos ojos. Entonces, ahí está ya el comentario, porque cuando quieren quitar una placa no pueden, porque ya están aseguradas, pero es por tema de agua, no para afectarlos a ellos.
0: Muy bien. Bueno, ¿qué más?
2: Nos están reportando, dice Carlos Martín, adviértele al auditorio que hoy va a haber manifestación. ¿De quién creen? Pues de la 28 de octubre. Va a ser a las 10 de la mañana, a las 9 horas es la cita de concentración, ya están llegando unos, van a salir del Mercado Hidalgo y van a ir a la zona del Plaza Los Gallos y ahí les van a dar nuevas indicaciones. Esto es por la conmemoración del 30 aniversario luctuoso de Juanita Arenas y bueno, ya sabe, la 28 de octubre a desquiciar el tráfico en esta ocasión del otro lado de la ciudad, allá del Mercado Hidalgo a la zona de la Capu.
0: Muy bien. Bueno, maestro José Manuel Gómez, ¿qué novedades? ¿Qué tenemos?
6: Así es, los Pericos de Puebla ganaron la doble cartelera el día de ayer y con ello completaron la barrida ante los Bravos de León jugando como visitantes, un partido que se había suspendido por lluvia desde el día miércoles y que ayer lo concluyeron. A partir de la cuarta entrada continuó la actividad del juego el día de ayer, obviamente con otro pitcher. Joimer Camacho fue el que tuvo que entrar al quite, una entrada a dos tercios de labor sin hit ni carrera, y con ello se acreditó la victoria, el triunfo, además de un relevo hermético ahí encabezado por Hunter McMahon, Maylin Montilla, Liarvis Breto, también estuvo Ed Preciado y Bracho finalmente en la labor por parte del equipo de los Pericos. Y hay que destacar también lo de Cristian Adames, que tuvo cuadrangular de tres carreras. Él había provocado la carrera de la quiniela con un elevado de sacrificio en la primera entrada en la parte alta y en la sexta llegó y detonó el cuadrangular, el séptimo para él en la campaña por todo el jardín entre izquierdo central, y en ese momento se colocaba el partido 4-0, impulsando a Lorenzo Cedrola y a Erlis Rodríguez, que de esta manera pues tuvieron tres carreras para poner ya una ventaja importante, tierra de por medio en el partido. Después llegaron producciones de Samar Leiva, de Miguelito Guzmán, de Juan Kirk, y de esta manera los Pericos ya elevaban precisamente el crédito, ganaron 7-1 el primer partido, que concluyó, hay que recordarlo, a 9 entradas en esta nueva modalidad en el reglamento precisamente de los partidos con lluvia que son suspendidos. El segundo partido de la doble cartelera sí se jugó a 7 entradas y el equipo de los Pericos entonces ganó 5-3 ante los Bravos de León y de esta manera completó la barrida. Pericos que fue fabricando anotaciones otra vez temprano desde la segunda entrada, Luis Castro con cuadrangular solitario, el número 11 para él en la campaña, y de esta manera ya estaba encabezando la ofensiva del equipo emplumado. Moisés Gómez con sencillo, también D. Road con sencillo, trajo otra carrera por parte del equipo de los Pericos, y Castro, que estuvo muy productivo en la quinta entrada, de nueva cuenta apareció, fueron 2 producciones para él, sencillo productor, que de esa manera ya colocaba 5-0 el enfrentamiento. Los Bravos fabricaron tres en la sexta entrada, pero ya no pudieron regresar en el cotejo. Fernando Lozano fue el pitcher abridor y quien se queda con la victoria, 5 entradas, 1/3 de labor con pelota de 2 imparables y 3 carreras permitidas, 5.86 su efectividad y ya su cuarta victoria de la campaña, pone su foja en 4 ganados, 2 perdidos. Hoy no tendrá actividad el equipo de Pericos, van a jugar doble cartelera el día de mañana, así que esto provocado también por el itinerario tendrán que hacer el viaje a Campeche para jugar ante los Piratas, el equipo filibustero, doble cartelera. Entonces, a partir de las 4 de la tarde este sábado, se espera la aparición de Vladimir Gutiérrez, Landen Barousa, que también está anunciado para el segundo cotejo, y el próximo domingo, teóricamente, se estaría jugando el tercer partido con Antonio Santos, que sin duda es el mejor serpentinero que tienen en este momento en la rotación los Pericos de Puebla, que siguen en este momento escalando, reclamando posiciones de privilegio en la zona sur. Están en el tercer lugar con 37 ganados y 30 perdidos, 6 juegos de diferencia con respecto a los Diablos Rojos del México, que están con 44-25 en el liderato. Olmecas de Tabasco, que están en este momento en el segundo lugar, están a 4 juegos del liderato del equipo Escarlata. Y bueno, pues detrás decíamos los Pericos, Tigres de Quintana Roo, que ya está en la cuarta posición a 8 juegos del líder. Los Bravos de León y los Guerreros de Oaxaca estarían completando el pelotón de los equipos que se meten a postemporada, todos prácticamente muy parejos, 36 ganados, 33 perdidos para el equipo de Bravos y de Guerreros de Oaxaca. Piratas, el Águila, Conspiradores y los Leones de Yucatán están por debajo buscando todavía meterse al playoff. En tanto, en la zona norte, los Toros de Tijuana son los actuales líderes, están marcando el paso, el mejor equipo por el momento del béisbol mexicano, aunque ya también los Diablos están ahí pisándole los talones, 45-21 para el equipo Burel en el norte. Mientras tanto, los Sultanes se recuperan, están a 9 juegos en el segundo lugar en este pelotón. El Caliente de Durango está a 10, Acereros de Monclova a 10.5, Charros de Jalisco a 11 y los Algodoneros de Unión Laguna, que están a 14 juegos y medio por debajo, Rieleros de Aguascalientes, Zaraperos de Saltillo, Tecolotes de los Dos Laredos y los Dorados de Chihuahua, que están en este momento ahí en esas posiciones en lo que es el béisbol en Liga Mexicana. Tenemos actividad en Wimbledon, semifinales varoniles el día de hoy. Alexander Zverev ya ha logrado el boleto para estar en la final después de que se coronó en el Roland Garros, pues parece que se quitó un peso de encima y en este momento estará de nueva cuenta en una final tratando de ganar su segundo grande. Veremos cómo le va en la hierba sagrada en el All England Club. Por el momento ha echado a Arthur Ferry de Gran Bretaña, local, 7-6, 6-2 y 6-4, y de esta manera se mete a la final. Viene la otra semifinal, que la verdad es que está de antología, Jannik Sinner, el italiano, enfrentando el número uno del mundo, enfrentando a Novak Djokovic, que obviamente, bueno, pues con su experiencia, con su veteranía, pues es el favorito para muchos. Veremos qué puede hacer este Novak Djokovic, que sin duda también en la hierba se le da bastante bien. Ojalá que pueda hacer un buen partido, y veremos si es que el veterano puede estar de regreso en una final que se estaría disputando el próximo domingo. Y mencionar rápidamente también que habrá, bueno, pues final checa en lo que es la rama femenil, porque ayer pues Mukova se impuso a Coco Gauff, la estadounidense, la superó después de ganarle precisamente en 3 sets, 6-2 el primero, 6-1 Gauff ganó el segundo, y 7-6 además con tie break. Mukova avanza precisamente a la final para enfrentar a su compatriota, a Linda Noskova, que el día de ayer también, bueno, pues superó a Marta Kostyuk, y de esta manera con doble 6-4 se mete a la final. Esta final se estará disputando el día de mañana a las 9, muy temprano en el tiempo del centro de México. Ojalá que sea también una muy buena final, y bueno, pues las checas que demuestran que en el deporte blanco son muy competitivas, y de esta manera están ahí precisamente peleando por el campeonato en este grande en Inglaterra, finalmente este gran slam que se tiene en este momento en el mundo del tenis. Y tenemos también otro evento muy importante que se está llevando a cabo allá en Francia, y se trata del Tour de Francia, donde el mexicano Isaac del Toro se mantiene en la tercera posición precisamente después de lo que hizo el día de ayer en la sexta etapa. Vaya recorrido por parte de Isaac del Toro, permitiendo la pasada de Tadej Pogačar, el líder del equipo Emirates, el esloveno, que obviamente va por la victoria. Es uno más del equipo Isaac del Toro, pero tiene mucha importancia y por el momento está en este instante en el tercer lugar. Podría terminar en el podio del Tour de Francia siendo muy joven. La verdad es que el ciclista mexicano está en este momento en una posición muy importante, podría convertirse en el líder del mejor equipo del ciclismo en este momento, y además a los 21 años de edad, y obviamente con todo el camino por delante y lo que viene, porque está en ruta finalmente también para hacer una carta importante en el ciclismo en lo que serán los Juegos Olímpicos. De esta manera se mantiene detrás de su compañero y el líder Tadej Pogačar a 3 segundos 27 décimas de segundo. Y bueno, pues obviamente también detrás está Jonas Vingegaard, el danés, que en este momento es el ciclista que está tratando de hacer competencia, pero la estrategia del Emirates por el momento está de alguna manera funcionando, sobre todo después de que al día de ayer en el Tourmalet hicieron un gran ascenso en la primera etapa de montaña en lo que es este Tour de Francia que se está llevando a cabo en territorio precisamente francés, y a la espera de lo que pueda suceder también en el tiro con arco este fin de semana en la Copa del Mundo, la cuarta parada que se tiene en Madrid. Hay finalistas en lo que es el tiro con arco. Ya Jimena Estrada y Miguel Becerra se metieron a la final por equipo mixto en el arco compuesto dentro de lo que es esta Copa del Mundo de tiro con arco en Madrid. Ojalá que puedan ir precisamente por la medalla y que estén pues buscando. La Presea es una delegación mexicana muy joven, porque la primera parte de la delegación se está en este momento ya reservando para lo que serán los Juegos Centroamericanos y del Caribe, que es la primera parada en el ciclo olímpico precisamente de cara a Los Ángeles 2028. Y el día de hoy se dará el debut de los Lobos Puebla. El día de ayer se presentaron en Sociedad, este equipo que estará participando en la Liga Nacional de Baloncesto Profesional, así que habrá de nueva cuenta básquetbol profesional en Puebla, la sede del Gimnasio Miguel Hidalgo. Hoy hay partido ante los Diablos Rojos del México, es un partido de pretemporada, de preparación. A la una de la tarde será el cotejo y con entrada gratuita para la gente que se quiera acercar, pero otra vez el deporte ráfaga está de regreso al estado. Ojalá que sea para quedarse, porque me parece que eso también es lo más importante, tratar de no jugar con la afición que sí existe a esta disciplina, a este deporte, y no por nada también, bueno, pues las entradas que se tienen en los partidos universitarios con universidades que tienen muy buenos equipos, que se han metido al ocho grandes y que han peleado por el campeonato en la liga universitaria. De hecho, también da gusto que varios basquetbolistas que han participado de ese circuito de Liga AVE, del circuito universitario, pues ya formen parte también de lo que es el deporte profesional en lo que es el básquetbol. Así que los Lobos Puebla hoy a la una de la tarde, su primer partido de pretemporada, es la carta de presentación, digamos, para tratar de conquistar a Puebla y hacer una buena campaña 2026-2027 en la Liga Nacional de Baloncesto Profesional. Ayer, maestro, presentó el Puebla su uniforme basado en la lucha libre. Brilla un poco, digamos, lo que está en la franja azul, que es lo que pues finalmente predomina en el color blanco de la camiseta, que eso también da gusto. Mantienen, pues digamos, que la esencia del equipo. Y el segundo uniforme es en color azul, la franja que finalmente también tiene detalles en cuanto a lo que es incluso estos tonos plateados, que de alguna manera ayudan a que se tenga cierto brillo, recordando pues esos tonos que tienen las máscaras de la lucha libre en nuestro país. Además, el deporte espectáculo, como se dice, en una auténtica tradición para nosotros, maestro, pero bueno, pues son las camisetas que estará luciendo el equipo del Puebla entonces para esta campaña a partir de la apertura 2026, que está por comenzar porque tenemos prisa. Eso es lo que también se tendría que revisar ahora que estaban con el ICC. Pues ojalá que, y si sí hacen su trabajo los federativos, pues seguramente a México le puede ir mejor en las justas deportivas, mi estimado maestro, ¿no?
0: Caray, bueno, pues muy bien.
6: Apenas se va a jugar la final del torneo y ya van a arrancar la liga la próxima semana.
0: Nada más yo digo una cosa, creo que se van a notar ciertas diferencias.
6: Sí, va a ser un bajón importante, sí. Sí, va a ser un bajón importante.
0: Sí, ya estábamos.
6: Varios escalones.
0: Ya estábamos en la prepa y regresamos al partido de primero de primaria. Pues es que
6: imagínese, maestro, el partido para arrancar la campaña es el regreso del Atlante ante el Necaxa el próximo jueves.
0: En el Azteca va a jugar, ¿verdad?
6: El Atlante sí, el Cruz Azul tiene ahorita una bronca, no entiendo. Cruz Azul negoció para regresar a jugar la liguilla en el Azteca. Ganó el trofeo en Ciudad de los Deportes porque el Azteca ya no lo podía usar porque ya estaba tomado por FIFA para el torneo. Y ahora tienen problemas para ir al Estadio Azteca, al Coloso de Santa Úrsula. Ya pidieron permiso para jugar otra vez en Ciudad de los Deportes. Ese estadio está que se va y que se va.
0: Y no se va, ¿no?
6: Fue el América, ahora seguramente será el Cruz Azul. Y curiosamente, bueno, pues el primer partido que tendrá ahí será contra el Puebla, la segunda jornada, porque se va a adelantar el juego. Cruz Azul tendrá que jugar el campeón de campeones contra el Toluca, que hay que recordar que fue campeón del torneo anterior, de la apertura 2025.
0: Muy bien, bueno, ya nos vamos. Lilia Vélez, hoy se quedó hasta el final aquí con nosotros. Sí. Lilia Vélez,
3: buen fin de semana, hasta el próximo viernes.
0: Muchas gracias, muchas gracias. Katia Aguirre,
7: excelente fin de semana para todos, Carlos.
0: Mónica Ventosa.
3: Oye, yo me despido, pero quiero felicitar a mi hija porque hoy se gradúa de la secundaria.
0: Ya,
3: Ana
0: de la
3: Karen
0: secundaria.
3: Ana Karen Castillo Ventosa, hija, te adoro, te amo y estoy muy orgullosa, siempre te lo digo. Ahí en el Iberia, hoy es en la tarde. Yo decía, en la tarde va a llover, pero bueno, ojalá no. Esperemos que no.
0: Ojalá que no.
3: Pero pues una felicitación muy grande y pues ya se va a la prepa, mi chiquitilla.
0: No, bueno, pues que le vaya muy bien, ¿eh? Ya, yo siempre digo que la secundaria es lo más difícil. La prepa ya empiezan a madurar y ya empiezan a ser diferentes. Felicidades, felicidades, Karen, felicidades. Qué bueno que ya acabaste la secundaria. Tu madre se siente muy orgullosa de ti. Qué bueno. Que así siga esta niña. Vámonos, maestro.
6: Nos vamos, maestro. Nos sumamos a la felicitación de Ana Karen porque además es fan de Green Day. Entonces le mandamos un abrazote.
0: Ah, sí. Sí. Bueno, vámonos, Alejandro.
2: Gracias, nos escuchamos a la una.
0: A la una, estamos de regreso, tenemos más información. Por el momento es todo, por su atención, gracias. Adiós. 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
7: Las 10 de la mañana más un minuto, arrancamos con el Morning Show, mis amorosos. Muchas gracias por sintonizar a través de su radio en digital por iHeartRadio. Que sea un maravilloso inicio de fin de semana. Gracias por acompañarme. Te invito a que te quedes conmigo porque tengo sorpresas, regalitos, música y por supuesto, debate. Hoy quiero abrir el programa preguntándote qué fortalece más un vínculo. Compartir mucho tiempo con una persona o respetar cada quien su espacio. Y esto aplica no solo para la pareja, también para amigos, compañeros de trabajo, familia. Cuéntame, ¿tú qué opinas? ¿qué fortalece más una relación? ¿Pasar mucho tiempo juntos o respetar el espacio de cada quien? Mándame tu nota de voz a través de Talkback, te leo en Facebook, @StephAmorFM. Y mientras arrancamos a este espacio con Si tú no vuelves de Miguel Bosé con Shakira, aquí en Amor 103.3.
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7: Y por iHeartRadio. Soy Steph, regreso con la afirmación.

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1: Mis amorosos, el reloj ya marca las 10 de la mañana con 10 minutos en este viernes 10 de julio. Gracias por sintonizar a través de su radio y en digital por iHeartRadio, por permitirme acompañarles. Oigan, de pronto la vida se pone muy adulta. ¿Y a qué me refiero con esto? Que de pronto olvidamos disfrutar, hacer pausas, nos la pasamos corriendo de aquí para allá, resolviendo, haciendo lo que se necesita para sobrevivir. Y entonces dejamos de vivir, dejamos de disfrutar. Y nunca es tarde para recordar lo importante que son las pausas. Siempre. Los silencios, las pausas, esos momentos de reconexión, esos momentos en donde te permites disfrutar cada segundo, cada cosa que sucede a tu alrededor. Porque solo en esos momentos es que aprendemos a valorar lo que tenemos. Amoroso, amoroso, hoy quiero pedirte que vivas con calma y por eso quiero compartirte la afirmación de hoy. Dice así: hoy elijo vivir con calma, disfrutando el presente y dejando ir aquello que no puedo controlar. Fluyo con la vida en amor. Así, mis amorosos, en amor, con paz, con calma, porque solo así podemos disfrutar. Vámonos con música de Luis Miguel y recuerda que la afirmación la encuentras en X, arroba amor en tu radio. Además, regreso con nuestro debate amorosos porque ¿será que la cercanía fortalece los vínculos? Pero también el espacio, ¿no? ¿Fortalece la confianza? Platicamos de esto con nuestro debate. No te vayas, quédate en el Morning Show de Amor 103.3, solo música romántica y iHeartRadio.

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1: Mis queridos enamorados, ¿qué tal? Con mucho gusto, un excelente camino.
2: Carga.
1: Es en la diagonal de la 19 Poniente, entre Circuito Juan Pablo II hacia Avenida 27 Poniente.
2: Detenido.
1: Cuidado porque hay tráfico en la diagonal Defensores de la República, entre Avenida 12 Poniente hacia Avenida 2 Poniente. Lentísima la circulación en Avenida 15 de Mayo. Es a la altura del Boulevard Hermano Cerdán.
2: Aviso.
1: Tenemos un accidente, hay que evitar este punto en el Boulevard 5 de Mayo a la altura de Avenida 4 Oriente.
2: Clima.
1: Toma en cuenta porque ya el termómetro nos marca 19 grados. Soy Rocío, quédate en Amor 103.3.
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1: Las 10 con 30 minutos, el reloj justo acaba de cambiar. Estás disfrutando del Morning Show de Amor 103.3, solo música romántica a través de tu radio y en digital por iHeartRadio. Escuchábamos a Gloria Trevi con No Estás Sola, antes Elefante. Yo soy Steph Sánchez y llegó el momento de abrir debate, mis amorosos, porque, a ver, cuando hablamos de una buena relación, y no hablo solo de pareja, pues pensamos que mientras más tiempo se comparte con alguien, más fuerte se vuelve el vínculo, ¿no? Eso es como el pensamiento general, pero también hay quien piensa que una relación saludable necesita espacio. Y te repito, esto no solo es de pareja, ¿eh? Hermanos, amigos, padres e hijos, compañeros de trabajo, en todo aplica. Por eso hoy te pregunto, mi amorosa, mi amoroso, ¿qué fortalece más una relación? ¿Pasar mucho tiempo juntos como mueganitos o respetar el espacio de cada quien? Y que, pues, se tengan estos espacios libres de, ay, ¿sabes qué? Hoy quiero descansar de ti, por favor. Basta, ¿no? Cuéntamelo todo. Mándame tu nota a través de Talkback. Te leo en Facebook también, arroba StephAmorFM, así como a Beto, que dice: respetar el espacio de cada quien. Creo que el hecho de estar todo el tiempo juntos para todo desgasta la relación. Obvio, debe existir una buena comunicación. ¿Qué tal, mis amorosos? ¿Ustedes están de acuerdo con Beto? Y es que, a ver, claro, imagínate tener todo el tiempo a una persona y un lado pegadita, todo el tiempo, para todo. Digo, habrá quien diga, ¡ay, qué bonito, qué emoción tener a mi pareja a todo el lado aquí! O todo el tiempo tener a mi hermanito aquí, o a mis papás pegaditos también como familia muégano. Pero también va a haber quien diga, ¡ay, no, por favor, es que necesito tiempo para mí! ¿Tú qué opinas? Roberto Hernández dice: yo trabajo con mi hermano desde hace 10 años. Al principio hacíamos absolutamente todo juntos y terminábamos discutiendo por cualquier cosa. Cuando aprendimos a respetar nuestros espacios fuera del trabajo, también mejoró nuestra relación como hermanos. Amorosos, todo en esta vida necesita oxígeno para poder sobrevivir. ¿Tú qué opinas? Quédate conmigo aquí en el Morning Show de Amor 103.3, solo música romántica y en digital por iHeartRadio. Soy Stephanie Sánchez, es Fey con la fuerza del destino.

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1: Me da mucho gusto acompañarte, que tengas un feliz camino.
2: Aviso.
1: Te platico que en estos momentos se complica el avance si tu destino es el Boulevard 5 de Mayo, y es que hay un accidente a la altura de Avenida 4 Oriente.
2: Detenido.
1: En la diagonal Defensores de la República entre Avenida 12 Poniente hacia Avenida 2 Poniente. Sigue el tráfico en Avenida 15 de Mayo a la altura del Boulevard Hermano Cerdán. También hay tráfico en calle 31 Sur. Esto si tomas Avenida 23 Poniente hacia Avenida 35 Poniente.
2: Clima.
1: Te platico que en estos momentos tenemos una temperatura en 19 grados. ¿Necesitas ayuda para anticipar tu ruta y evitar el tráfico? Síguenos en X y descubre rutas alternas, tips viales y mucho más. Nos encuentras como arroba tráfico Puebla. Soy Rocío, quédate en Amor 103.3.
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0: Ella es Diana Vanoni con Querido Hijo Mío. Este es el Morning Show en Amor 103.3, solo música romántica y en digital por iHeartRadio. Mi amorosa, mi amoroso, mucha atención porque llega la...
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0: Y hoy te tengo un paquete en amores. ¡Qué bueno! ¡Qué chulada! Quiero invitarte al Acuario Michin Puebla para que explores, aprendas y te sorprendas con un mundo acuático y terrestre increíbles. Además, te vas a poder divertir en el muro de escalar, la pista de patinaje, la granja interactiva, puente colgante y mucho más. Pero eso no es todo. No solo te llevas un acceso doble, también en este paquete en amores te regalo un kit de amor que lleva bolsa de mandado, un cilindro, tapete de yoga oficial de Amor FM, y lo único que tienes que hacer es entrar en este momento a tu aplicación de iHeartRadio y mandarme una nota de voz a través del TalkBack, que es el círculo rojo con el micrófono blanco. Me vas a mandar tu nombre completo, número telefónico, me vas a decir la colonia desde donde me estás escuchando. Y si eres el mensaje número 10 que me responda correctamente si los capibara son el roedor más grande del mundo, entonces te llevas este paquete en amores con acceso doble para Acuario Michin y kit amor que está padrísimo. Así que corre y mándame tu mensaje ya. Nombre completo, número telefónico, colonia y me vas a decir si el capibara es el roedor más grande del mundo, ¿sí? O no, si tú eres el mensaje número 10, el equipo de promoción se pondrá en contacto contigo para decirte cómo, cuándo y dónde recoger tu acceso. Mientras tanto, quédate conmigo disfrutando de Emanuel el día que puedas. En el Morning Show de Amor 103.3, solo música romántica y en digital por iHeartRadio. Soy Stephanie Sánchez, amorosos, regreso con Cuéntame tu Historia. No te vayas.

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3: Mis amorosos, 11:03. Muchas gracias por seguir sintonizando a través de su radio y en digital por iHeartRadio Morning. Vamos con la historia de Pau, que nos dice: es que nunca pensé escribir esto, pero necesito escuchar un consejo, porque a quien le contaría mis cosas para pedirles un consejo son mis amigas y, híjole, me van a decir el típico "te lo dije". Si hace unos días descubrí que mi novio me fue infiel, llevaba casi 4 años juntos y la verdad es que no quiero decirles a mis amigas porque siento que me van a decir "te lo dije". Por otro lado, mi hermano es amigo de mi ahora ex y él dice que le dé otra oportunidad, que pues él ya sabía de lo que estaba pasando, pero pues que fue un pequeño desliz y la verdad es que no sé qué hacer, no sé si hablar con mis amigas y aceptar que tenían razón o qué hago. Esa es la historia de hoy, así que te invito a que te quedes conmigo para que le demos un consejo a nuestra amorosa aquí en Amor 103.3.
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3: Y en digital por iHeartRadio. Soy Steph, no te vayas.

Miguel en el Morning Show de Amor 103.3, solo música romántica a través de tu radio y en digital por iHeartRadio con el tema ¿Cómo sabe quién soy? Yo soy Stephanie Sánchez, te acompaño hasta la una de la tarde, pero ahorita tenemos Cuéntame tu historia. Y Paola nos comenta que ella descubrió que su novio le fue infiel después de 4 años, pero dice, no, o sea, sí me duele que me haya puesto el cuerno, me duele su engaño, pero lo que más me duele es no saber con quién poder desahogarme, porque mis amigas siempre desconfiaron de él y, bueno, tengo miedo de que me digan te lo dije, y mi hermano, que además es su amigo, me pide que le dé otra oportunidad. ¿Qué hago? ¿Qué hago? Nos dice Pau. A ver, vamos desmenuzando esta historia como es costumbre, mis amorosos. Porque, a ver, por un lado está el, ay, pedir apoyo cuando sentimos vergüenza de, ay, ¿saben qué? Sí tenían razón, pero pues, a ver, no pasa nada. Después de una decepción es común evitar a quienes nos advirtieron, ¿no? El típico, te lo dije. Pero aceptar que alguien más tenía esta razón, entre comillas, pues no significa que pierdas tu dignidad, no significa que no sean tus amistades, no significa que no te quieran, no, al contrario. Los consejos también están marcados por la historia de quien nos los da. El hermano, por ejemplo, que estamos hablando del otro lado, pues no necesariamente quiere lastimarte, Pau, ¿no? A lo mejor él simplemente está hablando desde la amistad que tiene con tu ex y, pues, antes de seguir un consejo, valdría la pena preguntarte si realmente es lo que tú quieres. ¿Tú quieres volver con alguien que ya te fue infiel? ¿No? Y por otro lado, también es un proceso de sanar. Y eso implica elegir bien a quién le abres el corazón, ¿no? Cuando vivimos una situación dolorosa, buscamos contención, no tener la razón. Y quizá el reto a lo mejor no es encontrar a quien pueda pensar igual que tú y decirte, no, no pasa nada, pues ya está, y que te den esta palmadita, ¿no? Sino que realmente tú puedas hablar con alguien a quien le tengas confianza y que sepas que a pesar de cualquier cosa, está ahí para ti. Y esas son tus amigas. Vámonos con más música y regresamos para continuar esta historia. Aquí en Amor 103.3, solo música romántica y en digital por iHeartRadio. Yo soy Stephanie Sánchez, él es el Divo de Juárez. Ya lo sé que tú te vas.

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1: Me da mucho gusto acompañarte un excelente camino.
2: Aviso.
1: Toma en cuenta porque en estos momentos se complica el avance y un accidente en el Boulevard 14 Sur a la altura del Boulevard Carlos Camacho Espíritu.
2: Detenido.
1: En Calzada Zabaleta entre Camino Real a Cholula y el Boulevard Atlixco. Lentísima la circulación en Avenida 39 Oriente. Es entre Calle 18 Sur y el Boulevard 2 de Octubre. Otro punto complicado es Avenida 25 Poniente. Esto si tomas calle 17 Sur hacia calle 9 Sur.
2: Clima.
1: El termómetro nos está marcando los 20 grados. ¿Quieres saber cómo estará el clima durante el día? Síguenos en X, nos encuentras como arroba tráfico Puebla. Soy Rocío, quédate en Amor 103.3.
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3: Mis amorosos, las 11 de la mañana con 24 minutos. 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

Ayer sonando en el Morning Show de Amor 103.3, solo música romántica y en digital por iHeartRadio. Yo soy Stephanie Sánchez, hoy platicamos de la historia de Paola, quien nos comparte que, pues desafortunadamente, su novio le fue infiel después de 4 años de relación. Dice, pero lo que más me duele es no saber con quién desahogarme, porque, ay, me da mucha pena, mucho miedo decirles a mis amigas, que son las que podrían consolarme, porque ellas siempre desconfiaron de él y pues ahora me van a decir, te lo dije. Y mi hermano, por otro lado, que es el único familiar cercano que tengo, además de que es amigo de mi ahora ex, me pide que le dé otra oportunidad. O sea, ¿qué hago? Y a ver, yo creo que aquí lo más difícil para ti, más allá de la infidelidad, es sentirte sola, Pau. Y tal vez deberías considerar que no necesitas decidir hoy si perdonas o no a tu exnovio. O sea, hacerle caso a tu hermano o ir con tus amigas a que te digan, no regreses, ¿no? Lo primero sería tal vez permitirte sentir lo que estás viviendo, tener ese duelo y buscar a las personas que sabes que a pesar de cualquier cosa van a estar para ti. Porque, a ver, tú sabes que tus amigas no te van a decir, te lo dije, o sea, ellas van a consolarte, ellas van a estar ahí para ti, para apoyarte, porque a veces nos alejamos por miedo de escuchar el ¡ay, te lo dije! Pero quienes realmente nos quieren se preocupan más por cómo estamos que por demostrar que tenían razón. Así que es importante, amorosa, que te des ese tiempo de sanar antes de tomar una decisión importante sobre lo que va a seguir siendo tu vida, ¿no? Y que además, de verdad, abraces y te acerques a esas personas que te necesitan, que quieres y que te quieren. Vámonos con más aquí en Timbiriche, aquí en Amor 103.3, solo música romántica y iHeartRadio. Es Timbiriche con Princesa Tibetana. Amorosos, regreso con sus consejos, opiniones para nuestra querida amorosa Pau. Mientras, suban a su radio. Yo soy Steph Sánchez.

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2: Me da mucho gusto acompañarte. Que tengas un excelente camino.
3: Aviso.
2: Tenemos un accidente. Cuidado en el Boulevard 14 Sur, a la altura del Boulevard Carlos Camacho Espíritu.
3: Urgente.
2: Y que no te tome por sorpresa, sigue el cierre en la Gran Avenida entre Avenidas 18 y 30 Poniente. Esto es en dirección hacia el Boulevard Carmen Cerdán.
3: Detenido.
2: En Avenida 39 Oriente entre Calle 18 Sur y el Boulevard 2 de Octubre. Sigue el tráfico en Calzada Zabaleta. Es entre Camino Real a Cholula hacia el Boulevard Atlixco.
3: Clima.
2: Déjame comentarte que el termómetro marca 20 grados y esperamos una máxima en 22. Soy Rocío, quédate en Amor 103.3.
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3: Mis amorosos, el reloj ya marca las 11 de la mañana con 46 minutos. Y bueno, nosotros seguimos en el Morning Show a través de tu radio en FM, en digital por iHeartRadio, con la historia de Paola, que nos comenta que su novio le fue infiel y dice: sí me duele, pero no tanto como no tener con quien desahogarme, con quien poder platicar, porque mis amigas siempre desconfiaron de él, siempre me decían que lo dejara, y mi hermano pues es su amigo y él me dice que le dé otra oportunidad. Tengo miedo a que mis amigas me digan te lo dije y entonces no sé con quién hablar, por eso te escribo. A ver, platicábamos de los diferentes vertientes de esto que habría que considerar, ¿no? Por un lado, que tus amigas no van a decirte, oye, te lo dije. No, ellas más bien, si son tus verdaderas amigas, se van a preocupar por ti antes que por decirte, oye, nosotras teníamos la razón. Y es algo de lo que nos comparte Daniela, que dice: Paola, si tus amigas de verdad te quieren, estoy segura que les va a importar mucho más abrazarte que decirte te lo dije. Yo les daría la oportunidad de demostrarte que están contigo. Por otro lado, dice, entiendo que tu hermano quiera ver las cosas desde otro lado, porque también conoce a tu ex, pero al final, quien vivió la traición fuiste tú. No dejes que nadie minimice lo que sientes. Y esto me parece algo muy inteligente, me parece algo muy acertado que nos comparte Daniela, porque, a ver, puede ser muy tu hermano y puede ser muy su amigo, pero decirte, ay, fue nada más un resbalón, oye, no. Uno, soy tu hermana. Dos, me lastimó. No fue un, ay, un resbalón, ¿no? Y por otro lado, sí, tus amigas, si de verdad son tus amigas, y lo decíamos, van a estar para ti sin importar qué, y no te van a estar restregando el, ay, te lo dije, ¿no? Primero se van a preocupar por ti, que sería lo más importante. También Marta dice, hija, cuando una está pasando por un dolor así, necesita personas que escuchen antes de opinar. Habla con tus amigas, si son amigas de verdad, primero te van a tender la mano y después, cuando estés más tranquila, pues ya habrá tiempo de todo lo demás. Bueno, pues eso fue. Cuéntame tu historia, Paola. Esperamos haberte ayudado aquí en el Morning Show de Amor 103.3, solo música romántica y por iHeartRadio. Te mandamos un abrazote. Soy Steph.

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1: 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Tu mañana ya terminó. Estás por arrancar la segunda parte de tu día. Piensa solo en cosas buenas, en cosas bonitas. Piensa en tus seres queridos que te esperan en casa. Pero sobre todo piensa en esa situación que realmente quieres que te suceda. Y para lograrlo, vibra alto y repite estas palabras. Me amo. Me amo. Me valoro, me valoro, me acepto tal y como soy. Tengo la capacidad de eliminar cualquier condición negativa en mi vida. Mis errores solo son oportunidades de aprendizaje. Me libero de toda carga de culpa, vergüenza y duda. El universo me favorece con nuevas oportunidades. Elimino toda barrera que me impida ir hacia mi propósito. Agradezco la salud que tengo y cada una de las bendiciones que me ha dado este nuevo día. Y recuerda esto, solo tú puedes crear la mejor versión de ti mismo o de ti misma. 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
3: Las 12 del mediodía con un minuto. Seguimos avanzando juntos a través de tu radio en el Morning Show. En Amor 103.3, solo música romántica y en digital por iHeartRadio. Mis amorosos, gracias por acompañarme y dejarme acompañarles. Oigan, en esta hora continuamos con nuestro debate. ¿Creen que convivir demasiado puede hacer que las relaciones pierdan frescura? ¿O mientras más tiempo compartan, mejor? Cuéntamelo todo. Para ti, ¿qué fortalece más una relación? ¿Pasar mucho tiempo juntos o respetar el espacio de la otra persona? Y esto aplica para familia, pareja, amigos, hasta compañeros de trabajo. Cuéntamelo todo, mándame tu respuesta a través de Talkback o escríbeme en Facebook y compartimos tu respuesta aquí en Amor 103.3.
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1: Excelente viernes, mis amorosos. 12 del mediodía con 9 minutos. Gracias por sintonizar a través de su radio en FM y en digital por iHeartRadio. Oigan, si apenas se van uniendo al morning, si están sintonizando y no han escuchado de qué trata nuestro debate, bueno, pues hoy estamos hablando de algo que vivimos con amigos, familia, pareja o incluso hasta compañeros de trabajo, ¿eh? Yo quiero preguntarte hoy, ¿qué fortalece más una relación? ¿Pasar mucho tiempo juntos, convivir mucho o respetar el espacio de cada quien? Como que dejar que sean libres y que tengan ese respiro, ese oxígeno. ¿Tú qué opinas? Cuéntamelo todo, mándame tu nota de voz a través de la función de Talkback en tu aplicación iHeartRadio, o también puedes escribirme en Facebook @StephAmorFM. Te dejé una publicación y puedes comentar, así como lo hace Gio desde Guadalajara, que dice: ya sea familiar, amistad o pareja, siempre hay que respetar los espacios, entender y comprender los tiempos de los demás sin forzar nada, sino que solo se dará todo momento el tiempo. Todo momento es valioso si se vive con amor. ¡Qué bonito! Me gusta este cierre, Gio. Todo momento es valioso si se vive con amor. O sea, tampoco necesitamos estar pegados todo el tiempo unos con otros para querernos mucho, ¿no? Y para que se fortalezca una relación, se vale también darnos estos espacios de poder conectar también con nosotros mismos o estar con otras personas. Gracias, Gio. También por aquí Suset García dice: yo creo que la relación de pareja, amistades o familiares empieza por el respeto. Conocer a la persona o personas para respetar los espacios que cada uno requiere. A veces mucha miel empalaga. Excelente viernes para todos. Gracias, Suset. Excelente viernes para ti también. Y sí, es lo que decíamos hace rato, ¿no? De pronto estar como pegaditos todos como muéganos, ya como que llega un punto en el que dices: ay, ya, por favor, vete, dame mi espacio, ¿no? Necesito ver otras caras, ¿no? Gracias, amorosos, por participar. Seguimos con este debate más adelante. Yo regreso con nuestra reflexión, pero mientras, vámonos con Rake en el Morning Show de Amor 103.3, solo música romántica y por iHeartRadio. Soy Steph, inolvidable.

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3: Carga.
2: Hola, ¿qué tal? Te platico, hay asentamientos en el Boulevard 5 de Mayo a partir de Avenida 25 Oriente hacia Avenida 31 Oriente. La misma situación registra Avenida Adolfo López Mateos. Es entre Avenida del Tecnológico hacia Calzada Zaragoza.
3: Detenido.
2: Hay tráfico si tu destino es el Boulevard Atlixco desde Calzada Colorines hacia el Boulevard del Niño Poblano.
3: Clima.
2: Déjame comentarte que el termómetro nos marca 22 grados. 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
1: Las 12 del mediodía con 21 minutos, mi amorosa, mi amoroso. Oye, se

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1: Mis amorosos, la vida es hermosa, incluso cuando no todo sale como esperábamos. Es un milagro silencioso que se manifiesta en lo más simple, en poder respirar, en tener aire en los pulmones, en abrir los ojos y sentir que hay un nuevo día esperándonos. Cada amanecer es una oportunidad para volver a empezar, agradecer y crecer. Tener salud es una fortuna inmensa porque nos permite vivir, crear, amar, luchar y disfrutar de lo cotidiano. La gratitud

Enseña a reconocer lo valioso de lo que ya tenemos, a ver belleza en lo común, a entender que lo pequeño también es grande cuando se mira con conciencia. La familia, los afectos y las personas que nos acompañan dan sentido al camino. Son raíces, abrigo y hogar. Son la prueba de que la vida se comparte, que el amor se multiplica, cuando se entrega, por supuesto, sin medida. Vivir, vivir es sentir, es luchar cada día por lo que amamos, sanar lo que duele y seguir confiando, incluso cuando no vemos el resultado. Es levantarse una y otra vez con fe, sabiendo que mientras haya aire en el pecho y esperanza en el alma, todo, todo sigue siendo posible. Porque vivir, simplemente vivir, ya es un acto de amor. 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Soy Steph.

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2: Detenido.
1: Mucho cuidado, y es que hay tráfico en el Boulevard Atlixco desde Calzada Colorines hacia el Boulevard del Niño Poblano.
2: Carga.
1: En Avenida Adolfo López Mateos entre Avenida del Tecnológico hacia Calzada Zaragoza. Un poquito de carga presenta la zona del Boulevard Municipio Libre. Esto desde calle Pedro Moreno hacia Avenida 11 Sur.
2: Clima.
1: En estos momentos el termómetro nos marca 22 grados. 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
2: Mis amorosos, 12 del mediodía con 40 minutos. 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

Con Soledad, cerrando el Morning Show de Amor 103.3, solo música romántica y en digital por iHeartRadio. Mi amoroso, muchas gracias por acompañarme, por permitirme acompañarte en tus actividades ya de viernes, viernes 10 de julio. Oye, llegamos al fin de semana, ¡qué emoción! Muchísimas gracias por estar. Espero que estés disfrutando de la programación que siempre tenemos para ti con mucho, pero mucho amor aquí en la ciudad de Puebla, donde sea que nos estés escuchando, en la chamba, en tu negocio, mientras vas manejando, en tu casita, donde estés, de verdad. Muchas gracias. Tú haces este programa y todos. Tú haces que la magia de la radio exista. Y te lo digo de corazón. Muchísimas gracias. Hasta acá dejamos el Morning Show, pero continuamos con nuestro debate más tarde. Por ahora te voy a dejar en compañía de Carlos Martín Huerta, que ya está de regreso, y con todo su equipo, para que conozcas las noticias importantes de todo lo que está sucediendo a tu alrededor. Y mientras tanto, te voy a dejar con música. Nuestro debate, te lo recuerdo, ¿alguna vez una amistad, una relación de pareja o un familiar te pidió más espacio? Bueno, pues hoy estamos platicando de qué fortalece más una relación. Pasar mucho tiempo juntos como mueganitos o respetar el espacio de cada quien. Así que mándame tu respuesta en Talkback y en Facebook, lo platicamos al rato, y mientras yo te dejo, vámonos con Shakira, Te Aviso, Te Anuncio, en Amor 103.3, solo música romántica y en digital por iHeartRadio. Regreso a las 2 de la tarde con más música y más debate.

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5: Y aquí vamos con este resumen. Localizaron dos cuerpos en la garita de Cuetzalan. El rescate concluye hasta mañana sábado. Localizaron el cuerpo del subdirector de la policía de Ocoyucan, Agustín Malo Martínez, arrastrado por la corriente del río Atoyac. Finalmente fueron cuatro muertos. Encobijado y con huellas de violencia, cuatro cuerpos dentro de un vehículo, esto en Cuautinchán. Con un balazo en la cabeza, acabaron con la vida de un hombre frente a las instalaciones del Banco del Bienestar en La Resurrección. Recorre Alejandro Armenta pues las calles rehabilitadas en la zona conurbada para constatar la mejora en la movilidad de Puebla.
6: Son avenidas que la gente nos dijo que tenían... Desde que se hicieron, no se les había dado un mantenimiento completo, o sea, no se había levantado la carpeta desde que se hicieron. Entonces, ¿qué vamos a hacer nosotros? Le acaba de explicar el ingeniero que hay un mantenimiento preventivo que se hace a los 3 años.
5: Localizaron dos. Bueno, en otras noticias, déjeme decirle también que el Colegio de Arquitectos presentará un plan para sustituir el drenaje del centro histórico. Esto es lo que propone Raúl Martínez, su presidente.
7: No es una cuestión de lluvias atípicas que precisamente nos ha desbordado en el problema que se tiene en las inundaciones. Recuerden que Puebla fue fundada hace casi 500 años y no fue diseñada para una cantidad de población como tenemos ahora de más de un millón y medio de habitantes, ¿no? Eso es uno. Dos, creo que necesitamos por parte de las autoridades y de los organismos encargados darle un mantenimiento a las redes de drenaje.
5: Entrega el sistema DIF apoyos a las familias afectadas en Santa Clara o Coyucan tras el desbordamiento del río Atoyac. El Ayuntamiento de Puebla intensifica la limpieza en barrancas y vasos reguladores para prevenir inundaciones. También le doy a conocer que Volkswagen presenta su plan de futuro rumbo al 2030. Simplificarán su portafolio de productos y acelerarán el tema tecnológico. En otros temas, los padres que pongan a sus hijos a pedir limosna podrían perder la patria potestad. Esto es lo que propone Elpidio Díaz. En tanto que regidores aprobaron que agosto sea reconocido como el mes de las y los policías de la ciudad de Puebla. La reparación de la glorieta de la Avenida Juárez podría concretarse el próximo año. Esto es lo que dice el regidor Leobardo Juárez.
8: Yo pienso que tal vez para principios del próximo año es muy probable que pudiera ocurrir, pero bueno, también el propio secretario con algunas economías o con algunos recursos excedentes puede lograr hacerlo este año, pero hasta este momento el recurso de obra pública ya tiene destino definido.
5: Impulsa el mezcal poblano. 118 municipios participarán en el concurso Premio al Origen 2026, informa la Secretaría de Desarrollo Rural. Y finalmente, esto es lo que tenemos en materia informativa hoy.
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0: música de viernes, señoras y señores. Qué gusto me da saludarlas, saludarlos. Bienvenidos a esta emisión de Así Sucede. Ya les presenté el resumen más completo de la radio en Puebla y por mucho. Y ahora vamos a detallar cada una de las noticias naturalmente. Y por supuesto, cada uno de los mensajes que ustedes nos hagan llegar. El teléfono es el 22 22 15 12 14. Aquí estamos con ganas, con muchísimas ganas de trabajar para ustedes. Brenda Mendoza, ¿cómo estás? Muy buena tarde.
1: Hola, ¿qué tal, Carlos? Qué gusto que estés aquí. Bienvenido a estas vacaciones. Alejandro, buenas tardes. Excelente viaje.
0: Me dicen que tú todos los días rezabas para que no regresara.
1: No, ¿cómo crees? No, se te extrañó mucho. Nos dejaste triste.
0: Eres una mentirosa. Eres una mentirosa.
1: Hay una sonrisa en nosotros.
0: Y tú eres la que menos me extrañaba, la que pedía que no regresara.
1: Nunca diría eso, nunca.
0: No. Bueno, Alejandro Hernández Limón, ¿cómo estás? Buenas tardes.
2: ¿Qué tal, Carlos Martín? ¿Cómo estás? Muy buenas tardes. Buenas tardes a todo el auditorio, Brenda, Charlie, y atentos a los mensajes al 22 22 15 12 14.
3: Buenas tardes, Carlos Martín. Un gusto escucharte. Feliz regreso de vacaciones. Y ya es viernes.
0: Ay, ya por eso pusimos musiquita movida, ¿no? Musiquita de viernes. Empezamos con Barry White, que no tiene pierde.
4: Hola, ¿qué tal? Escuché que había un señor que había encontrado placas cerca de Finza.
0: Sí.
4: Pudiera ser el señor que tenga mi placa. No sé si fuera tan amable de compartirme el teléfono donde pueda localizarlo. Gracias.
2: Es una persona que iba conduciendo y le tomó la foto al crucero. Ahí es donde esta persona tiene las placas. Me parece que es un checador. Y ahí llega temprano, ve las placas y las va acumulando y las va poniendo ahí en un tendido. Y bueno, le vamos a compartir la foto para que vea si ahí está su placa.
0: Es un escaparate de placas perdidas. En la mañana tenía 7, ¿no?
2: Sí.
0: En la mañana tenía 7. Bueno, el teléfono es el 22 22 15 12 14 y aquí estamos, ¿eh? Usted nos manda mensajes y nosotros acá los escuchamos atentamente.
5: El señor que...
6: Carlos Martín, muy buenas tardes.
5: Que tenga mi placa.
6: Qué bueno que ya estás de regreso. La verdad, yo sí te extrañé mucho. Saludos. Que hayas descansado. Muy bien.
0: Sí, ya descansamos. Bueno, me cansé mucho. Vengo muy cansado, muy, muy, muy cansado, pero de una dinámica completamente diferente. Y cuando se rompe la rutina, es ahí donde se emociona uno y donde descansa, aunque el viaje sí haya sido muy cansado, pero feliz de estar de nueva cuenta con todas y con todos ustedes. A ver, ¿qué más dice el auditorio?
2: Nos están reportando que hay un choque sobre la 11 Sur a la altura del Coppel rumbo al centro. Tenga mucho cuidado, comienza el tráfico. Ya llegó una patrulla y bueno, van a mover los vehículos, pero uno está esperando la aseguradora, entonces tenga cuidado. 11 Sur a la altura del Coppel rumbo al centro. Ahí hay un percance vial, están pegados en el carril que está junto al ruta. Y nos dicen, Carlos Martín, ¿cómo estás? Buenas tardes, bienvenido a la realidad y después de tus vacaciones. Te comentamos que en la 44 Norte y la 14 Oriente, en el entronque de la Avenida Vicente Suárez, por la entrada del seminario, la entrada principal, dice, están arreglando, pero ya dejaron ahí la obra, dice, ojalá nos puedas ayudar a reportar la 44 Norte y la 14 Oriente.
0: Bueno, vamos a arrancar con el detalle de la información y vamos con mi compañero Toño Rivas. Y es que, mire, pues después de la tragedia en Cuetzalan, en las grutas, cuando una familia pues iba a celebrar el cumpleaños de un integrante, de la más pequeña, pues fueron a explorar unas grutas, se metieron ahí cuando empezaba la lluvia y jamás imaginaron que eso se iba a llenar de agua y que eso les iba a costar la vida. Hoy encontraron dos cuerpos en esta gruta. Toño Rivas, danos detalladamente la información.
7: Carlos, qué gusto saludarte, igual que a todos nuestros amigos del auditorio, muy buenas tardes. Para comentarte sobre estos hechos, y es que pues en este tercer día de búsqueda, pues localizaron los cuerpos de dos personas al interior de esta gruta llamada Chichicazapa, que pertenece al municipio de Cuetzalan. Sin embargo, Carlos, por condiciones climáticas de esa zona, Sierra Norte de la entidad, pues se prevé que el rescate de estas personas concluya el día de mañana, así lo han confirmado las autoridades estatales. Los equipos especializados pues realizaron la ubicación de estas dos personas en una zona extremadamente adversa y de difícil acceso. Y es que por las condiciones climáticas y la complejidad de esta gruta, las maniobras de extracción pues son complicadas por parte del personal especializado que ha ingresado a esta zona, por lo que bueno, pues se prevé que se realice en la madrugada del día de mañana pues la extracción de estas dos personas. Cabe señalar que hasta el momento, Carlos, no se ha logrado la identificación o no se ha revelado la identificación de estas dos personas, solamente que bueno, pues se corrobora que son de estos turistas originarios de Chignautla que llegaron pues en esta semana allá a esa zona de Cuetzalan. La Fiscalía General del Estado pues realizará las diligencias correspondientes una vez que pues sean extraídos los cuerpos de estas dos personas. Sobre la tercera persona desaparecida, las labores de búsqueda continúan, no se han detenido allá en esa zona y se indicó que abarcan una mayor extensión donde se espera pues su pronta localización. En este operativo, Carlos, amigos del auditorio, recordemos que participan los elementos de la Defensa Nacional, también de la Guardia Nacional, de la Secretaría de Gobernación, la Policía Estatal, la Fiscalía, la Comisión Nacional de Emergencias, también el Grupo de Rescate de México, y también, bueno, pues participan las autoridades de los municipios, obviamente de Cuetzalan, de Teciutlán, Tlatlauquitepec y Chignautla, pero también colaboran voluntarios del estado de San Luis Potosí y especialistas en buceo, espeleología y rescate vertical. Así es que, bueno, Carlos, esto es lo que surgió hace pues hace un par de horas, la localización de estas dos personas allá en la gruta del municipio de Cuetzalan. Es el reporte que tenemos, Carlos.
0: Esa es una, Toño, pero vamos a otra. El policía que fue arrastrado junto con su patrulla por la corriente del río Atoyac, ahí en Nocoyucan, ya fue localizado. La sorpresa la dábamos a conocer la mañana de hoy porque dentro de la patrulla también iban unas mujeres a las que habían ayudado a cruzar sin imaginar que en esa ayuda lo que las estaban llevando es a la muerte. Así que ya aparecieron todos los cuerpos. Por favor, danos completo y en contexto la información, Toño.
7: Sí, Carlos, en este caso, pues este viernes fue localizado el cadáver de este uniformado, fungía como subdirector de la Policía Municipal de Santa Clara, Ocoyucan, Agustín Malo Martínez, quien recordemos fue arrastrado por la corriente del río Atoyac. Pero también recordemos que el día de ayer fueron hallados los cuerpos de tres mujeres que este propio uniformado ayudó y subió a una patrulla durante la fuerte lluvia que se registró la noche del pasado miércoles. El cuerpo de este policía municipal de Ocoyucan fue encontrado alrededor de las 8:30 de la mañana de este 10 de julio, a unos 100 metros de donde quedó la patrulla que conducía muy cerca del puente de la colonia Humberto Vidal. Luego de que las corporaciones pues realizaron la extracción de este cadáver, quedó a disposición del personal de la fiscalía, quien efectuó las diligencias correspondientes. En la búsqueda de este uniformado de Malo Martínez, participaron elementos de Protección Civil Estatal, bomberos de la Policía Estatal, Guardia Nacional y también el Ejército Mexicano. Recordemos que la noche del miércoles, tres mujeres abordaron esta patrulla de Ocoyucan luego de que este uniformado pues las apoyó, las auxilió al percatarse que ellas habían quedado detenidas por esta tormenta, esta fuerte precipitación pluvial que se registró y que bueno pues originó el desbordamiento del río Atoyac. Así es que bueno pues la corriente de este afluente es la que arrastró varios metros a esta patrulla y desafortunadamente cobró la vida de este policía y estas tres mujeres. Las oxisas han sido identificadas como Claudia Bonilla de 54 años, Concepción Márquez Córdoba, de 45 años de edad, y Silvia Grácida Seir. Carlos, ese es el reporte que tenemos.
0: Muy bien, bueno, pues eso es lo que hay en estos momentos. Son ya las 13 horas, 1 de la tarde con 15 minutos, 1 con 15 minutos. Oye, Toño, encontraron encobijados y con huellas de violencia otros cuatro cuerpos. Esto fue en Cuautinchán.
7: Carlos, bueno, pues están laborando las autoridades correspondientes, en este caso los peritos de la fiscalía, y es que pues ese día se reportó la localización de cuatro cadáveres, los cuales estaban encobijados y embolsados con aparentes huellas de violencia. Estos cuerpos fueron abandonados dentro de un vehículo en el territorio que pertenece al municipio de Cuautinchán. Este vehículo estaba varado sobre la carretera a Santa Cruz Alpuyeca, muy cerca del cruce que conduce a la zona de la Universidad de las Ciencias Policiales. Hasta el momento, Carlos, bueno, pues se desconoce el sexo de las víctimas, aunque ha trascendido que corresponderían a 4 varones. Sin embargo, estaremos atentos de lo que pueda proporcionar en próximas horas la Fiscalía General del Estado de Puebla. Se refiere que, bueno, pues estas personas habrían sido pues privadas de la vida en otro lugar y posteriormente trasladadas en este vehículo de color blanco hasta esta zona de Cuautinchan. Llegaron los paramédicos y, bueno, pues corroboraron que estas 4 personas ya no contaban con signos vitales. Carlos, ese es el reporte que tenemos.
0: Bien, son ya las 13:01 p.m. Y una última, con un balazo, mataron a una persona frente a las instalaciones del Banco del Bienestar en La Resurrección, ¿no?
7: Carlos, sí, para comentarte que con un disparo en la cabeza un hombre fue privado de la vida frente a las instalaciones del Banco del Bienestar que se ubica en la Junta Auxiliar de La Resurrección. Esta mañana, pues, transeúntes reportaron al 911 haber escuchado pues detonaciones de arma de fuego y posteriormente se percataron que un hombre estaba herido a un costado de esta carretera que conduce a esta comunidad justo en el acceso de la colonia 2 de marzo. Llegaron los paramédicos del SUMA y determinaron que este hombre ya no contaba con signos vitales. Indicó que pues habría sido atacado, Carlos, por los ocupantes de una motocicleta de color negro con azul y que, bueno, pues sin duda pues lograron escapar. El occiso fue identificado por su familia. Este hombre se pues en vida respondía al nombre de Armando, de 37 años de edad, era vecino de La Resurrección y se dedicaba a la recolección de material de reciclaje. Finalmente, el cadáver de este hombre fue trasladado a las instalaciones del Servicio Médico Forense. La información que tenemos, Carlos.
0: Muy bien, muchas gracias, Toño.
7: Excelente fin de semana, buenas tardes.
0: Hasta luego, excelente fin de semana.
2: Alguien también nos está reportando y nos está compartiendo, muchísimas gracias. Dice, bueno, para la gente que perdió placas, hay otra zona donde las están poniendo. Están ahí en la banquetita, en la zona de Ciudad Judicial, dando la vuelta al Walmart, y alguien las ha estado encontrando y puso una, luego otra, encuentran, y no las tiene nadie.
0: Acá hay 5.
2: Están en el muro, entonces la gente que las extravió en la zona de Ciudad Judicial, dice esta persona, dando la vuelta en el Walmart, ahí sobre el muro, sobre la barda, están estas placas, no las tiene nadie, no te piden nada, ahí las están dejando para que las recupere las personas.
0: Son 3 placas de Puebla, una de Morelos y la otra no veo de qué, de dónde, la de la orilla derecha.
2: Es Chiapas.
0: Chiapas. Entonces hay Chiapas, Morelos y 3 de Puebla. Así que ya saben, en este lugar, ahí están las 5 placas en espera de que lleguen sus propietarios.
5: Un gusto escucharlo. Bienvenido. Y se le extrañaba mucho.
0: Gracias, señora, muy amable. Y aquí estamos dando lata.
8: Hola, Carlos Martín. Buenas tardes. Oye, nomás para reportar a los ratas que andan robando en los micros. En la mañana fui víctima de ellas en la ruta 14. Los tengo bien identificados. Me robaron mi celular y vi todo cómo hacen la bolita y me lo quitaron. Ella anda, ubico dos, un joven como de 30 años, medio robusto, y la mujer es como igual, como de 30 años, con pelo chino, y como sea en particular, tiene un tatuaje al costado del ojo derecho. Los tengo bien ubicaditos por ahí, si me ayudas a difundir.
0: Ahí está completo su mensaje, señor. Ojalá que rápido los pongan quietos a estos desgraciados.
9: Buenas tardes, Carlos Martín. Accidente fuerte. Entró la Nissan MP, un auto Atos negro y otro carro blanco. Se subió a la banqueta aquí en la 5 Sur y 35 Poniente.
0: Ahí tenemos pues esta situación.
10: Hola, Carlos Martín, buenas tardes. Mira, quiero reportar que aquí en Namosoc tenemos un problema con las pipas de agua. Uno va al municipio a solicitar el agua y primero nos dicen que nos la surten en 6 días hábiles. Luego le aumentaron a 7 y luego le aumentaron a 10. Ahora son 12 y el día de hoy ya dice que son 15 días hábiles. De por sí, así, aquí es un problema el agua. Y aparte de que si uno no paga todo el año, no nos surten el agua. Y es una deficiencia, la verdad, lo que hay en este municipio. Gracias.
0: Muchas gracias por su reporte, muy amable.
11: Hola, Carlos Martín, bienvenidos, mi equipo. Oye, una pregunta. Las placas que acabas de anunciar de ahí de Ciudad Judicial, ¿hay una que termina en 066?
0: De Puebla. Ahorita checamos. No está la 066 de Puebla, no está.
2: No, esta terminación A, B y otra terminación B, pero no con ese número.
0: Pero no.

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2: Estoy contigo, Gaby García. El Colegio de Arquitectos presentará un plan para sustituir el drenaje del centro histórico. Ay, ay, ay, ay, ay, ay, ay. Nada más de pensar en esa posibilidad se me encoge el corazón. Es necesario. Es necesario. Pero ahora imagínense que van a abrir las calles del centro histórico. ¡Ay, el tráfico! No, no, no, no me lo quiero imaginar. Y luego, ojalá que las dejen bien. Porque el adoquín a veces lo quitan y cuando lo vuelven a poner ya queda chueco, se hunde. En fin, confiemos en que si se hace este trabajo se haga correctamente, Gaby.
3: Así es, Carlos. ¿Qué tal? Muy buena tarde. Te saludo con mucho gusto a ti y a todo el auditorio de Así Sucede. Y comentarte, Carlos, que ante el recurrente colapso del sistema de drenaje en el primer cuadro de la ciudad, derivado justamente de las recientes tormentas, bueno, pues el presidente del Colegio de Arquitectos del Valle de Puebla, Raúl Martínez Oliver, consideró la importancia de trabajar en la sustitución de la red de drenaje en primera instancia del primer cuadro de la ciudad. En este sentido, dijo que no podemos seguir aplicando soluciones temporales o de mantenimiento superficial a un problema que es estrictamente de insuficiencia de diseño estructural. En este sentido, dijo que cada inundación representa pérdidas materiales para los comercios, también para parálisis vial y afectaciones directas a las viviendas de los poblanos. Por ello, bueno, pues dijo que están elaborando un estudio técnico integral, el cual será presentado en próximos días de manera formal al gobierno del estado, pero también al Ayuntamiento de Puebla. Y con este documento, pues justamente se pretende ser el punto de partida para un plan maestro de sustitución de la red de drenaje, el cual priorice la separación de aguas pluviales y sanitarias para evitar la saturación del sistema. Pero escuchemos parte de lo que comentó.
4: No es una cuestión de lluvias atípicas que precisamente nos ha desbordado en el problema que se tiene en las inundaciones. Recuerden que Puebla fue fundada hace casi 500 años y no fue diseñada para una cantidad de población como tenemos ahora de más de un millón y medio de habitantes, ¿no? Eso es uno. Dos, creo que necesitamos por parte de las autoridades y de los organismos encargados darle un mantenimiento a las redes de drenaje.
3: Comentarte, Carlos, que el presidente del Colegio de Arquitectos también reconoció que la falta de acciones preventivas y mantenimiento han derivado en las inundaciones de los últimos días, y a esto, bueno, pues se le suma el exceso de agua que se ha precipitado en una menor cantidad de tiempo. Por ello, reiteró que justamente pues la transformación de Puebla debe de ser hacia una ciudad resiliente y competitiva, la cual requiere de inversiones audaces en infraestructura básica, por lo que urgió a contemplar este proyecto de gran calado en los presupuestos. La información, Carlos.
2: Muy bien. Muchas gracias, Gaby.
3: Hasta luego, Carlos. Buena tarde.
2: Hasta luego. Y por cierto, en el DIFE estatal van a entregar apoyos a las familias afectadas en Santa Clara o Coyucan con el desbordamiento del Atoyac, Elizabeth.
5: Así es, Carlos, y es que de manera preliminar se estima que 39 viviendas registraron afectaciones derivado de este desbordamiento del río Atoyac. Y es que con la finalidad de brindar esta atención oportuna a las familias afectadas, bueno, pues el sistema estatal DIF a cargo de Carlos Ochoa acudió a diferentes colonias en el municipio de Santa Clara o Coyucan, donde acompañado por personal de la institución sostuvo un encuentro con habitantes y distribuyó apoyos que permiten mitigar los efectos de esta eventualidad. Por instrucciones de la presidenta del patronato del sistema estatal DIF, Ceci Arellano, el titular del organismo, también realizó un recorrido por la zona para conocer puntualmente los daños y dialogó con las familias, en donde también escuchó sus necesidades. Por ello, durante este recorrido por la zona, el director general del sistema estatal DIF reiteró que la prioridad del organismo es estar junto a las familias en los momentos de mayor dificultad, con una atención humana y solidaria que permita responder de manera efectiva esta situación de adversidad. Finalmente, como parte de esta atención inmediata, bueno, pues el DIF entregó cobertores a las personas afectadas y en coordinación con el sistema municipal DIF de Santa Clara o Coyucan, proporcionó alimentos calientes en beneficio de quienes enfrentan esta situación, y también se les invitó a casa por casa a la población a utilizar el albergue temporal habilitado en este municipio, donde recibirán atención y resguardo mientras se mantengan

0: de las intensas lluvias. Esta es la información, Carlos.
1: Muchas gracias.
0: Hasta luego, buenas tardes.
1: Hasta luego, buenas tardes. Hacemos rapidito una pausa. Ponte música, tocayo, que es viernes, por Dios, tiene que haber actitud de viernes.

0: Amigos de Amor, como siempre es un placer acompañarte con toda la información sobre tráfico y clima.
1: Aviso.
0: Tenemos cierre parcial e intermitente en la Gran Avenida, entre las avenidas 18 y 30 Poniente con dirección al Boulevard Carmen Cerdán. De aquí hasta las 6 de la tarde, que no se te pase.
1: A vuelta de rueda.
0: Con intensa carga avenida 15 de Mayo, desde la calle Alamedas al Boulevard Hermano Cerdán.
1: Tráfico lento.
0: Si tu camino es en avenida José María La Fragua, desde la calle Fray Andrés Tomás de Casillas al Boulevard Municipio Libre.
1: Carga.
0: Que no deja de avanzar en avenida Vicente Guerrero, desde la calle Hombres Ilustres hasta avenida San Baltasar.
1: Clima.
0: 23 grados. No dejes que el tráfico te arruine el día. Te mantenemos informado de las condiciones viales para que llegues a tiempo a tu destino. Estamos en X como arroba tráfico Puebla. 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
4: Me da muchísimo gusto que nos reciban aquí en el Congreso del Estado, su casa de diputadas y de diputados, y estamos con la diputada Norma Pimentel del Partido Verde Ecologista. ¿Cómo estamos, diputada? Gracias por recibirnos.
5: Muy bien, muy contenta y por supuesto siempre bienvenidas y bienvenidos a esta que es la casa de todas las y los poblanos.
4: Y bueno, saber del trabajo que ustedes han estado realizando y tiene mucho que ver con esta defensa que se hace también en el caso de las mujeres. Diputada, has estado trabajando mucho por presentar iniciativas y propuestas que permitan a las mujeres una mejor calidad de vida. ¿Cuáles son algunas de las más importantes?
5: Bueno, compartirles con mucha emoción que precisamente este día estamos realizando la votación en pleno de una reforma integral a nuestra Constitución. Entre los temas que se están abordando, uno es muy importante para todas las mujeres y es precisamente el reconocimiento a nivel constitucional de nuestra Fiscalía Especializada que atiende con perspectiva de género, con igualdad sustantiva, todos los delitos, todas las acciones que en negativo reciba alguna mujer que vulnere su seguridad, su vida, su integridad. Y bueno, invitarles, por supuesto, a todas las poblanas y, por supuesto, a toda la sociedad que estén pendientes de estas acciones que buscamos, obviamente, para la fortaleza del ejercicio de nuestros derechos.
4: Diputada, esto tiene que ver mucho con el trabajo que ustedes hacen en territorio. Escuchan las voces de la gente, hombres, mujeres, que les hacen propuestas. ¿Y cuáles son estas principales necesidades que se han detectado?
5: Mira, en el caso específico de la seguridad de todas las mujeres, el tema más importante en el que tenemos que poner mucho hincapié es la seguridad en los espacios de los hogares. Desafortunadamente, la violencia en el espacio familiar en diferentes formas, no solamente la económica, la patrimonial, la psicológica y desafortunadamente la física o la que llega en el peor de los escenarios a cometer delitos como es el caso de feminicidio, es la que más nos ocupa porque 7 de cada 10 hogares han tenido que realizar algún tipo de acción, de queja, de reporte al 911 y de estas, pues algunas se han materializado precisamente ya en la presentación de denuncias. Por eso consideramos muy importante que la reforma que este día se estará ya votando en pleno nos dé estas herramientas, esta certeza jurídica, esta aplicación integral de protocolos para que efectivamente cualquier mujer que acuda a la presentación de las denuncias sea atendida sin ser revictimizada, con los protocolos que se requiere, pero también con esta sensibilidad, con este humanismo, y bueno, luego también que el Poder Judicial actúe en consecuencia para aplicar las sanciones correspondientes y bajar esta percepción de impunidad, porque efectivamente en el territorio nos comparten esta necesidad, pero también hay esta queja de la ciudadanía de que pese a que se realizan las reformas, pues en la práctica cuesta trabajo implementarlas.
4: Y sobre todo, ¿no? Porque la mujer, cuando finalmente se decide a presentar una denuncia, a ir con las autoridades, a veces se encuentran con situaciones que no les dan el seguimiento correspondiente y efectivamente suelen ser revictimizadas.
5: Así es, y por eso también quiero hacer un reconocimiento muy puntual a la Fiscalía de nuestro estado. Justamente dentro de esta sesión nos está acompañando la titular de la Fiscalía, la maestra Idamis Pastor, y también la fiscal especializada que tiene el compromiso de atender todos estos hechos delictivos, con esta responsabilidad y con este poderle decir a toda la ciudadanía que estas acciones legislativas también se puedan traducir en mejores condiciones en su vida. Y bueno, compartirles que, por supuesto, desde aquí, desde el Congreso, estamos recibiendo y canalizando aquellas situaciones, aquellas denuncias, aquellas momentos en los que a lo mejor no estamos teniendo las atenciones correspondientes para que también pues estemos dando estos acompañamientos ya en lo específico. Si usted ha vivido alguna de estas situaciones y no ha podido romper el silencio, no ha encontrado el acompañamiento, sepa que aquí también pues vamos a estarles dando esa canalización.
4: Claro, que sepan también las mujeres, las niñas, las adolescentes que no están solas, sí, ¿no? Que también aquí en el Congreso hay gente que las escucha y que las apoya y que también podrían convertirse en esta red de apoyo y de ayuda que se necesita, ¿no?
5: Y decirles que hay un compromiso muy claro por parte del Estado, no solamente del gobernador Alejandro Armenta, que ha implementado una acción muy importante con las Casas Carmen Cerdán, la Secretaría de las Mujeres, sino todas las instituciones hoy tienen esta transversalización de la perspectiva de género llevándose a la práctica. Y compartirles también que en próximas fechas desde el Congreso estaremos realizando un par de convocatorias para avanzar en dos temas legislativos que son fundamentales y que además también se encuentran dentro de la agenda que está impulsando nuestra presidenta Claudia Sheinbaum Pardo, que es materia de violencia vicaria en las dos vertientes, por así decirlo, la materia civil y la materia penal, y también avanzar en materia de la ley Valeria para garantizarnos a todas las mujeres pues estos espacios de convivencia seguros, tranquilos, y bueno, también los reconocimientos normativos para que si en su caso existe alguna de estas violencias, tengamos la legislación vigente y también las instancias correspondientes que la puedan atender.
4: Claro, y que también esta información pues la sepan, la conozcan todas las personas poblanas y también los poblanos, ¿no? Porque aquí también es importante el papel de los hombres.
5: Así es. Sin duda, un punto muy importante es dejar muy en claro que estas acciones legislativas y que en general también las políticas públicas que se implementan a favor de las mujeres en ningún momento están peleadas o afectando la seguridad o integridad de nuestros hombres. Al contrario, creo que estas acciones a favor de la igualdad sustantiva garantizan que nuestra sociedad pueda avanzar a unas convivencias mucho más empáticas, que seamos más receptivas y receptivos, no solamente de la comunicación, de las emociones, sino por supuesto de encontrar mecanismos alternos para que cuando hay un conflicto, cuando hay algo que no encontramos la manera más apta de resolverla, no sea la agresión, no sean los golpes, sino sea precisamente el diálogo y el consenso.
4: Muy bien, diputada, agradezco mucho que nos hayan recibido aquí en su casa y nosotros contentos de posteriormente seguir platicando. El tiempo en radio es corto, pero agradecemos mucho el espacio y sobre todo esta información.
5: Siempre bienvenidas y bienvenidos. Esta es su casa.
4: Gracias.

0: son las 13 horas, 1 de la tarde con 42 minutos, 1 de la tarde con 42 minutos. Vamos con mi compañero Julio César Morales, él tiene información. Te saludo, caballero, ¿cómo estás? ¡Qué gusto!
1: ¿Qué tal, Carlos? Es un gusto saludarte a ti de nueva cuenta y también a nuestros amigos de Así Sucede. Pues informarte que en temas que tienen que ver con San Andrés Cholula, pues la presidenta municipal Lupita Cuautla encabezó la segunda sesión ordinaria de ejercicio 2026 del Comité de Planeación para el Desarrollo Municipal. Esto con el objetivo de fortalecer la planeación, transparencia y rendición de cuentas en la ejecución de obras y también acciones del municipio. En su intervención, la edil destacó que el seguimiento documental y técnico forma parte de una administración responsable, comprometida con la rendición de cuentas, el control y la correcta aplicación de los recursos públicos. Asimismo, señaló que la evaluación de avances físicos y financieros pues permite tomar decisiones oportunas, corregir riesgos, pero sobre todo fortalecer la ejecución de los recursos públicos. Y es que hay que destacar que el Comité de Planeación para el Desarrollo Municipal es un órgano de participación, análisis y seguimiento que reúnen autoridades auxiliares, miembros del gabinete, regidoras y regidores, además de representantes del sector educativo, empresarial y la sociedad civil para la evaluación del avance de las obras y acciones programadas para el ejercicio 2026. Y es que en este caso, la edil destacó que con estas acciones, el gobierno municipal que encabeza está reafirmando el compromiso con una gestión transparente, responsable, pero sobre todo cercana a los ciudadanos, con la cual se impulsen obras y acciones orientadas al desarrollo integral de San Andrés Cholula. Carlos, el reporte.
0: Muy bien, muchas gracias, señor.
1: Hasta luego, buenas tardes.
0: Hasta luego, buenas tardes.
2: Nos está comentando, dice Carlos Martín, ya que hablan de placas, en la 24 Sur y la 31, en un árbol, alguien dejó colgada una placa, ahí con las personas que están pidiendo dinero, dice, es la TBY091A, si es de alguien, bueno, está en la 24 Sur y la 31 Poniente. Nos están reportando que hay un percance vial, esto sucede en la 3 Sur con la 33 Poniente, tenga mucho cuidado, hay una unidad de protección civil en la zona, muchísimas gracias por informar. También nos están compartiendo, dice Carlos Martín, te mando fotos de un vehículo que se le hace tarde para trabajar al conductor y se va en el carril del ruta sobre el Boulevard 5 de Mayo, a la vuelta de Analco, es la 5 y el Boulevard 5 de Mayo, por la foto que nos está mandando, dice, y ya es recurrente, ya es cliente, se mete en el carril del ruta para dar la vuelta en zona prohibida, lo reportamos a las autoridades también, y nos están compartiendo, dice Carlos Martín, ojalá, y si alguien encontró mi placa, es MUECC657A, que me contacte, por favor, y también nos están compartiendo ya más placas extraviadas y algunas otras placas encontradas que le estamos compartiendo las imágenes a las personas que nos las están pidiendo.
3: También hay un accidente o un alcance en Boulevard Norte en la vuelta hacia 15 de Mayo rumbo a Boulevard San Felipe. Tengan precaución.
0: Gracias por el reporte.
4: Buenas tardes, Carlos Martín. Una pregunta. Diré que ayer agarraron a un tipo allá por finanzas. Ese tipo hace 15 días abrió mi coche. ¿Se podrá denunciar?
0: No, lo debía haber denunciado cuando le abrió el coche. Sí, claro, tendría que haberlo hecho, señor.
5: No, peor, acaban de pavimentar aquí en la 16 Sur, entre la 11 y la 13, y ya rascaron para abrir y meter drenaje.
0: Eso está mal, o sea, hacen la calle nueva y luego empiezan a rascar, no se vale.
6: Buenas tardes, aquí en la 10 Poniente, en la altura de 2112 por el Hotel Palmas, lleva un mes una lámpara que está fundida y es muy necesario, a ver si lo podían reportar para que la arregle, gracias.
0: Bueno, ¿qué más? Vamos a hacer una pausa y volvemos de inmediato con los deportes.

0: y de regreso en tu camino con lo más reciente de tráfico y clima.
1: Libre.
0: La circulación de la calle Camino Nacional, desde la calle Hombres Ilustres hasta llegar a calle República Mexicana.
1: Carga.
0: Que no deja de avanzar en calle 16 Norte, desde avenida 8 Oriente a la avenida Juan de Palafox y Mendoza. También en calle Aljojuca, de prolongación Reforma a la calle Chignahuapan. Y en avenida Juárez, entre calle 15 Sur a la calle 25 Sur.
1: Tráfico lento.
0: Sobre calle 44 Norte, de la calle Carmen Cerdán a la avenida 14 Oriente.
1: A vuelta de rueda.
0: Sobre el bulevar Forjadores. Intensa carga desde la calle Puebla a la calle Guadalajara.
1: Clima.
0: En la temperatura tenemos al momento 23 grados, la máxima para el día de hoy. 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
3: Las novelas ilustradas han tardado un siglo en ganarse el respeto como método de aprendizaje. Según una investigación de la Universidad de Illinois, los cómics de Superman y Batman son tan sofisticadas como otras formas de literatura.
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0: Bueno, pues es hora de ir a los deportes. Sabio maestro, cuéntanos qué hay.
1: ¿Cómo está, maestro? Les saludo con mucho gusto. Muy buena tarde, listos ya con la información deportiva. Y bueno, pues tenemos por el momento el partido de cuartos de final entre España y Bélgica, el duelo que se está disputando en Los Ángeles, en Inglewood, California, propiamente el estadio de los carneros y del equipo de los cargadores para la NFL. Ahí es donde están jugando este duelo de cuartos de final, además en una especie de revancha, o por lo menos lo intenta así España, después de que hace 40 años se vieron las caras en el estadio Cuauhtémoc y el equipo de Bélgica se llevó la victoria en penales. Por el momento, después de 45 minutos, el duelo se encuentra empatado 1-1. El gol, el primero por parte de Fabián Ruiz al minuto 30, precisamente se dio la anotación por parte del jugador del Paris Saint-Germain para el 1-0 del partido. Una buena combinación por parte de España. De hecho, hace un primer atajadón, finalmente apareciendo ahí en el área Thibaut Courtois después del remate de Dani Olmo. En el rechace del guardameta del equipo de Bélgica, llega Fabián Ruiz para el contrarremate y simplemente se le pasa por debajo un defensa para el 1-0 del partido. Y parecía que España ahí podía construir una ventaja mucho más importante en el partido, pero curiosamente Bélgica, en la primera ocasión que tomó la pelota, que fue al frente, que construyó fútbol ofensivo, Charles de Ketelaere apareció para hacer el gol al minuto 41, gol de cabeza en una buena triangulación por parte de Bélgica, sobre todo cómo la fueron tejiendo al otro lado, haciéndole daño por primera ocasión a la defensa española, que no había permitido gol hasta el momento en el torneo. Así que de esta forma está 1-1 el juego en este momento. Ya Cubarsí se fue amonestado, de hecho, él se queda pagando en la marca, en la jugada del gol del equipo de los Diablos, y ahora a la espera del segundo tiempo, porque se va a poner interesante el panorama, sobre todo porque pareciera que hay más responsabilidad para España, que tiene el peso del protagonismo en el partido, más allá de que Bélgica, pues obviamente también está buscando regresar a una semifinal en el gran torneo, así que a la espera de lo que será la segunda mitad de este cotejo que se disputa en terreno californiano. 1-1, repetimos por el momento el encuentro, al medio tiempo el enfrentamiento, y con estos 45 minutos o más, porque si se mantiene el empate, pues obviamente se irían a los tiempos extra y hasta los penales. Ya tenemos precisamente también un invitado a la ronda de semifinales, se trata de Francia, que le pegó 2-0 a Marruecos en el partido disputado el día de ayer. Aparecieron tanto Kylian Mbappé como Ousmane Dembélé para hacer los goles del encuentro. Kylian incluso falló un penal, pero el equipo francés pudo imponerse a Marruecos, que parecía que tenía más oportunidad de competir, pero tristemente fue una decepción el equipo africano, y Francia se sigue confirmando como una de las selecciones favoritas en lo que es la justa que se tiene en este momento ya en territorio estadounidense. Ya todos los partidos van a ser ahí. Mañana se van a jugar las otras dos llaves, digamos, de cuartos de final. Noruega, que estará chocando contra Inglaterra a las 3 de la tarde en Miami, y por la tarde noche Argentina estará jugando ante Suiza en el duelo que se va a jugar en la casa de los jefes de Kansas City. En el Arrowhead será precisamente este enfrentamiento entre la albiceleste y el equipo helvético, que ya tuvieron también un capítulo en este tipo de justas, así que veremos quién saca la mejor parte en lo que será esta llave. Francia está esperando ya en las semifinales. El martes estará enfrentando en Dallas al ganador del duelo del día de hoy entre España y Bélgica, y la otra semifinal se estará disputando el miércoles también a la 1 de la tarde entre los ganadores de los partidos que se van a tener el día de mañana, ya sea Noruega e Inglaterra o Argentina contra Suiza en lo que es este torneo que se juega en los Estados Unidos. En cuanto al fútbol mexicano, ayer el Puebla presumió su nueva piel de cara a la apertura 2026, de hecho es la camiseta que estará utilizando en este ciclo, el 2026-2027, y bueno, pues con estos motivos, homenajeando una tradición mexicana, el deporte espectáculo, la lucha libre, estos tonos pues incluso brillantes que tiene la franja, que son los que llaman la atención y que creo que está basado finalmente en esas máscaras que se tiene en esta disciplina, que además gusta tanto en nuestro país, que incluso en el extranjero pues llama mucho la atención. Los visitantes y la gente que llega de hecho a México, bueno, pues generalmente tiene un pasaje o un capítulo en las arenas de lucha libre. Acá en Puebla también, por supuesto, se tiene una arena con mucha tradición, y bueno, pues el Puebla sumando este tipo, digamos, de cuestiones que se tienen, así que ahí está el equipo de la franja. Ojalá que sea un buen torneo para el equipo camotero, que se estará presentando la próxima semana. Tenemos prisa en la Liga MX en el Apertura 2026 para arrancar el campeonato cuando todavía se tiene este torneo de selecciones, así que a la espera de lo que será ya el campeonato para el Puebla, su primer partido en casa, de hecho, en el Estadio Cuauhtémoc, será hasta el 31 de julio, recibiendo a las Chivas Rayadas del Guadalajara, antes las visitas a Juárez y ante el Cruz Azul, aunque la visita a la máquina pues todavía veremos dónde se va a jugar, que ya no extraña, yo creo, con el Cruz Azul, porque son los campeones y en eso pues no hay queja, digamos, deportivamente trabajaron bien el Apertura 2026, más allá de la salida de Nicolás Larcamón y que el título consiguieron con Joel Wiki, pero bueno, pues lo del estadio sí es un detalle que ha tenido la máquina cementera. Ya está lista la final de Wimbledon después de los resultados el día de hoy en las semifinales. Aparece finalmente Jannik Sinner después de pegarle en tres sets a Novak Djokovic, 6-4 para colocarse ya en la final que se va a jugar el próximo domingo y estará enfrentando a Alexander Zverev, que derrotó el día de hoy al local a Arthur Ferry por tres sets también, 7-6, 6-2 y 6-4 el resultado para estar del otro lado. A la espera de la actividad del fin de semana con los Pericos de Puebla, maestro, no hay partido el día de hoy, habrá doble cartelera contra los Piratas de Campeche el día de mañana, y después de que el día de ayer se quedaron con la serie completa ante los Bravos de León, le ganaron 7-1 y 5-3 los partidos que se jugaron allá en el Bajío. Lo que tenemos por el momento, maestro, muy buena tarde, buen provecho.
0: Muy bien, muchas gracias, maestro.
1: Un abrazo, maestro, buena tarde y saludos en cabina.
0: Y ya nos vamos, señoras y señores, que tengan ustedes una muy buena tarde. ¿Algo más que decir?
2: Sí, hay una volcadura en la carretera Tecale-Africam saliendo de Tecali con sentido a Puebla. El tráfico está totalmente detenido. Tenga mucho cuidado. Ya hay una patrulla, una ambulancia, pero un vehículo está completamente volcado y al parecer el otro carril, el otro sentido, también está obstruido. Tenga mucho cuidado. No es una zona de mucho tránsito, pero puede ocasionar otro accidente.
0: Con cuidado, por favor. Vámonos, Brenda Mendoza, muchas gracias.
3: Hasta luego, excelente fin de semana para
0: Alejandro
3: todos.
0: Alejandro Hernández, Simón, vamos.
2: Gracias, nos escuchamos a la...
0: lunes
2: a las 6.
0: Adiós.

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12: Ya a las 2 de la tarde con 2 minutos en este viernes 10 de julio seguimos avanzando juntos disfrutando de excelente programación musical para amenizar tus actividades a través de tu radio en FM y en digital por iHeartRadio. Yo soy Stephanie Sánchez y oye, en esta hora seguimos con nuestro debate y es que yo te preguntaba antes de que iniciara el Noti, ¿tú alguna vez alguna amistad, una relación de pareja o algún familiar incluso te pidió más espacio que le dieras un respiro? ¿Lo entendieron o se sintieron que algo estaba cambiando? Cuéntamelo todo. Hoy te pregunto, ¿qué fortalece más una relación? ¿Pasar mucho tiempo juntos o que cada persona de una relación, sin importar de qué tipo, pues estén en su espacio? Quédate conmigo aquí en Amor 103.3.
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12: Y en digital por iHeartRadio. Soy Stephanie Sánchez. Arrancamos este espacio con Sin Bandera.

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1: Muchas gracias por seguir sintonizando a través de tu radio en FM y en digital por iHeartRadio. Disfrutabas de David Bisbal, Vivir Así Es Morir de Amor Antes, Sin Bandera, con Te Vi Venir. Yo soy Stephanie Sánchez y amorosos, en nuestro debate de hoy hemos platicado sobre las relaciones. Relaciones de pareja, de familia, de amigos, de compañeros de trabajo. Y es que, te decía, no todas las personas demuestran su cariño de la misma forma y algunos buscan estar todo el tiempo pegada o pegado a otra persona para fortalecer el vínculo, y hay quienes dicen no, o sea, yo necesito mi espacio, y esa libertad también hace que se fortalezca la confianza en una relación. Yo te pregunto a ti, ¿qué fortalece más una relación? ¿Pasar mucho tiempo juntos o respetar el espacio de cada quien? Me voy con comentarios. Juan Victoria nos dice a través de Facebook: aunque respetar el espacio de cada quien es importante, creo que la comunicación abierta y honesta es lo que realmente fortalece una relación. O sea, más allá de pasar mucho tiempo juntos o de no pasarlo, él piensa que la comunicación es lo que realmente fortalece una relación. No importa si de pronto podemos estar mucho tiempo juntitos o si de pronto no nos vemos en meses, ¿no? Como esas amistades de las que platicábamos apenas. Muchas gracias, Juan Victoria, por compartir. David también dice: ninguno de los dos extremos funciona por sí solo. Mucho espacio sin convivencia puede enfriar la relación, y mucho tiempo juntos sin espacio puede desgastarla. La fortaleza está en encontrar un equilibrio, pero si hay que elegir uno, el respeto por el espacio suele ser el que sostiene la relación a largo plazo. ¿Qué tal? ¿Tú estás de acuerdo con David, con Juan, con las y los amorosos que han participado esta tarde? Seguramente tienes tu propia postura y te agradezco por compartirla. Recuerda que aquí no hay respuestas buenas ni malas, simplemente lo que importa siempre es seguir al corazón y sentirnos bien con nosotros mismos. Gracias por participar. Vámonos con música. Llega el Divo de Juárez con Tu Amor. Aquí en Amor 103.3, solo música romántica, y por iHeartRadio de manera digital. No te vayas. Regreso con la afirmación. Soy Steph.

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4: Y como siempre, para mí es un placer acompañarte con toda la información vial de esta tarde. Toma nota y pon mucha atención.
5: Tráfico lento.
4: Sobre el Boulevard Forjadores entre calle Puebla y la calle Guadalajara.
5: A vuelta de rueda.
4: Es bastante complicada la circulación de calle 2 Sur. Desde avenida 29 Oriente a la avenida 43 Oriente.
5: Carga.
4: Que no deja de avanzar en calle 19 Sur. Desde avenida 21 Poniente a la avenida 31 Poniente. Y en calle 15 Norte del Boulevard Carmen Cerdán a la calle 48 Poniente.
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4: En estos momentos la temperatura nos marca 23 grados, la máxima para el día de hoy. Yo soy Eli y tú continúas escuchando la mejor música solo aquí, a través de Amor 103.3. Que tengas un excelente camino y no le cambies.
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1: Las 2 de la tarde con 32 minutos es lo que marca el reloj en este viernes 10 de julio. Un día común, uno como todos los días en los que corremos con responsabilidades, con cosas que hacer, con cosas con las cuales cumplir, con pagos que hacer, y así nos la vivimos día a día corriendo de aquí para allá y olvidamos poner pausa. Olvidamos que en esos momentos de tranquilidad, de reconexión con nosotros, en esos momentos donde no hay ruido, en esos silencios, donde hay paz, es cuando podemos conectar con nosotros y entender y saber qué queremos, hacia dónde vamos. Amoroso, amoroso, está bien correr de vez en cuando y cumplir con todas las responsabilidades, pero también es importante que aprendas a poner esa pausa. Y por eso quiero compartirte la afirmación de hoy que dice así: hoy elijo vivir con calma, disfrutando el presente y dejando ir aquello que no puedo controlar. Fluyo con la vida en amor. Amoroso, amoroso, pon pausas de vez en cuando y date la oportunidad de reconectar contigo. Disfruta el presente. Disfruta la hora. Quédate conmigo. La afirmación de hoy la encuentras en @amorentoradio. Y mientras, José José, quiero perderme contigo. En Amor 103.3, solo música romántica y iHeartRadio. Soy Steph.

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3: Pollo feliz, sabor para sonreír. Y de regreso en esta tarde con más información.
4: A vuelta de rueda.
3: En Avenida Margaritas, entre calle Miguel Hidalgo y Avenida 16 de Septiembre.
4: Carga.
3: Que no deja de avanzar en la calzada Zabaleta, de calle San Judas Tadeo a la Avenida Pinos. Y en calle 16 Norte de Avenida 8 Oriente a la Avenida Juan de Palafox y Mendoza.
4: Muy rápido.
3: El Boulevard 22 Sur del Boulevard Circunvalación a el Circuito Juan Pablo II.
4: Clima.
3: Tenemos 23 grados. 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
1: Mis amorosos, 2:46 p.m. y quiero platicarles que nuestro Educafest Puebla 2026 de Grupo ASIR de este 2026, con el tema El Encuentro que Impulsa tu Futuro, la verdad es que vas a vivir una experiencia que puede cambiar tu futuro, y no solamente el tuyo, sino el de tu familia, el de los pequeños, los más jóvenes y también los más grandes. Así que te esperamos el viernes 17 y sábado 18 de julio de 10:00 a.m. a 6:00 p.m. en el Centro de Convenciones del CCU. 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Así que no te la puedes perder. Ahí te vemos.

Te quiero, es lo que sonaba a las 2 de la tarde con 51 minutos a cargo de Hombres G. Yo soy Stephanie Sánchez, oye, muchas gracias por acompañarme y dejarme acompañarte a través de tu radio en Amor 103.3, solo música romántica y en digital por iHeartRadio. ¿Cómo vas? ¿Cómo estás pasando esta tarde? Ya llegamos por fin al viernes, ya es fin de semana, mis amorosos. Para muchos ya es el inicio del descansito, para otros pues es un día un poco más trabajoso porque se junta toda la chamba, entonces andamos corriendo de un día de un lado para otro, pero lo que importa es siempre tener buena actitud ante cualquier situación que estemos pasando, y espero que la música que tenemos programada para ti pues te esté amenizando, además por supuesto de los temas que siempre preparamos con mucho amor. Te recuerdo que siempre estamos en comunicación, mándame tus notas de voz a través de la función de TalkBack, presiona el círculo rojo con el micrófono blanco que está en tu aplicación de iHeartRadio completamente gratis, y ahí grábame tu notita de voz, que estás haciendo, desde dónde me escuchas, saludos, felicitaciones, lo que tú quieras. También puedes escribirme en Facebook, @StephAmorFM, y en la siguiente hora de música continua comparto tus mensajitos. ¿Te late? Mientras, vámonos con el Sol de México con Ahora te puedes marchar. Eso es lo que ya está sonando de fondo a través de tu radio en Amor 103.3, solo música romántica, y también por iHeartRadio de manera digital. No te vayas, déjame seguirte acompañando. Soy Stephanie Sánchez.

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3: Las 3 de la tarde más 2 minutos en este viernes 10 de julio, mis amorosos. Arrancamos con la música continua y sin comerciales a través de tu radio en FM y en digital por iHeartRadio. Yo soy Steph, te acompaño en esta hora con música de Gloria Trevi, Kalimba, Eric Rubín, RBD, Flans, Alejandro Fernández y muchos más de tus artistas favoritos. Así que te invito a que te quedes, pero también a que me mandes tus mensajitos a través de TalkBack usando la función de microfonito o bien escríbeme en Facebook arroba Steph Amor FM. Además, en esta hora te comparto nuestra reflexión del día, porque amorosos, la vida es hermosa, no perfecta, por eso hay que admirarla y disfrutarla, no hay que preocuparnos. Quédate conmigo que platicamos de esto. Mientras tanto, súbele a tu radio que llega Tiziano Ferro en compañía de Pepe Aguilar, aquí en Amor 103.3 de la música romántica y por iHeartRadio. Soy Stephanie Sánchez y esta es una hora de música continua y sin comerciales.

Escuchabas a Timbiriche con Corro, vuelo, me acelero. En la música continua y sin comerciales de Amor 103.3, solo música romántica y en digital por iHeartRadio en este viernes 10 de julio. Antes también disfrutaste de Hash, Miguel Bosé, Pepe Aguilar con Tiziano Ferro. Y te invito a que no te despegues porque tengo más, mucho más de tus artistas amorosos favoritos. También te agradezco que te reportes conmigo a través de la función de Talkback con tus notas de voz o que me envíes mensajitos en Facebook @StephAmorFM como lo hace Beto desde Canadá, que dice: feliz viernes, aquí cerrando la semana contigo, un gustazo, ya sabes, abrazo grande del tamaño de Canadá. ¿Qué tal? Sí, es un abrazote. Gracias, Beto, abrazo y buena vibra de vuelta hasta la tierra de la hoja del maple. Gracias por siempre estar pendiente y reportarte desde allá lejotes. También saludos para Juan Lucas Eugenio, que dice: te estamos escuchando, saludos y fuerte abrazo para ti, mi locutora número uno. Muchas gracias. Abrazote, mi amoroso. Ay, me dicen cosas tan bonitas que me las voy a creer. Me las voy a creer y luego no te voy a andar insoportable. Gracias por sus mensajitos. También para mi tío Cortés hasta Guadalajara, que dice: excelente viernes de rompedieta. Te amamos mil y te queremos mucho. Gracias, mi tío. También te quiero mucho y te mando un abrazote hasta tierras tapatías. Viernes de rompedieta será. Amorosos, ¿hay dieta que romper? Bueno, pues ya me cuentan si van a romper la dieta o no. Mientras, vámonos con más música continua. Alejandro Fernández en Amor 103.3, solo música romántica y por iHeartRadio. Soy Steph Sánchez, regreso con nuestra reflexión 335. No te vayas.

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1: Mis amorosos, la vida es hermosa. Incluso cuando no todo sale como esperábamos. Es un milagro silencioso que se manifiesta en lo más simple. En poder respirar. En tener aire en los pulmones, en abrir los ojos y sentir que hay un nuevo día esperándonos. Cada amanecer es una oportunidad para volver a empezar. Agradecer y crecer. Tener salud es una fortuna inmensa, porque nos permite vivir, crear, amar, luchar y disfrutar de lo cotidiano. La gratitud nos enseña a reconocer lo valioso de lo que ya tenemos, a ver belleza en lo común, a entender que lo pequeño también es grande cuando se mira con conciencia. La familia, los afectos y las personas que nos acompañan dan sentido al camino. Sí. Son raíces, abrigo y hogar. Son la prueba de que la vida se comparte, que el amor se multiplique cuando se entrega sin medida. Vivir, vivir es sentir. Es luchar cada día por lo que amamos, sanar lo que duele y sí, seguir confiando. Incluso cuando no vemos el resultado. Es levantarse una y otra vez con fe, sabiendo que mientras haya aire en el pecho y esperanza en el alma, todo sigue siendo posible. Porque vivir, simplemente vivir, ya es un acto de amor. Disfrutando de la música continua aquí en Amor 103.3, solo música romántica en tu radio y en digital por iHeartRadio. Soy Steph Sánchez, es Eric Rubín y yo regreso para despedirme.

El himno del amor de RBD sonando en la música continua y sin comerciales de Amor 103.3, solo música romántica a través de tu radio y en digital por iHeartRadio. Mi amorosa, mi amoroso, yo soy Stephanie Sánchez. Oye, muchas gracias por haberme acompañado desde las 10 de la mañana y hasta este punto de tu viernes. Yo ya me voy a despedir. Pero mañana sábado tenemos lo mejor de la semana del Morning Show desde las 6 de la mañana, acompañándote además con excelente programación musical. Y en esta tarde no te quedas sola, no te quedas solo, te seguimos acompañando con buena vibra. Llega Giovanna en punto de las 4 de la tarde para echar chismecito y también con muy buena música. Y a las 8 llega Salvador con Luna de Amor hasta la medianoche. Así que, mi amorosa, mi amoroso, tenemos mucho, mucho para compartir contigo. Gracias por hacernos parte de tu día a día. Saludotes y buena vibra donde quiera que me estés escuchando. En casita, en el trabajo, en el negocio, en tu auto, donde estés. Gracias por hacer la magia de la radio. Yo me despido. Pórtate mal, cuídate bien, ten un fin de semana increíble. Pásala bien, descansa mucho también y escúchanos. Te dejo con Desacados, más de lo que te imaginas. Yo soy Stephanie Sánchez y nos escuchamos mañanita a las 6 de la mañana, o si no escuchas el fin de, pues el lunes en punto de las 10. Bye, bye.

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3: ¿Qué tal? ¿Cómo estás? Fin de semana con Amor 103.3, solo música romántica y en digital por iHeartRadio. Yo soy Giovanna, ya son las 4 de la tarde, bienvenido ya, 10 de julio, qué rápido. Me encanta que me estés acompañado. ¿Dónde te encuentras en este momento? ¿Estás en casita, en el trabajo, en el transporte? Un gran saludo para ti. Además, en el chismecito te voy a preguntar, ¿en qué crees que radique la fuerza de una mujer? Y en el paquete de enamores, pase doble acuario michín y un kit de amor. Bien al pendiente para que sepas qué es exactamente lo que tienes que hacer. Y ya lo sabes, yo voy a estar contigo aquí. Soy Giovanna, en Amor 103.3.

0: Hola, ¿cómo estás? Qué gusto que me acompañes. Yo soy Giovanna, en Amor 103.3, solo música romántica, y también en tu tableta con la aplicación de iHeartRadio. Por fin es viernes, ya vas a descansar después de toda la semana de estar laborando de aquí para allá, de allá para acá. Yo sé cómo es tu vida, muy movida. Y bueno, estamos en el chismecito. Te recuerdo que te estoy preguntando lo siguiente: ¿en qué crees que radique la fuerza de una mujer? Puedes mandarme tu nota de voz a través de TalkBack con la aplicación de iHeartRadio en tu cel. Busca Amor 103.3 Puebla, lo encuentras, aparece un micrófono, lo oprimes y me mandas tu nota de voz. Gracias a las personas que ya mandaron nota de voz. Vamos a ver qué nos dicen. ¿En qué crees que radique la fuerza de una mujer?
1: Creo que la fuerza de la mujer radica en su corazón y en su mente, y en la manera de valorarse y fortalecerse en dificultades, su manera de compartir, su valentía y su independencia.
0: Es que las mujeres tienen de todo un poco: sensibilidad, amor, todo en una sola persona. Quédate conmigo aquí en Amor 103.3, solo música romántica, y también en digital por iHeartRadio. Manto Estelar, Moenia, y yo soy Giovanna.

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2: Claro que sí, para mí es un placer acompañarte con lo más reciente de tráfico y clima.
3: Cerrado.
2: De manera parcial e intermitente, la Gran Avenida. Esto entre las avenidas 18 y la 30 Poniente, con dirección al Boulevard Carmen Cerdán. De aquí a las 6 de la tarde, que no se te pase.
3: A vuelta de rueda.
2: Y con intensa carga en la calzada Ignacio Zaragoza, de la Diagonal Defensores de la República a la Avenida Adolfo López Mateos.
3: Tráfico lento.
2: Sobre Avenida Juárez, entre la calle Chipilo y el Boulevard Norte. Con asentamientos Avenida 15 de Mayo, de la calle Agua Verde al Boulevard San Felipe. Y en Avenida Nacional, de calle Ignacio Zaragoza a la Avenida Margaritas.
3: Carga.
2: Que no deja de avanzar en calle 3 Sur, de Avenida 25 Poniente a la Avenida 35 Poniente.
3: Clima.
2: 21 grados y llueve en algunas zonas de la ciudad. 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

0: ¿Cómo sabe quién soy? Amanda Miguel en la programación de Amor 103.3, solo música romántica y en digital por iHeartRadio. Ya son las 4 de la tarde con 31 minutos en tu fin de semana. Sigue disfrutando con nosotros. Me encanta que mandes tus notas de voz porque hoy estoy preguntando en el chismecito. ¿En qué crees que radique la fuerza de una mujer? Así que vamos a escuchar otra de las respuestas que nos acaban de mandar. Vamos a ver qué nos dicen.
1: Creo que la fuerza de una mujer radica en su determinación, porque cuando una mujer tiene claro lo que quiere, es capaz de superar cualquier obstáculo, adaptarse a los cambios y seguir adelante con una gran convicción.
0: ¡Qué respuesta! Me encantó, de verdad, que las mujeres tenemos ese espíritu de lucha que nadie nos quita. Yo creo que estás de acuerdo, así que es una de nuestras grandes virtudes. Pero yo quiero que tú me digas en qué crees que radique la fuerza de una mujer. Mándame nota de...

voz a través de Talkback. La voy a estar esperando. Y sigue conmigo porque hay mucho por escuchar en Amor 103.3, solo música romántica, y también en digital por iHeartRadio. Cuídate, La Oreja de Van Gogh. Y yo soy Giovanna.

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2: A vuelta de rueda.
1: Sobre Avenida Nacional desde la calle Ignacio Zaragoza a la Avenida Margaritas.
2: Tráfico lento.
1: En calle 7 Norte, asentamientos entre Avenida 52 Poniente y la Diagonal Defensores de la República.
2: Carga.
1: Que no deja de avanzar en calle 9 Norte, de Avenida Reforma a la Avenida 10 Poniente.
2: Clima.
1: 21 grados y lluvia en algunas zonas de la ciudad. 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

0: ¿Cuántos recuerdos, verdad, con esta canción? ¡Vuela, vuela! Magneto. En Amor 103.3, solo música romántica, también en digital por iHeartRadio. Ya son las 4:47 minutos y llegó el momento de...
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0: 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En la siguiente hora continuamos con el chismecito. Aquí en Amor 103.3, solo música romántica y también en digital por iHeartRadio. Todavía La Factoría. Y yo soy Giovanna.

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1: 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Y es que están por venir mejores alegrías con mejores personas. Están por llegar mejores momentos para guardar, mejores caminos por los que puedas caminar en paz. Acuérdate, lo que es para uno, con el tiempo va llegando. Y lo que no, el mismo tiempo se lo va llevando.
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3: Hermosa tarde, qué bueno que estás conmigo en Amor 103.3, solo música romántica y en digital por iHeartRadio. Yo soy Giovanna, espero que tengas un fin de semana sensacional, porque hay mucha música para ti, para que la pases muy bien, para que todos tus recuerdos regresen. Y además estás en el chismecito con la pregunta de hoy, que es la siguiente: ¿en qué crees que radique la fuerza de una mujer? Espero tu nota de voz a través de Talkback. Yo soy Giovanna y me da muchísimo gusto que me estés acompañando en este viernes 10 de julio aquí en Amor 103.3.

0: soy Enrique Iglesias y os quiero mandar un fuerte abrazo y nos vemos dentro muy poco. Bye.
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0: 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Así es, Enrique Iglesias. En Amor 103.3, solo música romántica, y también en digital por iHeartRadio. Yo soy Giovanna, qué bueno que estás conmigo. Ya son las 5:11 y la pregunta de hoy en el chismecito: ¿en qué crees que radique la fuerza de una mujer? Muchas gracias por las notas de voz que nos están enviando. Y bueno, ¿qué les parece si escuchamos algo que nos van a decir en este momento?
1: Hola, Giovanita, muy buena tarde. Mira, yo pienso que la fuerza de una mujer es fundamental en la autoestima, sobre todo en la autoestima, el amor propio. Y pues yo creo que es lo más importante, porque con eso ya podemos ser felices y podemos ser fuertes. Un abrazote, Giovanna.
0: Gracias, me encantó tu respuesta. Somos fuertes, bastante fuertes, créelo. Y bueno, continúa conmigo en Amor 103.3, solo música romántica y también en digital por iHeartRadio. Atado a un sentimiento. Miguel Mateos y yo soy Giovanna.

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2: Aviso.
1: Tenemos cierre parcial e intermitente en la Gran Avenida, entre las avenidas 18 y 30 Poniente, con dirección al Boulevard Carmen Cerdán.
2: Carga.
1: Que no deja de avanzar en calle 7 Sur, de avenida 29 Poniente a la avenida 37 Poniente.
2: Tráfico lento.
1: Sobre avenida 55 Poniente, de la privada 11 A Sur a la avenida 11 Sur.
2: Clima.
1: Finalmente, la temperatura nos marca 20 grados y lluvia en distintas zonas de la ciudad. ¿Buscas epóxicos, poliuretanos o acabados industriales? 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

0: Amor 103.3, solo música romántica, también en digital por iHeartRadio. Soy Giovanna, qué bueno que estás conmigo, ya son las 5:29 y acuérdate de la pregunta del día de hoy en el chismecito. ¿En qué crees que radique la fuerza de una mujer? Gracias por sus notas de voz que siguen llegando y bueno, vamos a escuchar a ver qué nos dicen.
1: Yo creo que la fuerza de una mujer radica en su resiliencia, sí, definitivamente.
0: Muchas gracias. Tú también mándame tu nota de voz a través de TalkBack. Con la aplicación de iHeartRadio en tu cel, lo único que tienes que hacer es lo siguiente. Buscar Amor 103.3 Puebla. Lo encuentras, aparece el micrófono y me mandas tu nota de voz. Ya sabes que le voy a estar esperando. Y quédate porque en un momento, en el dato chismoso, ¿qué es la llamada intuición femenina? Curiosidad, ¿verdad? Quédate para que te enteres. Amor 103.3, solo música romántica, también en tu tableta por iHeartRadio. Me va a extrañar, Ricardo Montaner. Y yo soy Giovanna.

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1: Y de regreso en tu camino con más de la información sobre tráfico y clima, toma nota.
2: Buen avance.
1: Para ti que te encuentras en Avenida Aquiles Cerdán, desde Avenida Eduardo Cue Merlo a la calle Guadalupe Victoria.
2: Carga.
1: Que no deja de avanzar en calle 46 Poniente, desde la calle 13 Norte a calle 21 Norte.
2: Tráfico lento.
1: Debido a asentamientos en calle 5 Sur, de Circuito Juan Pablo II al Boulevard Carlos Camacho Espíritu.
2: A vuelta de rueda.
1: Sobre Avenida 14 Oriente, desde la calle 18 Norte a la calle 26 Norte.
2: Clima.
1: En la temperatura, 20 grados y lluvia en distintas zonas de la ciudad. Conduce con mucha precaución. ¿Quieres saber cómo estará el clima durante el día? 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

Una de mis canciones favoritas, La Fuerza del Destino con Mecano. Y yo soy Giovanna. Estás escuchando Amor 103.3, solo música romántica, y también en digital por iHeartRadio. Y ya son las 5:48 y seguimos en el chismecito. ¿En qué crees que radique la fuerza de una mujer? Es la pregunta del día de hoy. Y en el dato chismoso, fíjate que esto me llamó la atención. La llamada intuición femenina tiene una base real en la velocidad con la que el cerebro procesa pequeños estímulos del entorno. Esto es para las mujeres, porque las mujeres suelen ser muy hábiles para detectar inconsistencias entre lo que una persona dice y lo que su comportamiento demuestra. Saben cuando mientes, mucho cuidado, lo que las convierte en excelentes evaluadoras de la confianza y la dinámica de grupos. ¿Qué te parece? Interesante, ¿no? Más adelante, la hora del despecho, los artistas que le dieron voz a la tristeza y al dolor. Aquí en Amor 103.3, solo música romántica, y también en digital por iHeartRadio. ¿Tú de qué vas? Franco de Vita. Y yo soy Giovanna.

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1: 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Porque eso habla muy bien de alguien, habla muy bien de una persona que reconozca quién le ayudó, quién le impulsó.
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4: Muy buena tarde, te doy la bienvenida a la hora del despecho. Una hora muy especial, así es, con los artistas que le dieron voz a la tristeza y al dolor. Aquí, en Amor 103.3, solo música romántica y en digital por iHeartRadio. Yo soy Giovanna, es un placer que me acompañes